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0: Que el Señor le bendiga a cada uno de ustedes. Le damos la gloria y la honra a nuestro Dios porque Él se la merece y porque hasta este momento Él ha sido fiel para con cada uno de nosotros. Sea bienvenido a este programa, Vientos de Gloria. Es para nosotros una bendición el poder encontrarnos nuevamente un martes más para traer una palabra de bendición para su vida. Y estamos aquí con mi hermana Jenny. Juntas vamos a traer este programa, pero va a ser dirigido por el Espíritu Santo. Así es que para empezar vamos a leer un salmo. Vamos a estar leyendo el Salmos capítulo 3. Y lo leo en el nombre del Padre, del Hijo y de su Santo Espíritu. Oh Jehová, cuánto se han multiplicado mis adversarios. Muchos son los que se levantan contra mí. Muchos son los que me dicen, de mí no hay para él salvación en Dios. Mas tú, Jehová, eres escudo alrededor de mí, mi gloria y el que levanta mi cabeza. Con mi voz clamé a Jehová y él me respondió desde su monte santo. Yo me acosté y dormí y desperté porque Jehová me sustentaba. No temeré a diez millares de gente que pusieren sitio contra mí. Levántate, Jehová, sálvame, Dios mío, porque tú heriste a todos mis enemigos en la mejilla. Los dientes de los perversos quebraste. La salvación es de Jehová sobre tu pueblo, sea tu bendición. El versículo 3 dice, mas tú, Jehová, eres escudo alrededor de mí. Él es nuestro escudo, Él es nuestro guardador. Él es quien cuida y vela por cada uno de nosotros. ¿Y por qué no adorarle? ¿Por qué no abrir nuestros labios y proclamar una alabanza a nuestro Dios? Porque aunque muchas personas se levanten contra nosotros, aunque un millar de personas se levante contra nosotros, Jehová nos salvará, porque Él es quien nos protege a cada uno de nosotros. Padre del cielo, te doy gracias, Señor. Gracias, Señor, por tu amor, por tu misericordia y por tu fidelidad para con cada uno de nosotros. Porque usted, Señor, quien creó los cielos y la tierra, quien creó las bestias, Señor, que habitan, Señor, en los mares, quien creó todos los animales, Señor, el que hizo, Señor, la naturaleza, el mar, todo, Señor, el cual nos creó a cada uno de nosotros a su imagen y a semejanza, ese Dios grande, poderoso, temible, pero a la misma vez amoroso con toda esta humanidad, el cual dio a su Hijo para que muriera en propiciación por nuestros pecados, el cual nos ha perdonado, nos ha justificado, nos ha santificado, el cual a través de esa sangre gloriosa nos lavó de todos nuestros pecados, el cual día tras día sigue trabajando en nuestra vida. Es ese Dios grande, grande, grande, grande, sublime, el cual cuida de cada uno de nosotros, el cual es escudo nuestro, el cual está ahí para defendernos, el cual está ahí para librarnos de cualquier cosa que quiera venir contra nosotros. Gracias, Señor, por amarnos, Señor, como nos amas, Señor, gracias. Gracias porque usted, aún sabiendo que le íbamos a fallar, usted nos perdonó, Señor. Porque aún, Señor, sabiendo que íbamos a ser indiferentes a su amor, usted nos seguía amando, Señor. Y aún, Señor, a veces cometemos pecados, cometemos errores, Señor, pero usted está ahí, Padre, para perdonarnos cada una de nuestras faltas, Señor. Gracias, Señor, porque sin usted nosotros nada somos, Señor. Nada somos si no lo tenemos a usted. Para nada servimos, Señor, porque todo lo que hacemos es porque usted, Señor, así le place, Padre amado. Gracias, Señor. Gracias por este medio, Señor, por el cual nosotros podemos hablar de su amor y de su grandeza. Podemos hablar, Señor, al mundo y decirle que todavía hay perdón, que la gracia no se ha terminado, que aún hay espacio en la mesa para que venga, que aún hay espacio para que usted entre, aún hay espacio para que Dios sane las heridas que el mundo le ha hecho. Aún hay espacio, aún hay espacio. La gracia no se termina, la gracia continúa. Solo basta que nosotros abramos nuestra mente y nuestro corazón y dejemos que Dios entre en nuestra vida y empiece a trabajar de la manera que Él quiere trabajar en cada uno de nosotros. Porque Él ha venido para darnos vida y para darnos en abundancia. Él no ha venido para dañar al ser humano. Él ha venido para rescatarlo. Porque los tiempos que estamos viviendo son tiempos malos, donde el ser humano necesita a Cristo. Necesitamos a Cristo en nuestra vida. Él es el que puede dar esa paz que usted necesita. Él es el que puede saciar su corazón, puede quitar esa tristeza y poner alegría. Solo Dios puede hacer eso. El mundo promete tantas cosas, pero al final solo Dios puede llenar ese vacío que muchas personas llevan. Esos corazones tristes, Dios puede poner alegría. Porque Dios todo lo puede y Dios todo lo sabe. Y Él sabe lo que cada uno de nosotros estamos pasando. Porque Él lo conoce todo. Nada hay oculto, nada hay oculto. Todo lo sabe Él, todo lo conoce Él. Gracias, Señor, gracias, Padre. Te alabamos y te glorificamos porque eres Dios grande y sublime. Misericordioso y clemente eres tú, Señor. Glorifícate, Señor, glorifícate, Señor. como solo usted lo sabe hacer, Señor, de una manera grande y extraordinaria.
1: Gracias, Señor. Oh, gracias, amado Padre. Gracias, Cristo, por este día más. Por este día más que usted los permite, Padre Santo, estar, Señor, ante su presencia, compartir, mi amado Dios, con esta audiencia, Padre de gloria, unos Cristo Santo, ya, Señor, en tu gracia divina, y muchos, Señor, que están, Señor, deseoso de escuchar su palabra. No sabemos, mi amado Dios, hasta dónde llegará tu palabra, pero usted sí lo sabe, porque usted ya tiene, Señor, personas listas ya para recibir su palabra. Oh, mi amado Dios, ningún trabajo en ti, Señor, es en vano. Ahora, mi amado Dios, pedimos perdón, Cristo bendito, por cualquier ofensa, Señor. Oh, Padre Santo, perdónanos, los humillamos ante ti, mi amado Rey, porque somos, mi amado, poderoso Dios, fallido, Señor. Perdónalos, mi amado, para poder, Señor, disfrutar de tu presencia, para poder, Cristo Santo, adorarte, Señor. Bendecir tu nombre, oh mi amado Rey, junto, Señor, con mis hermanos, con Managüendi, Señor, con todos aquellos que escuchen esta palabra y gozarlos en ella, Padre Santo, porque sé, mi amado, que de gran bendición, Señor, a todo aquel que la va a escuchar. Porque es palabra viva y eficaz, revelada por el Espíritu Santo, para guiarlo, Señor, a nosotros, sus hijos, Dios amado, para enseñarnos la verdad, Señor, y que podamos ser libres, libres, Cristo bendito, para alabar y glorificar su santo y poderoso nombre. Oh, mi amado Rey, poderoso Dios, le damos la gloria y la honra, Dios Santo, porque solamente usted, Señor, tiene el poder para hacer grandes cosas, mi amado Dios. Nosotros solamente somos personas que hablamos, Cristo bendito, de una bendición tan grande que se los ha sido dada, de la cual disfrutamos, Señor, una paz, una confianza, mi amado Dios, una esperanza viva, Señor. Y es por eso que predicamos su palabra, porque somos testigos, Dios amado, que usted es un Dios poderoso, es un Dios amoroso, un Dios paciente, Señor, que espera que las almas lleguen, Señor, pues no quiere que nadie se pierda, sino que todos sean salvos en el nombre poderoso de Jesús de Nazaret. Oh, gracias, mi amado Dios, por esta gran oportunidad. Oh, Cristo Santo, sea usted, Señor, glorificándose en cada vida, Señor. Oh, mi amado, yo le presento, Cristo bendito. Todos, Cristo Santo, estamos delante de usted. Usted conociendo, Señor, todo nuestro pensamiento, pues usted escudriña nuestros pensamientos, nuestro andar, Señor. Todo, Cristo Santo, no hay nada, Señor, que usted no sepa. Nada, Padre Santo, pues es poderoso. Oh, Cristo bendito, en tus manos poderosas, en tus manos poderosas, Padre Santo, está toda la audiencia, Señor. Solo en tus manos poderosas. Solamente usted puede hacer, Dios amado, que estas personas, Señor, reciban lo que necesitan, Padre de gloria. Oh, mi amado Rey divino, Qué hermoso es hablar, Señor, de este evangelio maravilloso. De este evangelio de amor, Señor, podemos ser, oh Dios Santo, dar testimonio de cómo a nosotros los ha bendecido, de dónde los sacó, Señor, de aquel lodo cenagoso, dice su palabra, de donde estábamos sin esperanza, sin vida, Señor. Mas usted, Cristo bendito, llegó, Señor, y los ha invitado a esta esperanza viva, en la cual, Señor, lo gozamos, mi amado Dios, lo gozamos, Padre Santo, y alabamos su nombre, Señor, alabamos su nombre, Cristo Santo, porque sabemos que tenemos un Dios poderoso, un Dios de amor, un Dios que espera, Señor, que espera, un Dios de oportunidades, un Dios, Cristo Santo, que limpia, que perdona, oh Dios Santo, que santifica, Señor, oh, para que le alabemos y glorificamos su nombre. Gracias, mi amado Dios. Gracias, poderoso Dios. Sea usted, mi amado, bendiciendo todos los hermanos y hermanas que tienen, Señor, un espacio, Señor, en esta radio, pues todo lo hacemos para gloria y honra suya, Señor. Oh Padre Santo, pues solamente usted tiene el poder. Solamente usted es poderoso, Padre Santo. Glorifícate, Señor, en toda alma. Glorifícate, mi amado Dios. Oh Padre Santo, porque vivimos días peligrosos, Señor. Oh Padre de gloria, se está cumpliendo, Señor, muchas profecías, Padre Santo. Muchas de sus palabras, Señor, pues dice que el amor de muchos se enfriará. Oh, mi amado Rey, estamos viviendo días, Señor, oh Padre Santo, que cuesta, Señor, que nosotros queramos predicar este evangelio maravilloso. Porque estamos, Señor, bajo un conformismo, Padre Santo. Oh Dios bendito, disfrutando de la gran bendición que se los ha sido dada y se los ha olvidado, Señor. Que hay muchas personas, que hay muchos hambrientos y sedientos, Señor, necesitados de usted, Cristo bendito. Que necesitan recibir su palabra, Señor, para poder llegar a sus pies. Oh mi amado Dios, poderoso Dios. Gracias, mi amado Dios, porque todo, Dios amado, solamente en sus manos está todo. Pues usted sabe, mi amado Dios, en qué tiempo, Señor, en qué tiempo vivimos. Usted lo sabe, mi amado. Nada pasa, Señor, desapercibido ante usted. Vivimos tiempo, Dios Santo. Oh Padre de gloria, tiempos terribles, Señor. Oh mi amado Dios, tiempos difíciles, Cristo Santo, que tenemos que conocerlo, Señor, en el Espíritu. Oh mi amado Dios, muchas personas, Padre Santo, queriendo, Cristo bendito, distorsionar su palabra con enseñanzas erróneas, Señor. Por eso es necesario escudriñar las Escrituras, para que nadie os engañe, dice. Su Santo Espíritu lo guía, Señor. Lo guía, Dios amado, y lo da, Señor, la sabiduría y el conocimiento, Padre Santo, maravilloso Dios. Oh Dios de gloria. Mi alma te alaba, Cristo, mi alma te alaba, Señor. Oh, mi amado Dios, reprendemos, Cristo Santo, todo ataque, Señor, del enemigo. Oh, Padre Santo, porque cuando se predica su palabra, Señor, el enemigo sabe, Cristo bendito, que un alma, Señor, escuchará su palabra y será libre, Señor. Libre, Padre Santo. Oh, mi amado Dios, por eso es, Cristo bendito, que somos atacados, Señor, mientras predicamos su palabra maravillosa. Pero este día, Dios santo, esta noche, Señor, oh Cristo amado, usted, Señor, oh Dios santo, ya tiene, Padre, oh Dios, la porción que va a recibir esa persona, Señor, que necesita, Señor, que ha estado clamando por una respuesta, que ha estado pidiendo dirección, Señor. Oh Padre Santo, su palabra llega para abrir, Señor, los ojos, Cristo. Oh Señor, a toda equivocación, a toda enseñanza errónea del demonio, Señor, que quiere tener la humanidad, Señor, cegada. Oh Cristo Santo, pero su verdad los hace libres, Señor, libres para poderle adorar. Oh Padre Santo, maravilloso Dios, glorifícate, Padre de gloria. Glorifícate, Señor, abre el entendimiento. En el nombre poderoso de Jesús lo pedimos, Señor. Oh Cristo Santo, maravilloso Dios. Porque usted tiene, Señor, el día apropiado, Señor, para que cada persona, Padre Santo, reciba ese llamamiento, Señor, santo, maravilloso, de esperanza, Señor. Oh, Padre de gloria, nunca llegas tarde, Señor. Siempre llegas en el momento justo, en el momento adecuado. Oh, Padre Santo, maravilloso Dios. Ese es, Señor, la esperanza viva que predicamos. Que Jesús, Jesucristo, allá en la cruz, dijo: consumado es. Y todos, Padre Santo, tenemos la misma oportunidad, Señor. La misma oportunidad de recibirle, Padre bendito. Pues usted no ve, Señor, nacionalidad, no ve raza, no ve color, oh Dios amado, porque usted es amor, Señor. Ese acto fue hecho por puro amor, por pura misericordia, no porque alguien se lo merezca. No merecemos, Dios santo, pero usted los ha bendecido grandemente. Oh, mi amado Dios, glorifícate, Cristo santo. En el nombre poderoso de Jesús de Nazaret. Gracias, mi amado Rey. Mi alma te alaba y glorifica tu nombre, Señor. Gracias, Dios amado. Gracias, Señor, en el nombre poderoso de Jesús. Aleluya, gloria a Dios.
0: Dios te bendiga. Todos nosotros tenemos un testimonio. Todos nosotros fuimos llamados de diferentes formas. Venimos con diferentes cosas del mundo. Cada cual es perdonado de todo lo que hicimos, de todo pensamiento, de toda obra, de todo acto, de toda rebeldía, de todo orgullo, de toda envidia. El pecado dañó al ser humano. Dañó al ser humano en todos los aspectos. Dios los hizo tan hermosos a su semejanza. Dios puso a Adán en aquel huerto como un pequeño Dios. De otra forma no los podríamos explicar cómo fue que un hombre le puso nombre a todos los peces del mar, a todos los animalitos, a las aves. ¿Cómo lo hizo? Podemos ver que fue creado con poderes especiales. Y claro, la Biblia dice que
1: que fuimos creados a la semejanza de Dios, parecidos a Él. Pero el pecado vino y dañó, minó, quiso destruir a todo el ser humano. Pero todos nosotros, todo ser humano, fuimos creados con amor por las manos de nuestro Dios. Dice la Biblia que un ángel se le apareció a Cornelio, dice. Pero no dice que pudo evangelizar a Cornelio, porque los ángeles fueron hechos de distinta forma que nosotros. Por el mismo Dios, sí, pero con diferente forma, diferente pensamiento. Nosotros fuimos creados con un amor que sobrepasa el entendimiento humano. Por eso es que nosotros no podemos comprender a Dios de muchas formas, porque su amor es extraordinario, poderoso. Nada de del amor que el ser humano conoce. Pero aquel Dios maravilloso, aunque un día bajó al huerto y aquel Adán que salía a su encuentro, aquellas pláticas que ellos tenían ya no estaban ahí, porque después que habían pecado tuvieron vergüenza. ¿Usted se imagina cómo se sentía aquel Adán, aquella Eva, después que le habían fallado al Creador? Es la misma forma que lo sentimos nosotros cuando sabemos que le hemos fallado a Dios. Pero Dios, a pesar de que nosotros pecamos, de que Adán pecó, y que por medio de ello entró el pecado al ser humano, Dios no se dio por vencido. ¡Qué Padre más amoroso! No se dio por vencido. Y su plan se efectuó con su único Hijo. Con su único Hijo para rescatar a todos aquellos que estábamos sin esperanza, estábamos a la deriva, estábamos en manos del Dios de este siglo, de este mundo. Pero Dios, nuestro Creador, nuestro Padre, vino y los rescató. Y todos podemos, todos debemos, todos necesitamos reconocer ese gran acto de amor. Todos necesitamos reconocer que Jesús vino y murió en una cruz por todos nosotros. Él no tenía pecado. Era santo, era el Hijo del Padre, el Dios Altísimo. ¿Se imaginan aquellos humanos atacándolo, aquellos humanos humillándolo y él pudiéndose defender? Y no lo hizo. ¿Cómo le llamaría usted a eso? No le llamaría amor. ¿Sabe por qué no lo podemos reconocer? porque simplemente nosotros no conocemos el amor de Dios. Hasta que Dios ya los ha invitado, Él mismo ha ido y los ha traído a su gracia divina. Es que podemos reconocer que Dios los ama tan infinitamente. Infinitamente nadie los ama de la manera que Dios los ama. ¿Por qué? ¿Es que acaso alguien daría su hijo? ¿Usted daría su hijo? Imposible, ¿verdad? Sin embargo, nuestro Padre lo hizo. Él dio a su único hijo. Tal vez pudiéndolo hacer de otra forma, pero Dios es un Dios ordenado, es un Dios con principios y es un Dios disciplinado también. Él quería que fuera de una sola vez. Ya no quería la muerte ni aquellos corderitos. Él quería que fuera de una sola vez y para siempre. Y ofrecerle al ser humano la oportunidad de salvar su alma. La oportunidad de regresar a nuestro Creador, de disfrutar de lo que Él es, de que nuevamente estemos con Él en un lugar donde ya no hay sufrimiento, no hay dolor. Ahí va a estar Él y va a reinar. Ya no va a haber necesidad de la luz ni del sol, porque Él lo será todo, dice la palabra. Él lo llenará todo. ¿Es que acaso usted no quiere estar ahí? ¿Es que acaso usted no anhela estar ahí? Es necesario aceptar la invitación que Dios hace a su vida. Es necesario doblegarlos al Señor. Porque va a haber un día que de todos modos toda rodilla se doblará. Toda rodilla se doblará. ¿Por qué esperar hasta ese momento? ¿Por qué no morir en Cristo? ¿Por qué no ir los seguros que Él los levantará de los muertos? ¿Por qué no dejar la herencia a nuestros hijos? Esa esperanza viva. En veces nos preocupamos por dejar un seguro de vida para nuestros hijos, pero los olvidamos de presentarles al único Rey y Señor. Los olvidamos instruirlos en el camino de Dios.

acerquen a Dios. Es el mayor regalo que le podemos dar a nuestros hijos. Padres, si no han recibido a Cristo, recíbanlo. Cada consejo que le darán a sus hijos va a ser sabiduría pura, va a ser esperanza de una vida eterna con Cristo. Nosotros mismos, todo el ser humano necesita a Dios. Todo ser humano tiene un soplo de vida dentro de nosotros que clama la presencia de nuestro amado Padre. El único que puede salvar nuestra vida. El único que fue capaz de dar a su Hijo unigénito por ti, por mí, por ellos, por ellas. Esta gracia tiene un día que se terminará. Un día que se cerrará la puerta. Un día que ya no se hará ninguna invitación. En aquel día desearás que un cristiano te hable. Desearás que un cristiano te diga: acepta a Cristo. Desearemos, amados hermanos, estar a cuentas con Dios. Desearemos un momento para alabarle, para glorificar su nombre. Y es peor cuando conocemos la verdad y simplemente no queremos ser obedientes a la voz de Dios. Pensamos que con el hecho de ser creyente, de ir a la iglesia, escuchar el sermón y luego salir de ahí y ser cualquier persona, estamos bien. Un conformismo tan grande, y dentro de nosotros sabemos que no estamos haciendo bien. Sin embargo, continuamos en desobediencia. Cristo quiere que los pongamos a cuenta. Un día escuché la voz de Dios que dijo: y estoy a las puertas. Y estoy a las puertas. Jenny, ve y diles que estoy a las puertas. Cristo está a las puertas. En esta vida tenemos la oportunidad de decidir, de alabar a nuestro Creador, de morir, si es que Él no viene antes por nosotros, con una esperanza que Él los levantará de los muertos. Porque la palabra dice: y los muertos en Cristo resucitarán primero. Por eso el morir es lo mismo que vivir en Cristo Jesús. Y hay muchos por ahí teniéndole miedo a la muerte, cuando es lo mismo vivir que morir en Cristo Jesús. Pues morimos con una esperanza viva en nuestro ser. Una esperanza viva que Él los levantará. Tenemos que poner mucha atención. Todo se está cumpliendo. Todo se está cumpliendo. Querido amigo, amiga, aprovecha la oportunidad. Pon atención a estas personas que en muchas ocasiones tal vez has dicho locos. Pero esta locura te juzgará un día.

quererás escuchar estas locuras. Y ya no estaremos aquí. Quererás un día que te hablen de estas locuras. Y la puerta estará cerrada. Por eso dice, tocad mientras hay gracia, porque un día se acabará, un día se cerrará la puerta, porque Dios ha sido paciente, Dios ha sido misericordioso, Dios está con los brazos abiertos, haciendo la invitación para que ninguno se pierda, ninguno se pierda. ¿O es que acaso piensas que el Hijo del Padre, de Dios Padre, murió así por así? No, murió por un amor grande, por una misericordia grande, por amor a ti. Ahora está de ti de reconocer que Jesús murió en aquella cruz. Y que no hay otra forma, no hay otro puente. Nadie más. Solamente Dios. Solamente hay uno. Solamente hay uno. Nadie más. Solamente hay un Dios vivo. Un Dios de promesa. De Él es que predicamos. No predicamos de un muñeco que no se mueve, que fue hecho por manos de hombre. Uno que no habla, no come, que se puede quebrar fácilmente. Te presentamos a un Dios todopoderoso que hizo los cielos y la tierra, que podemos ver su poder cuando vemos los cielos. Que podemos ver su poder en la madre naturaleza. Creo que nos damos cuenta que sin el aire que Dios los provee, no pudiéramos respirar. Solamente ahí nos damos cuenta de la misericordia y el amor de Dios. ¿Sabes? Nosotros somos bien malos. Nosotros señalamos. Por nosotros no hubiera nadie vivo. Pero Dios es un Dios de misericordia, que sigue esperando, que sigue invitando. Le seguirás rechazando la invitación a Dios. Porque un día querrás entrar. Pero en esta vida es que se tiene que decidir. En esta vida se tiene que decidir. Como aquel rico que estaba en el infierno. De allá pedía misericordia. De allá quería regresar y hablarle a su familia. De que había un lugar de tiniebla, había un lugar donde el gusano no muere. Pero no podía, porque es en esta vida que se tiene que decidir, es en esta vida que se tiene que hacer la decisión. Y déjeme decirle que el Dios Todopoderoso, quien lo creó con sabiduría y con conocimiento. Los podemos dar cuenta que nosotros somos distintos a los animales, pues nosotros razonamos, nosotros pensamos. Por eso es que Dios nos pide que hagamos la decisión mientras hay vida, mientras hay esperanza.
mientras Él te invita, porque te quiere bendecir. No tomes esas palabras a la ligera. Pon mucha atención. Dios los ha puesto como atalayas para que digamos la noticia urgente. Ven a los pies de Cristo. Ven a los pies de Cristo para que puedas ser salvo y tener una vida eterna con Él. Que Dios te bendiga grandemente y que te dé la sabiduría para hacer una decisión de bendición para ti y para toda tu familia. Y nosotros, amados hermanos, siempre adelante, siempre buscando a Cristo como el centro de nuestra vida. Siempre poniéndole a Él como primero en nuestra vida, tratando siempre de escuchar su voz, de seguir su guía, obedeciéndole. Que Dios les bendiga grandemente y que los llene de conocimiento y de sabiduría y de discernimiento, porque vivimos días graves, poderosamente destructores, y hay un enemigo que no descansa, y de la única forma que podemos estar bien es agarrados de las manos de Dios. Es amando, buscando a Dios siempre, siempre estar cerca de Él, teniendo una relación genuina con Él, no momentánea. Dios no quiere nada así. Dios no quiere nada así. Dios quiere una relación de padre y de hijo, hijos obedientes, hijos rendidos a Él, hijos que le amemos sobre todo. Y si sufrimos, suframos adorándole al Señor, que su gracia lo sea suficiente y la esperanza que llene nuestros corazones. Dios les bendiga.

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3: Yo he conocido que no hay para ellos cosa mejor que alegrarse y hacer bien en su vida. Y también que es don de Dios que todo hombre coma y beba y goce el bien de toda su labor. Eclesiastés 3:12.
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7: 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Dios te bendiga.

0: de Dios. Te complacemos, complacemos.
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Muy bien, qué bendición. Llegamos a las 7 de la noche, 13 minutos. 7 de la noche, 13 minutos. Bienvenidos todos al espacio de complacencias este día, martes 11 de agosto. Ahí estamos con las alabanzas para usted y queremos agradecer a todos nuestros fieles oyentes que están en nuestra sintonía totalmente en vivo a través del 106.1 FM. Roto estaba mi corazón, pero tu mano... Ya teníamos ahí los primeros cantos. Saludos al hermano Julio Ramos en Barrio El Progreso. Hermano Azael, también saludos a esta hora de la noche y a todos ahí, aquellos que están pendientes de nosotros a través de la frecuencia y también en el 106.1 FM. Las 7 de la noche con 13 minutos. 7 de la noche, 13 minutos. Vamos con ese canto de Oscar Ruiz, Tiempos Mejores.

supuesto, recuérdese que esos tiempos mejores vendrán, dice ese canto que estamos escuchando con Oscar Ruiz. Realmente los que esperamos en el Señor, esperamos, ¿verdad?, que Dios siempre pueda manifestarse en nuestras vidas, Él pueda pues ayudarnos en todo momento, y por eso es necesario, ¿verdad?, que le busquemos con todo nuestro ser, con todo nuestro corazón, para estar tomados de la mano de nuestro Dios. 7 de la noche con 19 minutos, ahí estamos compartiendo todos los cantos, y recuérdese que también queremos complacerle a usted, así que no duden en dejarnos ahí sus comentarios o enviarnos sus mensajes en nuestras transmisiones. Hermana Esperanza en Moyuta, Guatemala, en sintonía de Radio Vida Nueva. Vamos con más alabanzas para ustedes.

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1: 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Las 7:29, seguimos avanzando, aún tenemos el tiempo suficiente para poder complacerle a usted con las alabanzas de su preferencia. Es un espacio hecho para dejar sus cantos, así que no dude en reportar la señal 2437-0544-7993-1956, nuestro WhatsApp, y ahí vamos a estar pendientes de sus reportes. Esta preciosa noche vamos con los temas. Y recuérdese también que en la siguiente hora vamos a estar compartiendo el espacio de adoración Noches de Gloria. Vamos con más.

Por lo demás, hermanos míos, fortaleceos en el Señor y en el poder de su fuerza. Vestíos de toda la armadura de Dios para que podáis estar firmes contra las asechanzas del diablo. Porque no tenemos lucha contra sangre y carne, sino contra principados, contra potestades, contra los gobernadores de las tinieblas de este siglo. Por tanto, tomad toda la armadura de Dios para que podáis resistir en el

0: bendición, ahí estábamos con esos cantos en este programa. Y es una bendición haberles acompañado durante estos minutos. En la siguiente hora vamos a retornar con el espacio de adoración Noches de Gloria, así que usted está invitado para que no se pierda ese programa. Nos despedimos con los últimos cantos, pero antes escuchamos a nuestro patrocinador. Que Dios le bendiga. Gracias por escuchar Radio Vida Nueva.
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5: Dijo entonces Jesús a los judíos que habían creído en él: si vosotros permaneciereis en mi palabra, seréis verdaderamente mis discípulos y conoceréis la verdad, y la verdad os hará libres. San Juan 8:32.
0: Estamos de vuelta, estamos de vuelta. Gracias por seguir en la sintonía. Continuamos con más de la buena música y la palabra de Dios. Te complacemos, complacemos.
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Apocalipsis 22. Después me mostró un río limpio de agua de vida, resplandeciente como cristal, que salía del trono de Dios y del Cordero, en medio de la calle de la ciudad y a uno y otro lado del río. Estaba el árbol de la vida, que produce 12 frutos, dando cada mes su fruto, y las hojas del árbol eran para la sanidad de las naciones, y no habrá más maldición, y el trono de Dios y del Cordero estará en ella, y sus siervos le servirán, y verán su rostro, y su nombre estará en sus frentes. No habrá allí más noche, y no tienen necesidad de luz de lámpara, ni de luz del sol, porque Dios, el Señor, los iluminará, y reinarán por los siglos de los siglos. Y me dijo: estas palabras son fieles y verdaderas, y el Señor, el Dios de los espíritus, de los profetas, ha enviado su ángel para mostrar a sus siervos las cosas que deben suceder pronto. He aquí, vengo pronto. Bienaventurado el que guarda las palabras de la profecía de este libro. Yo, Juan, soy el que oyó y vio estas cosas, y después que las hube oído y visto, me postré para adorar a los pies del ángel que me mostraba estas cosas. Pero él me dijo: mira, no lo hagas, porque yo soy consiervo tuyo, de tus hermanos los profetas, y de los que guardan las palabras de este libro. Adora a Dios. Y me dijo: no selles las palabras de la profecía de este libro, porque el tiempo está cerca. El que es injusto, sea injusto todavía, y el que es inmundo, sea inmundo todavía, y el que es justo, practique la justicia todavía, y el que es santo, santifíquese todavía. He aquí, yo vengo pronto, y mi galardón conmigo, para recompensar a cada uno según sea su obra. Yo soy el Alfa y la Omega, el principio y el fin, el primero y el último. Bienaventurados los que lavan sus ropas para tener derecho al árbol de la vida y para entrar por las puertas en la ciudad. Mas los perros estarán fuera, y los hechiceros, los fornicarios, los homicidas, los idólatras y todo aquel que ama y hace mentira. Yo, Jesús, he enviado mi ángel para daros testimonio de estas cosas en las iglesias. Yo soy la raíz y el linaje de David, la estrella resplandeciente de la mañana. Y el Espíritu y la Esposa dicen: ven. Y el que oye diga: ven. Y el que tiene sed venga. Y el que quiera tome del agua de la vida gratuitamente. Yo testifico a todo aquel que oye las palabras de la profecía de este libro. Si alguno añadiere a estas cosas, Dios traerá sobre él las plagas que están escritas en este libro. Y si alguno quitare de las palabras del libro de esta profecía, Dios quitará su parte del libro de la vida y de la santa ciudad y de las cosas que están escritas en este libro. El que da testimonio de estas cosas dice: ciertamente vengo en breve. Amén. Sí, ven, Señor Jesús. La gracia de nuestro Señor Jesucristo sea con todos vosotros. Amén.

me libra de todo dolor. 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

Sí, Señor. Recibimos tu unción. La unción que sana. La unción que liberta. La unción que transforma y restaura. Solo levanta tus manos, mi hermano. Y di conmigo, yo recibo de esa unción poderosa. Yo recibo lo que tú tienes para mí hoy. Espíritu Santo, por tu unción, yo soy libre. Yo soy libre.

qué bendición, ahí estamos con las alabanzas. Llegamos a las 8 de la noche con 15 minutos, temas especiales que escuchamos en esta programación. Dios les bendiga, es un privilegio enorme estar compartiendo el espacio de adoración Noches de Gloria en este día martes. Bienvenidos todos a este espacio. Para los hermanos que recién se conectan, Dios les bendiga. Para aquellos que recién nos sintonizan también en nuestra frecuencia modulada, un saludo especial. Hermana Esperanza, ahí está conectada a la programación y pues queremos agradecerles, ¿verdad?, por ser fiel oyente de Radio Vida Nueva. Y ahí también a los que se van agregando, los que se van conectando, Dios les bendiga. Estamos en vivo, estamos totalmente en vivo en esta programación, las 8 de la noche con 16 minutos. ¿Algún canto en especial? No dude ahí en dejarnos sus comentarios, con gusto vamos a complacerle. Así que vamos a avanzar con más alabanzas. En unos minutos compartimos la palabra de Dios.

Muy bien, saludos ahí a nuestros hermanos que están dejándonos sus comentarios. Hermana Esperanza, hermana Roxana Sanabria allá en Colombia. Estamos orando por nuestros hermanos en Colombia. Sabemos lo que ha pasado, pero pues pedimos a Dios, ¿verdad?, que siempre siga guardando a todos nuestros hermanos colombianos. Hermana Roxana, Dios le bendiga. Ahí vamos a orar, ¿verdad?, siempre al final por cada uno de ustedes. Pero también queremos recordarles la palabra de Dios. Hoy vamos a recordar, ¿verdad?, palabras del mismo Jesucristo en unos minutos.

Muy bien, estamos con las alabanzas. Tenemos a ese Dios poderoso que nos guarda, ese Dios sobreprotector que nos guarda para bien, dice haberle creído en esta noche. Mire usted qué precioso es reconocer eso, la bondad de Dios, la misericordia, y que solamente Él es el único que nos guarda, ¿verdad? Pueda que estemos atravesando situaciones difíciles, pero Dios está ahí en medio de todo, y lo que tenemos que hacer es buscarle. Buscarle, y la búsqueda, ¿verdad?, la vamos a hacer diariamente, y recordar que

Dios es se logra llegar a través de Jesucristo, ¿verdad? Así que esta noche recuérdese, Jesús es el camino hacia Dios. Y recordando las palabras de Jesús, Juan capítulo 14, versículo 6, que nos expresa de la siguiente manera. Jesús le dijo: yo soy el camino y la verdad y la vida. Nadie viene al Padre sino por mí. Oiga bien, tres cosas que Jesús declara que Él es. Primero dice, es el camino, o sea, el camino para llegar hacia Dios. Y la verdad y la vida. Y nadie, dice el mismo Jesús, puede venir al Padre sino por mí. Mire usted qué verdad más preciosa, impresionante que encontramos en las palabras del mismo Jesucristo. Las palabras del mismo Jesucristo expresadas, ¿verdad? En esta ocasión, diciendo que Él es el camino, la verdad y la vida. Y sin Él, nadie puede llegar a Dios, ¿verdad? Quien es el Padre. Y Él lo expresaba de esta manera, ¿verdad? Jesucristo. Entonces, esto nos deja claro. Y para nosotros es ya conocido. Y para muchos también que hoy nos están escuchando, es bastante conocido que solo a través de Jesucristo podemos llegar hacia Dios. Que es a través de Él que usted y yo pues comenzamos acercándonos, ¿verdad? A Dios. Y muchos, aún sabiéndolo, no quieren venir a Dios a través de Jesucristo. Siguen, ¿verdad?, siendo oídos sordos a la palabra. Pero hoy recordamos estas palabras del mismo Jesús que nos dice que Él es el único medio para llegar a Dios, es decir, que solamente a través de Él podemos nosotros encontrar, principalmente, ¿verdad?, cuando le aceptamos en nuestras vidas como nuestro único y suficiente Salvador, el perdón de nuestros pecados y la salvación de nuestras almas. Así que el camino hacia Dios Padre lo tenemos que comenzar acercándonos a Jesús y creyendo en Él. Todo el que desee llegar, ¿verdad?, a algún lugar en específico, debe de tomar el camino correcto, ¿verdad? Y cualquier otro camino que se pueda tomar equivocadamente no nos va a llevar a nuestro destino que nosotros queramos. Entonces, así mismo nos declara esta palabra que sucede con Dios. Si usted y yo deseamos acercarnos a Él y conocerle de verdad, debemos hacerlo a través de Jesús. Porque conocer a Jesús es conocer a Dios. Él mismo pues lo dijo con sus propias palabras. Él es el camino, la verdad y la vida. Y nadie va a llegar a Dios sino a través de Jesucristo. Entonces, hoy esta noche podemos ver que Jesús es el camino hacia Dios. Y en este versículo también dice que Jesús es la verdad y la vida. ¿Por qué? Pues que es a través de Jesús que se nos revela la verdad sobre el corazón de Dios y su voluntad para nosotros. Porque Dios nos ama y quiere darnos vida en abundancia y quiere que la humanidad, aquel que venga a Él, pase la eternidad con Él. Por eso es que Jesús es el medio para llegar hacia Dios y que por eso Dios mostró su grande amor para con nosotros. Fue por eso que Jesús murió por nosotros en la cruz para que podamos obtener, como ya dijimos, el perdón de nuestros pecados y la vida eterna. Si Dios no hubiese amado a esa humanidad, no le hubiese dado esa oportunidad,

si Dios no quisiera te dar, ¿verdad? O si Dios no tuviera un plan perfecto para la humanidad, no hubiese dado a Jesucristo, su único Hijo, para que viniese a esta tierra y muriera en esa cruz por nuestros pecados. Pero el Señor siempre envía, ¿verdad? Una oportunidad para la humanidad. Y eso lo venimos viendo a lo largo de la historia. Dios siempre provee un medio para que la humanidad pueda acercarse a Él. Y es ahí donde usted y yo, ¿verdad?, tenemos que tomar esa decisión y decidir acercarnos a Dios y decidir comenzar ese camino a través de Jesucristo o seguir, ¿verdad?, un camino que no nos va a llevar a nada bueno, sino a una perdición eterna. Un camino que nos va a llevar a la muerte. Un camino que nosotros como humanos pensamos que son caminos buenos. Pero el mismo proverbista dice, ¿verdad?, que hay caminos que al hombre le parecen derecho, pero su fin es camino de muerte. Entonces usted y yo podemos tomar diferentes caminos, pero no el verdadero camino que nos va a llevar hacia nuestro Dios, que es Jesucristo, que es a través de Jesucristo. Por eso el proverbista decía, ¿verdad?, que como persona a veces confiamos o confían en sus propias opiniones, que creen que no necesitan de Dios, toman decisiones creyendo que son buenas, sin saber que esas elecciones van a traer un sufrimiento eterno, un sufrimiento, una ruina espiritual en sus vidas. Y ahí en Proverbios 14:12 dice, ¿verdad?, que hay caminos que al hombre le parecen derecho, pero su fin es camino de muerte. Así mismo sucede con aquellas personas que no quieren venir al Señor, a Jesús, que es el camino hacia Dios, y creen que van a ir por la vida caminando y que al final va a ser algo diferente. Pero si no vienen a Jesús, será un camino de sufrimiento, será un camino en el cual al final no va a ser bueno, va a haber muerte. Y esa muerte, pues al final su alma va a ir a un lugar de perdición eterna. Pero por eso Jesús murió por nosotros en esa cruz, para que usted y yo sepamos que ese sacrificio, que esa sangre vertida en esa cruz, nos da esa oportunidad de poder acercarnos a Dios y reconciliarnos con Él. Y por eso es necesario que la humanidad pueda entender eso, que Jesús es el único que puede darle el perdón de sus pecados y la salvación, la vida eterna. Por eso es que están ocurriendo tantas cosas, ¿verdad?, en diferentes lugares y aún en nuestro territorio puede suceder. Eso es así porque el hombre está alejado de Dios, está yéndose a dioses que ajenos, ¿verdad? Está yéndose a adorar a ídolos, imágenes, y no vienen al Señor arrepentidos, temiéndole a Él y reconociendo que solo Jesús es el único que puede salvar. Hoy en día vemos tantas religiones que, ¿verdad?, están alejadas de la verdad y alejadas de Dios. Personas que adoran ídolos. Y eso sucede en muchos países. Y en nuestro país no está exento de todo eso, porque hay personas que siguen, ¿verdad?, adorando a ídolos, a imágenes, y no se acercan a ese Dios verdadero, creador del cielo y la tierra, y no aceptan a Jesucristo como el dador de la vida eterna, como el que puede sanar, como el que puede salvar. Y siguen abocándose y dando, ¿verdad?, oración a ídolos. Y es ahí donde Dios empieza a tratar con la humanidad, y esto ha sucedido en muchos países. Lamentablemente eso es así.
¿verdad? Porque las personas se alejan de Dios, nos alejamos de Dios. Y hacemos tantas cosas y se hacen tantas cosas que Dios ahí está viendo y Él pues decide, ¿verdad? Enviar las cosas que a veces suceden en muchos países, como terremotos, como situaciones así similares, para que la humanidad entienda que verdaderamente existe un Dios de poder y que está allí, que está esperando que la humanidad venga arrepentida a Él y que le busquen y que le adoren de verdad. Y que no sigan, ¿verdad?, adorando a ídolos, a dioses falsos, sino que adoren a ese Dios verdadero. Entonces, esta palabra que hoy compartimos es especial porque esto nos recuerda esa gran verdad que solamente Jesús es el camino hacia Dios. Y el versículo, ¿verdad?, que hemos compartido se dio dentro del contexto de la última cena. Jesús estaba compartiendo la cena con sus discípulos y les explicaba que su fin se acercaba, que debían, ¿verdad?, regresar al Padre, o sea, que Jesús debía regresar al Padre, y por eso no estaría más con ellos físicamente como lo había estado durante mucho tiempo. Y ellos se sintieron, ¿verdad?, a lo mejor tristes, o se asombraron y se pusieron tristes porque Jesús les estaba diciendo estas palabras. Y los discípulos estaban allí, ¿verdad?, habían estado durante 3 años con Jesús, eran sus amigos, eran sus discípulos, y ahora se tenían que despedir de Él. Y en ese momento de tristeza, de incertidumbre, Jesús los anima, ¿verdad? Y Él les da esas palabras, pero también les dice: no se angustien, confíen en Dios y confíen también en mí. En el hogar de mi Padre hay muchas moradas, si no fuera así ya se lo habría dicho a ustedes. Voy a preparar un lugar, y si me voy y si lo preparo, vendré para llevármelos conmigo. Así ustedes estarán desde ya, estarán donde yo esté. Ustedes ya conocen el camino para ir a donde yo voy. Eso dice Juan 14 del 1 al 4, y estábamos leyendo Juan 14, 6, que continúa, ¿verdad?, el versículo que hemos leído, porque ellos ya conocían cuál era el camino. Y ese camino, ¿verdad?, Jesús pues les estaba recordando más adelante en este versículo. Él les dice: yo soy el camino, la verdad y la vida, y nadie llega al Padre sino por mí. Los discípulos ya sabían, Él les estaba diciendo: ustedes ya conocen el camino para ir a donde yo voy. Entonces quiere decir que hay algo especial preparado para aquellos que decidan seguir a Jesús, que decidan aceptarle en sus vidas como su único y suficiente Salvador. Jesús le dijo, ¿verdad?, a sus discípulos que pues se iba a ir, pero también ellos iban a ir a ese lugar donde Él estaría. Y Él le dice que ya conocían el camino al Padre, ¿verdad? Entonces, este camino es el que el mismo Jesús dice, ¿verdad? Ya conocían el camino al Padre. O sea, Jesús les dice: ustedes ya conocen el camino para ir a donde yo voy. Y ahí donde le pregunta a uno de sus discípulos, ¿verdad?, ¿cómo es posible que conociera el camino si ni siquiera sabía dónde era el hogar del Padre? Y es aquí donde Jesús pues contesta con el versículo que comenzamos, ¿verdad? Yo soy el camino, la verdad y la vida, y nadie llega al Padre sino por mí. Entonces, Jesús es el camino. Jesús es la verdad que nos libera. Jesús es la verdad que nos libera. Cuando leemos su palabra, nos damos cuenta que solamente Él es el único que nos puede ayudar. Y Jesús, ¿verdad?, dice que Él es el que da la vida, o sea, la verdadera vida, y una vida por toda la eternidad. Así que recordemos que el Señor vino a esta tierra para que a través de Él podamos llegar hacia nuestro Dios,
y que también vino para dar vida en abundancia, ¿verdad? Porque Él quiere que usted y yo pues nos acerquemos al Padre. Él vino para dar vida en abundancia. Hay un versículo que Él mismo dice, que se habla acerca de eso, ¿verdad? En Juan 10:10 dice que el ladrón no viene más que a robar, matar y destruir, pero dice: yo he venido para que tengan vida y la tengan en abundancia. Jesús es el camino hacia Dios, Él es el que da la vida en abundancia, es decir, por la eternidad, para aquellos que vengan a Él. Así que, querido hermano, hay que seguir perseverando siempre, confiando en esa promesa y siguiendo a Jesús para acercarnos hacia Dios. Y para los amigos, aquí está la palabra para que ellos puedan también tomar esa decisión y puedan acercarse al único camino que los llevará hacia Dios, y eso es Jesucristo, es decir, aceptarle en sus vidas como su único y suficiente Salvador y poder caminar hacia Dios para poder, ¿verdad?, en aquel día tener esa promesa especial de la salvación y la vida eterna y el perdón de pecados. Jesús lo da al momento en que usted pueda, ¿verdad?, recibirle en su corazón. En esta noche queremos agradecer a Dios. Y por supuesto, hemos visto y hemos recordado estas palabras, que Jesús es el único camino hacia Dios. Padre y buen Dios, en esta preciosa hora, te damos las gracias, Señor eterno, por esta palabra que tú nos permites poder compartir. Que aunque, Señor, quizás no lo hemos podido hacer de la mejor manera, o quizás hay personas, Dios, que lo hagan mucho mejor, pero lo hacemos, Señor, principalmente, Dios, recordando las palabras tuyas, Dios, para que otros puedan saber que solamente tú eres el camino, la verdad y la vida. Y que solamente a través de ti podemos llegar hacia Dios y tener el perdón de los pecados, la salvación de nuestra alma. Señor, esta noche te pedimos que nos ayudes a poder perseverar, Señor, hasta el final. A que tú puedas, Señor, ayudarnos para seguir, Dios, en tu caminar. Señor eterno, que nos fortalezcas, que podamos, Señor, hacer crecer nuestra fe y que nos llenes, Padre eterno, con tu presencia y con tu Espíritu Santo, Dios, porque lo necesitamos diariamente. Pero también, Señor amado, esta noche te damos las gracias, Señor, porque tú nos permites día a día transmitir toda esta bendición, Señor. Y hay personas que se quedan, Señor amado, hasta el final de cada transmisión, Dios eterno. Y hay personas, Dios, que reciben de tu palabra, que reciben también, Señor, una palabra de bendición en sus vidas, como también, Señor eterno, hay personas que reciben, Señor, sanidades, milagros en sus vidas. Y queremos, Señor, pedirte que tú, Padre eterno, llegues ahí donde está la necesidad, donde están las personas, Señor eterno, que necesitan de un milagro, Dios, en sus vidas, donde hay personas, Dios, que están afligidas, Señor, por tanta situación, Dios eterno, que están viviendo, Señor. Pero hoy, esta noche, te pedimos, amado Dios, que tú les ayudes, que tú les des, Señor, la respuesta que necesitan, Señor amado, en sus vidas, Padre eterno. En el nombre de Jesús oramos, Padre, por nuestros hermanos, Dios, que están escuchando la radio, por nuestra hermana Esperanza de Hurtarte, Señor amado, allá en Guatemala, Señor. Guarda la vida de nuestra hermana, de su familia, Señor eterno, en el nombre de Jesús. Que esa petición, Dios amado, que ella tiene, Dios, tú puedas dar la respuesta, Señor, en el nombre de Jesús. Oramos, Dios, por nuestros hermanos de Colombia, Señor, que han atravesado esa situación, Dios amado, pero te pedimos, Señor, que tú les ayudes, Señor amado, que tengas misericordia de esa nación. Y te pedimos, Dios, por nuestra hermana Roxana Sanabria, Dios, por su familia, Señor eterno, para que tú tomes el control, Dios, de estas vidas y tú puedas ayudarles, Señor, que tú
paz pueda reinar en sus hogares, Señor. Que tú puedas llenarlo, Dios, con tu Espíritu Santo, Padre amado, en el nombre de Jesús esta noche. Te damos las gracias, Señor, por la oportunidad, por el privilegio que tú nos concediste, Señor, de poder estar en esta programación. En el nombre de Jesús, amén y amén. Que Dios les bendiga a todos en esta preciosa noche. Estamos agradeciendo a nuestro Dios porque nos ha dado la oportunidad de llegar hasta estas horas y que hemos compartido en este día toda esta programación, y será el día de mañana, si Dios nos da la oportunidad, que podamos estar iniciando, ¿verdad?, a las 5 de la mañana. Que pasen una feliz y bendecida noche y, por supuesto, que el día de mañana, ¿verdad?, como ya lo dijimos, si Dios nos permite, estaremos transmitiendo toda nuestra programación. Que el Señor les bendiga a todos en esta noche.

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En paz me acostaré y asimismo dormiré, porque solo tú, Jehová, me haces vivir confiado. Agradecemos su fina sintonía y fidelidad a nuestra radio y deseamos que cada uno de ustedes pase una feliz noche en compañía del ángel de Jehová. 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Que el Señor les bendiga.

Jehová te oiga en el día de conflicto. El nombre del Dios de Jacob te defienda. Te envíe ayuda desde el santuario y desde Sión te sostenga. Haga memoria de todas tus ofrendas y acepte tu sacrificio. Te dé conforme al deseo de tu corazón y cumpla todo tu consejo. Muy buenos días. Buenos días. Ya estamos al aire nuevamente para complacerle sus peticiones y esperar la respuesta de nuestro Dios, el poderoso de Israel. Iniciamos así. Padre nuestro que estás en los cielos, santificado sea su nombre. Venga a nosotros su reino, hágase su voluntad en el cielo como en la tierra. Denos nuestro pan de cada día y perdone nuestras deudas, como nosotros perdonamos a nuestros deudores. No nos deje caer en la tentación y líbrenos del mal. Por su gran misericordia, bendiga en gran manera a todos nuestros radioescuchas. En el nombre maravilloso de Jesús. Amén. Y

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El Señor ha descendido sobre este lugar. Puedes sentir su presencia en medio de nuestras vidas. La nube.

0: de papá.
1: Muy buenos días, Dios le bendiga a todos los radioescucha y los que nos están sintonizando en las redes sociales. Este es su programa, Me Anticipo al Alba y Clamo. Este programa es de lunes a domingo. ¿Sabe? Cualquier petición de oración puede llamar al 2437-0544 o escribir al WhatsApp o llamar al 7993-1956. Así es de que en esos teléfonos 7993-1956 usted puede escribir o llamar para una petición y vamos a estar clamándole al Señor por nuestras peticiones y que Dios haga de acuerdo a su voluntad eterna para nuestros propósitos personales. Y vamos a pedirle al Señor que bendiga esta mañana, que bendiga a los que están en la parte técnica de la radio y a los hermanos que están detrás de esto, que es como nuestra hermana Siria, la familia ahí, ella y su esposo que están pendientes de esta radio, lo cual ellos Dios les ha dado para que administren esta hermosa frecuencia en la cual nosotros nos deleitamos escuchando música, escuchando palabra, así de que aclamar por ellos. Amantísimo y buen Señor, gracias. Buenos días, mi Dios. Dios grande y poderoso que tienes todo en tus manos y que tienes propósitos grandes para nosotros, Señor. Este propósito de la radio lo tenía ya preparado y preparaste a nuestra hermana Siria para que tuviera enfrente de esta administración. Oh Señor, gracias, gracias por bendecir. Te pedimos que nunca falte la provisión en esta radio, que nunca falte, Padre bendito, las provisiones tanto materiales como espirituales, Señor, y más que todo las espirituales, oh Dios mío, porque necesitamos, Padre amado, que esto tenga un resultado grande. Que cada persona que escuche esta radio, Dios mío, tenga la oportunidad, Señor, de poder manejar de manera diferente su posición con respecto a estar escuchando esta radio, Señor. Y todos aquellos que en un momento determinado, Dios mío, participan en una donación a favor de esta radio, Padre bendito, te pedimos que seas tú obrando en los corazones de cada uno. Bendito Dios, gracias. Este día iniciamos, Señor, con esa oración, con pidiendo provisiones espirituales y materiales para acá, para la iglesia, para la radio Vida FM. Estamos en el 106.1. Señor, gracias por esto, porque tú eres bueno y poderoso. La frecuencia se fue dada para el público, se fue dada para todos, pero tú, Señor, la tenías desde antes de la fundación de la tierra. Oh Señor bendito, gracias. Gracias por la vida, gracias por tenernos en este lugar y te pedimos en esta hermosa mañana, Señor, madrugada, por las autoridades del Salvador, mi Dios. Allá por el presidente, Dios mío, por sus colaboradores. Te pedimos, Padre, que sigas interviniendo directamente sobre ellos. Mira, Señor, expande, que expande tu palabra sobre todos los diputados, sobre todos los del Congreso, sobre todos los magistrados, Dios mío, que gobiernen sobre El Salvador, guiados por tu Santo Espíritu. Bendito Dios, gracias, gracias porque tú estás haciendo cosas grandes en medio de todos ellos, estás tocando corazones. Si hay alguno que todavía no, Señor, pero en la familia de ellos debe haber alguien que se toque y empiece por ahí, Señor. Te pido, Padre bendito, por cada gobernante. Ahora te quiero pedir también por cada alcalde, Señor. ya tenemos a los diputados, tenemos a los del Congreso, tenemos a los magistrados. Dios mío, ahora por cada alcalde, Dios mío, por cada alcalde que está en los 44 municipios, que ahora son 44. Señor, te pedimos por la vida de ellos, te pedimos que se acerquen a ti para que tengan una gobernabilidad de acuerdo a tu Santo Espíritu. Dios, gracias, gracias por tenernos en esa oportunidad tan grande, Dios mío, de pedir por los gobernantes municipales. Bendito Dios, te agradecemos también por el cuerpo policial. Te damos gracias por cada uno de ellos. Señor, por esos capellanes que se acercan a los puestos policiales, a los lugares, donde, a las administraciones donde se encuentran, señores, los de la UDECO, los de la Unidad Especial. Que sea tu Santo Espíritu siempre, Padre bendito, tocando corazones y haciendo que ellos puedan ejercer la ley guiados por tu Santo Espíritu. También te quiero pedir, Señor, por todos los que están en autoridad sobre toda la policía, Señor, por el ministro de la defensa. Padre, bendice a ese hombre, mira y llévalo de gloria en gloria, Padre. Ministra, mira que tu Santo Espíritu sea el que lo guíe. También te quiero pedir por la ministra de Educación, Señor, que ignoro los nombres, pero tú los conoces desde antes de la fundación de la tierra. Te quiero pedir, Señor, porque tomen decisiones correctas con respecto a la educación de nuestros niños. Mira, Dios mío, que tenga que cada tema, que cada currículo de cada materia, Dios mío, que sea de acuerdo a tu voluntad y no de acuerdo a la voluntad del hombre, Señor. Que podamos mantener tu palabra dentro de las instituciones, Señor, que haya una legibilidad con respecto a tu palabra, que no quede entre líneas, que no sea solo un momento, que no sea que se le dé entrada solamente a un capellán, a un pastor o a un hermano a que vaya a darles palabra de Dios, sino, Señor, que haya alguien que se encargue, Padre bendito, directamente de cada institución de estarles enseñando la palabra del Señor. Oh, Dios mío, gracias. Gracias porque tú haces que todo esto tenga un resultado grande, Padre bendito. Te quiero pedir, Señor, por todos los que están en otros países, por los hermanos que se encuentran allá en Estados Unidos, en España, Italia, porque tenemos personas que están pendientes de esta radio a través de internet. Te pedimos por cada uno de ellos, te pedimos por sus vidas, porque tengan la oportunidad, Padre bendito, de bendecirse, de tener ese momento de poder escuchar y de poder pensar siempre en tus caminos. Bendice, Señor, sus vidas. Esa bendición, Señor, va más allá de la parte material. Esa bendición es integral, Señor, la que les pedimos, que pedimos para ellos. Que sea muy, muy especial, más que todo la espiritual, porque en ella se encuentra todo, Señor. Lo demás entra por añadidura. Padre, también te quiero pedir por cada uno de los que se encuentran bajo presión en este momento, por aquellos hombres y mujeres que acaban de amanecer en el territorio nacional con problemas grandes, Señor. Por esas familias, Padre bendito, que en este momento no tienen para desayunar. Te pido, Padre amado, que seas tú el que empiece dándoles la oportunidad. Manda un ángel tuyo, manda un enviado tuyo, Señor. Envía a alguien para que pueda saciar, Señor, y demostrarles que tú eres Dios Todopoderoso. Porque hay cosas, Señor, que dejan quebrado al conocer las historias de estas pobres personas, niños abandonados, por malas decisiones de jóvenes, Señor, que no lograron entender lo que era la vida, o padres que no pudieron cargar con ellos y fueron abandonados, ya sea en asilo o ya sea en calle, Señor. Por esas lágrimas y por esos temblores que tienen, Señor, cuando sienten frío, y por esa desesperación en su estómago y por esa debilidad de no comer, Señor, te pido, Padre bendito, que levantes atalayas, que levantes a personas, que el nombre de Jesús no sea solo un nombre para ellos, que sea un verbo, que sea acción, Señor, ya que la iglesia se lleva por dentro en nuestras acciones, y que cada uno, Padre bendito, pueda accionar viendo la necesidad enorme en cada uno de los niños, en cada una de las personas que tienen gran necesidad, oh Dios. Bendice sus corazones y sus vidas, Dios de la gloria. Llénalos, llénalos, Dios bendito, llénalos. Mira por cada uno de los que estamos en este lugar, Señor, pidiendo por ellos, pidiendo, Padre bendito, tu aprobación en las bendiciones que tú quieres. No las que creamos necesitar, sino que las que tú veas, Señor, que nos van a llevar hacia ti de nuevo. Enséñanos a todos a regresar a ti, Señor, que fue donde salimos. Enséñanos, Señor, a estar preparados para ese día. Gracias, Padre bendito. Te quiero pedir por cada uno de los gobernadores del Salvador, de cada departamento. Te pido que bendigas, Padre amado, que entren dentro del redil de los gobernantes, que permiten que su Santo Espíritu, que tu Santo Espíritu lo gobierne, y así ellos gobernar de manera correcta. Oh Dios mío, por la Fuerza Armada del Salvador, por cada miembro de la Fuerza Armada que sale a las calles o que está en las guarniciones, bendice sus vidas y sus corazones, llénalos de amor, de paz y de fe, Señor. Mira, Dios bendito, por cada uno de ellos, porque esto es, Señor, tu voluntad. También te quiero pedir, Señor, por Aguachapán, por el gobernador específicamente de Aguachapán, que tome decisiones correctas, por el alcalde de San Francisco, de Aguachapán Sur, que mire, Señor, por cada uno de los municipios, de los distritos que están a cargo de él. Mira acá por Cara Sucia, Dios mío, que tenemos necesidades grandes. Señor, mira, Padre bendito, pon a alguien para que de las autoridades que tienen competencias sobre la necesidad grande que tenemos de un bypass aquí en Cara Sucia, Señor. Sé que es algo atrevido, Padre bendito, pero desde este día yo vengo clamando desde hace varios tiempos, y ahorita lo proclamo desde acá de la radio. No que se va a hacer, sino que tu voluntad se haga, Señor. Solo es una petición de un simple mortal que ve las bendiciones, que ve las necesidades. Oh Señor, por ese bypass aquí en Cara Sucia, Dios mío, ya hubo el primer accidente, más varios en los que han salido golpeados, porque la congestión es grande. También, Padre bendito, te quiero pedir por cada una de las familias que están en Cara Sucia, Señor. Bendícelas, llénalas. Permite que tu palabra entre a cada familia, Señor, y que se rebose, que se sientan bien, que sientan, Señor, que cuando la palabra llegue a sus vidas, que cuando la bendición llegue a sus vidas, que la reciban como Bed-Edom, como cuando dejaron el arca del pacto, Y este hombre cuando la tuvo, Señor, fue prosperado de muchas maneras. Dios mío, y se enamoró de la presencia de Dios. Siguió la presencia de Dios. Así esa hambre, Padre, desátala en cada uno de los que están escuchando esta radio. Oh Dios mío, también en las que no la están escuchando, pero que escuchan palabra de Dios de algún lugar, de algún micrófono que escuchan, de algún sonido que escuchan algo cerca, o de personas que se encargan de llegar donde ellos. Señor, levanta atalayas para que tu palabra llegue hasta allí, Señor. Heme aquí, Señor. Envíame a mí. Y así habremos varios, Señor, que podemos hacer tu voluntad en el momento correcto. Oh Dios, gracias. Gracias porque puedes hacer grandes cosas. Te quiero pedir, Señor, por los pastores, por cada pastor, Señor, que está dentro del territorio salvadoreño, primero del mundo, por esos misioneros que están allá, Señor, en países pasando hambre, con ese amor enorme queriendo tener, Señor, expandir ese reino enorme que se está formando, que es el reino tuyo, Dios mío, cambiándoles nacionalidad a las personas, cambiándoles a la nacionalidad eterna. Dios mío, bendice a todos ellos, bendice a aquellos que están fundando iglesias. Bendice a aquellos, Señor, que están trabajando ahorita queriendo fundar iglesias, Señor. Si es dentro de tu voluntad, Padre bendito, apóyalos, mi Dios. Te quiero pedir, mi Dios de la gloria, por cada miembro de la iglesia Salem, por el pastor Abdi Esquivel, Señor, y su familia, que tengan la oportunidad, Dios mío, de mantenerse dentro de tu voluntad y que tengan, Padre amado, esa opción grande, Señor, de poder mantenerse dentro de los parámetros y poder guiar al pueblo de la iglesia Salem por cada familia que está ahí, Señor. Bendícelos, que cada palabra que llegue a ellos, Señor, y si es tuya, que la atesoren y que la pongan en práctica. Te quiero pedir por nuestro hermano Víctor Herrera, Señor, bendícelo, llénalo, Señor, llénalo, llénalo, Padre bendito, para que pueda haber palabra, palabra preciosa allí en Iglesia Agua Viva, por cada uno de los líderes, por cada uno de los que están ahí pendientes, Padre bendito, en el liderazgo. Llénalo, Dios mío, llena la familia. Llena cada uno de los miembros. Te pido, Padre amado, que tengas misericordia, Dios mío, de cada una de las personas que están pendientes, Dios de la gloria. He ahí, Señor, que cada uno de nosotros necesitamos tener esa oportunidad grande de estar pendientes, de escuchar tu palabra, de leer tu palabra por cada uno de ellos. Mira por la iglesia Nueva Jerusalén, por su pastor, por los miembros, Padre bendito. Por la iglesia Ríos de Agua Viva, Señor, por la pastora, el pastor, los miembros también, Señor. Te quiero pedir por esas nuevas familias que se están añadiendo, que están queriendo llegar a tus pies, Señor. De allí, de la colonia El Llano, de la Salina, Señor. Mira también por esas familias que están en la Nueva Esperanza, Padre bendito, que están intentando entrar porque están viendo, Señor, que los tiempos finales se están cumpliendo. Y ahora, Padre bendito, en convencimiento por tu palabra y tu presencia, están entrando en esa posición fuerte, Dios mío, de querer estar en este lugar, en un lugar donde se predique tu palabra. Te quiero pedir por la familia Castillo Chica, Señor. Bendice a esta familia. Bendícela, Señor. Bendice a cada miembro de la familia Castillo Chica, Señor. Porque tú tienes preparado grandes cosas para cada uno, Señor. Tú tienes propósitos en la vida de ellos. Te pedimos que sea tu Santo Espíritu el que esté llenando, el que esté teniendo esa parte especial, Dios mío, para ellos, y que los guíe en su día a día. Te pido, Padre bendito, por mi madre, que ha de estar ahorita, Señor, saliendo. Te doy gracias porque me le has dado vida hasta este momento y la mantienes activa a sus 74, a sus 76 años, Señor. 75. Ella, Padre bendito, todavía camina, y yo por eso te doy las gracias. Me la has tenido viva cuando más la he necesitado, y me la vas a mantener, oh Dios, por mi familia, por Tito, por Yarí, por sus hijos, sus hijas, Señor. Bendícelos. Por la esposa de Tito, Señor, también llena sus vidas, oh Dios de la gloria. Te quiero pedir por cada uno de ellos. Estoy acá clamando, Señor, por cada necesidad. Por cada necesidad de cada una de las personas que en este momento tal vez no han escrito, pero están orando, están recibiendo este momento de acercarse a ti con necesidades grandes, oh Señor. Te pedimos que seas tú, Dios mío, el que nos permita ver, Señor, la oportunidad de poder hacer las cosas de manera correcta. Oh Dios de la gloria, te adoramos y te bendecimos, porque tú eres grande, eres bueno, eres poderoso. Y en medio de todo, Señor, estás en nuestras vidas. Estás dentro de nosotros. Somos tu templo y morada. De nosotros salen ríos de aguas vivas, Señor, de felicidad. Pero al ver, Señor, personas que todavía no disfrutan, Dios mío, de tu presencia, de tenerte a ti internamente, porque tú te has dado a nosotros a través de tu Hijo Jesucristo y nos has dado la oportunidad de ser llamados hijos de Dios. Gracias, Señor, porque a pesar de nuestras transgresiones, porque tú en tu palabra dices que por cuanto todos pecamos y estamos destituidos de la gloria de Dios, y también hablas de que la paga del pecado es muerte, una muerte espiritual, una muerte que va acompañada de un vacío, Señor. Un vacío que queda, que solo se llena con tu Santo Espíritu, con tu presencia en nuestras vidas. Y nosotros tratamos de llenarla con otras cosas. Oh Señor, gracias, porque hasta este momento tú siempre nos ayudas. Tú siempre nos tienes en esa posición, Señor. Gracias. Gracias porque tú estás siempre en nuestras vidas. Señor, por cada niño que están en escuelas dominicales, de cada iglesia, los que practican, por esos casi 100 niños que tenemos en la iglesia Salem, Señor, y se les da ese desayuno, Padre bendito. Sigue proveyendo económicamente para poderles dar ese desayuno, que desde la fundación de esa iglesia, Señor, en el 2012, ahorita llevamos 14 años de mantener esa tradición de darles ese desayuno. Niños que llegan con esa necesidad, Padre bendito, necesidad de tu palabra, y van enseñados, van llenos de esperanza, Señor. Gracias por esa necesidad. Gracias porque suples esa necesidad, Señor, por los líderes de escuela dominical de la iglesia Salem. Síguele dando fuerza, Señor. Sigue también bendiciendo a cada uno. Padre bendito, mira por mi esposa, Señor, por las condiciones en que se encuentra de salud. Seas tú, Señor, sea tu Santo Espíritu llenándola. Seas tú, Señor, dándole fuerzas para salir adelante. Oh, Dios mío, gracias por todo. Por mis hijos que están en el extranjero, Padre bendito. Permíteles mantenerse en esa vida cercana a ti, Señor, en esa vida que permiten que tu Santo Espíritu los ministre. Padre amado, gracias. Gracias por bendecir, Señor, la vida. Gracias por Stephanie, que está allá en Estados Unidos, por su padre, Dios, mira por sus vidas. Mira por aquellos que están pasando por momentos tremendos, Señor, ahorita. Por los que están por ser deportados, Señor, y están intentando quedarse. Señor, ponemos una palabra de oración por ellos. Ponemos una palabra de intercesión por ellos, porque están necesitando en este momento, Dios mío, que seas tú quien ponga su mano de poder para que puedan ser liberados allá mismo en Estados Unidos y seguir con ese sueño, Señor. Te pedimos que sea algo especial, Dios de la gloria. Te quiero pedir también por cada uno de aquellos que están ahorita ya en labores, que están ganándose su pan, Señor, que no vayan a tener problemas, Señor, de salud, que se mantengan dentro de los parámetros tuyos, que seas tú, Señor, ayudando, que seas tú, Señor, bendiciendo. Señor, gracias, gracias, Padre bendito, porque tú eres grande y poderoso, porque tú puedes hacer grandes cosas, Señor. Te quiero pedir por el Colegio Cristiano, Dios de la Gloria, por primero por la administración que también es llevada por nuestra hermana Siria de Chica, Señor. Bendice su vida, bendice, Señor, ese movimiento dentro del colegio, que cada decisión que se tome sea de acuerdo a tu voluntad. Mi Dios de la gloria, llena, llena, Señor, cada parte de nosotros, cada parte de los que laboran ahí, por cada maestro, por la dirección, Señor, porque es el colegio único aquí en la zona que lleva tu palabra, que tiene como materia tu palabra, las enseñanzas bíblicas, Señor. Es el único colegio en donde se hace un devocional todos los lunes y se lee la palabra de Dios todos los días en cada grado. Señor, mira por este colegio, Señor. Mira por él, Dios mío, que un vallado de ángeles esté siempre cuidando, Señor. Que las huestes infernales no tengan, Señor, ninguna potestad. Cualquier cosa que quiera que esté pasando, Señor, ayuda, por favor, que tu Santo Espíritu resuelva cada cosa. Mi Dios de la gloria, gracias. Gracias porque tú haces que las cosas sean buenas en la vida de cada uno. Mira, Dios mío, por los que van caminando, por los que van en sus vehículos ahorita y van escuchando esta radio, cuídalo, Señor. Mira que ese vehículo no falle, que esa moto, lo que vayan, Señor, no falle. Esas personas que se levantan en el nombre tuyo, Señor, para empezar sus faenas en este día, llénalos, bendícelos, Padre bendito, porque tienen la necesidad la más grande de ti, Señor, y después de lo que tú añadas en cada vida. Oh, Señor, gracias, te agradecemos. Te damos las gracias por la bendición que tú derramas sobre nosotros. Y que cada uno de los que estamos en tu redil seamos siempre ministrados por tu Santo Espíritu. Y que desde dentro de nosotros, Señor, salga ese convencimiento para estar leyendo la palabra del Señor. Este día, Señor, ponemos una palabra de oración por aquellos que están sufriendo de leucemia, de sangre, de azúcar en la sangre, Señor. Por esos altos y por esos bajos de azúcar, Señor. Por esos momentos en los que se está deteriorando, Padre bendito, por ese deterioro que sufren sus cuerpos, por aquellos que tienen cáncer, por aquellos que ya están desahuciados y están en cama, esperando nomás, Señor, la muerte. Primero, Padre bendito, que tengan la oportunidad de conocerte, que tengan la oportunidad de hacer que alguien ponga una palabra y que puedan aceptar a tu Hijo Jesucristo como su Salvador personal antes de partir de acá. y que si tu voluntad es que sigan con vida, Señor, por favor te pido que bendiga sus corazones, que los llenes de amor, de paz y de alegría, que ellos mantengan una paz celestial, que tengan la oportunidad, Señor. Oh Dios, gracias, gracias porque haces de todo. Te quiero pedir, Señor, por aquellos también que están en una posición bastante difícil, como nuestro hermano Julio Prieto, que está desesperado, Señor, tal vez no desesperado, pero sí su posición no es tan favorable, hoy que sus dos pies han sido removidos de su cuerpo, pero tu presencia nunca podrá ser removida de ahí. Mi Dios de la gloria, bendice, bendice, Señor, a cada uno de los que están en este momento, que han amanecido con estorbos de salud fuertes, de esos que han perdido la vista y que están por ser intervenidos quirúrgicamente. Mira, sea tu Santo Espíritu el que guía la mano de cada cirujano que va a tocar a estas personas. Señor, que cada cirugía sea un éxito, que en cada cirugía salga cada uno dando las gracias a ti, tanto el enfermo como los doctores, como me lo demostró.

cuando aceptó, Señor, que es un milagro que yo estuviera vivo, que es un milagro la recuperación que llevo. Señor, gracias por esa oportunidad que nos das. Y así, Señor, por cada uno, por esas personas que están saliendo ahorita a diálisis, que ya no soportan. Padre bendito, dales ánimo. Mira que se agarren de ti en todo, Padre amado. Te pido por todos ellos, oh Dios mío, por aquellas familias que están yendo a esa diálisis, por cada uno de ellos, Señor. Y están, Señor, dando todo, que están gastando todo, como aquella mujer de flujo. Señor, que sea tu mano sanadora la que se ponga sobre de ellos. Y ahora, Señor, que tu Santo Espíritu tome posesión de ellos y los logres tener, Señor, dentro del redil que tanto necesitan estar, Padre. Gracias por todo, mi Dios. Y en esta mañana te damos las gracias por escucharnos, porque sabemos que tú siempre nos escuchas, Señor. Gracias, Padre. Gracias, Hijo. Gracias, Espíritu Santo. En el nombre de Jesús. Amén y amén. Amados radioescuchas, nos seguiremos viendo en otro momento, en donde vamos a escudriñar la palabra. En el programa Escudriñando la Palabra, nos vamos a ver en ese momento o nos van a escuchar. Así es de que gracias por estar siempre con nosotros allí en esas, a los señores, a las personas como la Esperanza de Hurtarte. Gracias, hermana, bendiciones a Roxana Sanabria. Gracias por ese saludo, que está desde Colombia escuchando la emisora, y gracias por, estamos orando de veras. Colombia acaba de tener un problema enorme. Gracias, Carmen de Orantes, la hermana Blanca Flores y nuestra prima por ahí, Ruth Sorto, que está siempre pendiente de esta bendición. Saludos a todos y que Dios les bendiga, los llene de toda bendición en el cielo que están preparadas para ustedes. Bendiciones a todos y nos vemos en otro momento. Y llega a su final en el programa Me Anticipo al Alba y Clamo. Dios les bendiga.

Oh Jehová, de mañana oirás mi voz. De mañana me presentaré delante de ti y esperaré. Salmo 5:3. 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
2: ¿Quieres ser hijo de Dios? Primera de Juan 3:1. Fíjense qué gran amor nos ha dado el Padre, que se nos llame hijos de Dios. Y lo somos. El mundo no nos conoce precisamente porque no lo conoció a Él. Al aceptar el amor de Dios en tu vida, pasas a una vida nueva. Pasas a ser parte de la familia de Dios, teniendo todos los privilegios como un hijo amado. ¿Le has dicho al Padre Celestial que quieres ser su hijo? ¿Ha reconocido a Jesús como tu Señor y Salvador? Si es así, puedes estar seguro que eres su hijo amado por siempre.
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Bienvenido a tu programa radial Escudriñad las Escrituras, obedeciendo a nuestro Señor Jesucristo que nos dijo en San Juan 5:39, Escudriñad las Escrituras, porque a vosotros os parece que en ellas tenéis la vida eterna, y ellas son las que dan testimonio de mí.

0: Muy buenos días, Dios les bendiga a todos los radioescuchas, a aquellos que están pendientes de la radio. Estamos iniciando su programa Escudriñar las Escrituras. Este programa nos lleva a la oportunidad de poder leer la palabra de Dios y comentar acerca de lo que Dios tiene preparado para nosotros. Es muy lindo el poder estar en las primeras horas del día queriendo escudriñar las Escrituras para tener entendimiento, para poder agarrar inteligencia, para entender cuál es el propósito de Dios en nuestra vida. Y en este día vamos a leer Jeremías capítulo 19 y capítulo 20, en el cual Jeremías 19 dice la palabra como está escrita. Habla de la señal de la vasija rota. Jeremías 19:1 dice: Así dijo Jehová: Ve y compra una vasija de barro del alfarero, y lleva contigo de los ancianos del pueblo y de los ancianos de los sacerdotes, y saldrás al valle del hijo de Hinnom, que está en la entrada de la puerta oriental, y proclamarás ahí las palabras que yo te hablaré. Dirás, pues, oíd palabra de Jehová, oh reyes de Judá y moradores de Jerusalén. Así dice Jehová de los ejércitos, Dios de Israel. He aquí que yo traigo mal sobre este lugar, tal que a todo el que lo oyere le retiñan los oídos. Porque me dejaron y enajenaron este lugar, y ofrecieron en el incienso a dioses ajenos, los cuales no habían conocido ellos, ni sus padres, ni los reyes de Judá, y llenaron este lugar de sangre de inocentes, y edificaron lugares altos a Baal, para quemar con fuego a sus hijos en holocaustos al mismo Baal. Cosa que no les mandé, ni les hablé, ni me vino al pensamiento. Por tanto, he aquí vienen días, dice Jehová, que este lugar no se llamará más Tofet, ni valle de Hijón, ni de hijo de Hinnom, sino valle de matanza. Y desvaneceré el consejo de Judá, de Jerusalén, en este lugar. Y les haré caer a espada delante de sus enemigos, y en las manos de los que buscan sus vidas. Y daré sus cuerpos para comida a las aves del cielo y a las bestias de la tierra. Pondré a esta ciudad por espanto y burla. Todo aquel que pasare por ella se asombrará y se burlará sobre toda su destrucción. Y les haré comer la carne de sus hijos y la carne de sus hijas, y cada uno comerá la carne de su amigo, en el asedio y en el apuro con que los estrecharán sus enemigos y los que buscan sus vidas. Entonces quebrarás la vasija ante los ojos de los varones que vayan contigo, y les dirás: Así ha dicho Jehová de los ejércitos, así quebrantaré este pueblo y a esta ciudad, como quien quiebra una vasija de barro, que no se puede restaurar más. Y en Tofet se enterrarán, porque no habrá otro lugar para enterrar. Así haré a este lugar, dice Jehová, y a sus moradores, poniendo esta ciudad como Tofet, las casas de Jerusalén y las casas de los reyes de Judá. Serán como el lugar de Tofet, inmundas por todas las casas sobre cuyos tejados ofrecieron incienso a todo el ejército del cielo y vertieron libaciones a dioses ajenos. Y volvió Jeremías de Tofet, a donde le envió Jehová a profetizar, y se paró en el atrio de la casa de Jehová, y dijo a todo el pueblo: Así ha dicho Jehová de los ejércitos, Dios de Israel, he aquí, yo traigo sobre esta ciudad y sobre todas sus vías todo el mal que hablé contra ella, porque han endurecido su cerviz para no oír mi palabra. El capítulo 20 de Jeremías habla de la profecía contra Pasur. El sacerdote Pasur, hijo de Immer, que presidía como príncipe en la casa de Jehová, oyó a Jeremías que profetizaba estas palabras. Y azotó Pasur al profeta Jeremías y lo puso en el cepo que estaba en la puerta superior de Benjamín, la cual conducía a la casa de Jehová. Y al día siguiente Pasur sacó a Jeremías del cepo y le dijo entonces: Jeremías, Jehová no ha llamado tu nombre Pasur, sino Magor Misabib, porque así ha dicho Jehová: he aquí, haré que seas un terror a ti mismo y a todos los que bien te quieren, y caerán por la espada de sus enemigos, y tus ojos lo verán. Y a todo Judá entregaré en manos del rey de Babilonia, y los llevará cautivos a Babilonia, y los matará a espada. Entregaré asimismo toda la riqueza de esta ciudad, todo su trabajo y todas sus cosas preciosas, y daré todos los tesoros de los reyes de Judá en manos de sus enemigos, y los saquearán y los tomarán y los llevarán a Babilonia. Y tú, Pasur, y todos los moradores de tu casa iréis cautivo, entrarás en Babilonia y ahí morirás, y ahí serás enterrado tú y todos los que bien te quieren, a los cuales has profetizado con mentiras. Ahora en el versículo 7 empieza el lamento de Jeremías y dice la palabra: me sedujiste, oh Jehová, y fui seducido. Más fuerte fuiste que yo y me venciste. Cada día he sido escarnecido, cada cual se burla de mí, porque cuántas veces hablo, doy voces, grito violencia y destrucción, porque la palabra de Jehová me ha dicho para afrenta y escarnio cada día. Y dije: no me acordaré más de él, ni hablaré más en su nombre. No obstante, había en mi corazón como un fuego ardiente metido en mis huesos. Traté de sufrir y no pude, porque oí la murmuración de muchos, temor de todas partes. Denunciémosle. Todos mis amigos miraban si claudicaría. Quizás se engañará, decían, y prevaleceremos contra él y tomaremos de él nuestra venganza. Mas Jehová está conmigo como poderoso gigante. Por tanto, los que me persiguen tropezarán y no prevalecerán. Serán avergonzados en gran manera, porque no prosperarán. Tendrán perpetua confusión que jamás será olvidada. Oh Jehová de los ejércitos, que pruebas a los justos, que ves los pensamientos y el corazón, vea yo tu venganza de ellos, porque a ti he encomendado mi causa. Cantad a Jehová, load a Jehová, porque ha librado el alma del pobre de mano de los malignos. Maldito el día en que nací, el día en que mi madre me dio a luz, no sea bendito. Maldito el hombre que dio nuevas a mi padre diciendo: hijo varón te ha nacido, haciéndole alegrarse así mucho. Y sea el tal como las ciudades que asoló Jehová y no se arrepintió. Oiga gritos de mañana y voces a mediodía, porque no me mató en el vientre, y mi madre me hubiera sido mi sepulcro, y su vientre embarazado para siempre. ¿Para qué salí del vientre? ¿Para ver trabajo y dolor? ¿Y qué mis días se gastasen en afrenta? Así termina el capítulo 20 de Jeremías. Es algo bien importante el poder tener en cuenta que en Jeremías 19, antes de que la vasija se quiebre, todavía hay salvación. Porque hay algo importante en nuestros días, que estamos viendo las señales, estamos viendo grandes cosas que están sucediendo. Y antes de que se quiebre todo, antes de que lleguemos a la tumba, antes que venga el arrebato, nosotros todavía tenemos salvación. Al ver una vasija de barro en la mano, si la dejas caer, se quiebra y ya no sirve. Así estaba Judá en tiempos de Jeremías, y así está todo el mundo hoy, que está a punto de ser, ya estamos destruidos. Hay muchos que están quebrados, que no tienen oportunidad, pero Dios muestra el juicio que viene. Jeremías en 19, Dios muestra el juicio que viene. En el 20, Dios muestra el corazón del que predica la salvación. Hay que tomar en cuenta que Dios anuncia el juicio no para destruir, sino para salvar. Mientras la vasija no se ha quebrado, todavía hay tiempo. En Ezequiel 33, 11, dice: vivo yo, dice Jehová el Señor, que no quiero la muerte del impío, sino que se vuelva el impío a su camino y que viva. Vamos a tratar un poquitito lo que es el 19. La vasija quebrada es el diagnóstico del pecado, que está en Jeremías de 19, 1 al 11. Dios manda a Jeremías al valle de Hinnom con una vasija de barro. Ese valle era donde quemaban niños a Baal. Le llamaban Tofet. Ahora, ¿por qué Dios iba a quebrar la vasija? Hay tres maneras de diagnosticar esto. Abandonaron a Dios. Y dice, me dejaron y enajenaron este lugar. Ahora veamos la salvación. El primer pecado es dejar a Dios. Cuando dejamos la fuente, buscamos cisternas rotas, según Jeremías 2:13. Pero hay buenas noticias. Dios dice, vuelve a mí. En Jeremías 3:22 aparece eso. Aún puedes volver, porque la idolatría, en donde quemaban inciensos a dioses que no conocían, esa era la idolatría que mantenía. La salvación, que hoy nuestros ídolos no son de madera, son de dinero, fama, aprobación, pornografía, vicios, maledicencias, hábitos que no nos llevan a un entendimiento formal de lo que es Dios y su palabra, que es lo que hace Dios en todo momento. Pero hay buenas noticias. Primera de Juan 1:9 dice: confesamos nuestros pecados. Si confesamos nuestros pecados, Él es fiel para perdonar nuestros pecados y limpiarnos de toda maldad. Cuando habla de sangre inocente, porque sacrificaban a sus hijos, aún hay salvación. Dios aborrece que destruyamos vida, pero en la cruz Dios dio a su Hijo inocente para salvar a los culpables, según Romanos 5:8. Ahora el juicio. La quebraré como se quiebra la vasija del alfarero, según el versículo 11. Pero ojo, Dios no quebró la vasija sin antes mandar al profeta. Ahí hay un principio de salvación. Dios siempre advierte antes de juzgar. Segunda de Pedro 3:9, no queriendo que ninguno perezca. Veamos, ¿en qué área de tu vida es como esa vasija? ¿Estás a punto de quebrarse? Todavía hay tiempo de arrepentimiento. Magor Misabib, el juicio es real, pero la salvación también. Jeremías 19, 12 y 26. Jeremías predica. ¿Y qué pasa, Pasur? ¿Y qué pasa? Pasur, el sacerdote, lo golpea y lo mete en el cepo, según el 22. Le cambia el nombre a Magor Misabib, que significa terror por todos lados, según el 23. ¿Qué nos enseña esto de la salvación? El pecado trae consecuencias. Pasur y su casa irían cautivos a Babilonia, según el 26. Veamos que una de las cosas que nos está pasando ahora, como le pasó a Pasur, es que no aceptamos. No queremos ver lo que Dios nos está mostrando. Cuando nosotros tenemos problemas, cuando nosotros tenemos ese tipo de situaciones, queremos resolverlas con nuestros problemas, con nuestro entendimiento, y creemos que Dios, que no hay un Dios que pueda ayudarnos, y que hacemos las cosas como nos venga mejor conveniente. Y lo más divertido de esto es que cuando vemos por nuestra ventana, o cuando salimos, logramos ver que a los impíos les va bien, que a los que transgreden contra Dios les va bien, y se llenan de grosura, y se llenan sus palabras, se mofan y hacen cuanto quieren, y les va bien. Y dice David: pero cuando entré a la casa de Jehová, pude ver el fin de ellos. Porque en el Salmo 73 dice: por poco y se resbalan mis pies de ver a los impíos, a los transgresores que se mofan, dice. Y yo, dice, castigado, yo trabajado y he hecho cuanto he podido por mantenerme en integridad en la palabra de Dios. Y miren lo que pasa, pero ahí lo logra ver. Por eso Gálatas 2:7 dice: lo que el hombre sembrare, eso segará. Le dice, es para nosotros. El juicio es real, el infierno es real. Pero Dios sigue llamando aún en el juicio. Aún anunciando juicio, Dios le dice a Pasur: ¿por qué? Porque profetizaste mentira. Dios no castiga por gusto, castiga para que se arrepientan. Y quiero que tomen en cuenta una cuestión. Estamos hablando del Antiguo Testamento. Ahora en el Nuevo Testamento la cuestión es diferente. Porque Dios ya no castiga a las personas como tal, sino que como nos salimos de su cobertura, nosotros sufrimos las consecuencias directas de nuestra desobediencia. Y nos permite ver el dolor que sentimos, ver el dolor de nuestros seres queridos cuando nosotros fallamos por salirnos de las sendas que Dios tiene preparadas en nuestras vidas. Un consejo grande es: porque los juicios de Dios eran de muerte, de destrucción, los dejaba cautivos, los hacían pedazos, eran muertos a filas de espada. Ahora ya no existe eso, desde que nuestro Señor Jesucristo murió en la cruz del Calvario por nuestros pecados. Dios cargó todas nuestras transgresiones en Él. Dios cubrió toda esa inmundidad que nosotros practicábamos. Y nos dejó como opción a nuestro Señor Jesucristo. Nos dejó como atalaya a nuestro Señor Jesucristo para que veamos. Todo lo que nosotros hemos hecho de mal, Dios los puede tirar al fondo de la mar y podernos ver a través de la sangre de su Hijo Jesucristo y vernos justificados para que ese mal no llegue a nosotros. Es por eso y tan importante que es escuchar la palabra de Dios, y cada persona que se para en un púlpito o en la calle con un megáfono, o cualquier persona que se oiga, ya sea en la radio, por este medio, por televisión, proclamando el nombre de nuestro Señor Jesucristo. Ese es Jeremías parado en la entrada del pueblo para estar parado en ese Tofet, donde nosotros hemos hecho grandes abominaciones ante Dios. Ese Tofet. Esa ciudad donde ellos quemaban los hijos en incienso, como incienso. Esas son las transgresiones de nosotros. Ese Tofet de nosotros va a ser transformado, porque allí terminaremos. Allí estaremos terminados.
1: Allí llegará el momento en el que nosotros tendremos que entregar cuentas y ahí pereceremos. Muchos han perecido en ese Tofet por las consecuencias de sus transgresiones. Y es por eso que ahora, este día, nos paramos en la brecha que separó Jeremías y decirle a aquel que todavía no tiene a nuestro Señor Jesucristo en su corazón: he aquí cosas terribles vienen, he aquí cosas grandes y terribles, y donde se va a llorar, donde se va a padecer en medio del padecimiento. La sangre de nuestro Señor Jesucristo está de por medio y todavía nos dice: ven a mí, compra sin dinero. He aquí está la gracia. He aquí nosotros alcanzaremos esa bendición de Dios si la queremos. La salvación es individual. Pasur presenta a los líderes religiosos que engañan al pueblo. En cambio, tú decides hoy, ¿quieres ser pasur o quieres ser salvo? Hay una buena noticia en medio del juicio. Romanos 8:1 dice: ninguna condenación hay para los que están en Cristo Jesús. Puedes salir del cepo, del pecado de hoy, porque el pecado es una prisión. Es algo que en el cepo era algo que se ponía en la nuca y las manos, en donde no podías moverte para ningún lado y solo permanecías ahí. El pecado eso hace con nosotros. Pero hay esperanza, porque ninguna condenación hay cuando nosotros aceptamos a nuestro Señor Jesucristo y lo confesamos con nuestra boca, confesamos nuestros pecados y hacemos que Jesucristo entre en nuestra vida. Le permitimos, cuando Él toca y dice: he aquí yo toco, y si alguien abre la puerta, yo entraré en él y cenaré con él y él conmigo. Y recuerde que esa puerta solo tiene cerrojo por dentro. Y es ahí donde Jesucristo, a través de todas sus atalayas, de todas las radios, de toda la televisión, a través de este momento de escudriñar las escrituras, estamos tocando a su puerta en el nombre de nuestro Señor Jesucristo para que lo acepte como su suficiente y único salvador personal para salir de ese cepo del pecado, y que aquí haya salvación para que cuando usted esté en Cristo ninguna condenación habrá. Hay que tener en cuenta que el fuego en los huesos, el corazón del Salvador, según Jeremías 27 al 13. Aquí Jeremías se quiebra y vemos el corazón de Dios por los perdidos. Me dijiste: oh Jehová, dice Jeremías, se siente solo, predica y nadie se arrepiente. Pero en la salvación, así se siente el corazón de Dios. Él llama al hombre y no oye. Lucas 3:34 dice la palabra de Dios: Jerusalén, Jerusalén, cuántas veces quise juntarte, dice nuestro Señor Jesucristo. Ahora mire la posición de Jeremías en el cepo. Le hace mostrar cómo se siente Dios al pueblo al ver que no se quiere arrepentir. Y Jeremías vive en carne propia, en carne propia. Pero él, como ser humano, se queja. Dios, en su omnipotencia, en su omnisciencia, tiene algo especial. Que él, en vez de decir eso, dice: Jerusalén, Jerusalén, cuántas veces quise juntarte. Jeremías dice: había en mi corazón como un fuego ardiente. Quiso callar, pero no pudo. Ahora, la salvación, ese fuego es el amor de Dios por las almas. Si tienes ese fuego es porque Dios te llamó a ser pescador de hombres, según Mateo 4:19. Jehová está conmigo como poderoso gigante. En el versículo 11 dice Jeremías: aquí está la clave de la salvación. Aunque el mundo te persiga, Dios pelea por ti. Y por eso hay estas buenas noticias. Si Dios está contigo, ¿quién contra ti? Según Romanos 8:31. El mensaje de Jeremías era duro, pero su motivo era amor. Dios no anuncia juicio porque odia, lo anuncia porque ama y no quiere que te pierdas. La vasija quebrada a la vasija nueva, la salvación en Cristo. Jeremías 18:3-6, segunda de Corintios 5:17. En estos versículos, en el capítulo anterior al 19, que es el 18, Dios lleva a Jeremías a casa del alfarero. En el versículo 18 digo, la vasija se echó a perder, pero el alfarero la volvió a hacer otra vasija nueva, según el 18:4. Esta es la salvación, reconocer que estás quebrado, como la vasija de Jeremías 19, no puede repararte solo. Hay que volver al alfarero. Vuélvanse a mí, dice Jehová. Isaías 45, Dios, mirad y sed salvos. Dejar que Cristo te haga nuevo, según 2 Corintios 5:17. De modo que si alguno está en Cristo, nueva criatura es. La vasija quebrada por el pecado, Cristo la restaura. Cristo tiene ese poder de restaurar nuestra vida, de sacarnos de ahí, de esa inmundicia, de sacarnos de Tofet y llevarnos a la gloria eterna y llevarnos a

días y quebró a nuestro Señor Jesucristo, latigado, fatigado, con espinas en la cabeza, sangrando hasta la muerte. Muerte de cruz, no más cualquier muerte, muerte de maldición. Y ahora esa vasija quebrada llamada nuestro Señor Jesucristo, para perdón de nuestros pecados y que no suframos esa muerte que nos viene. Eso es importante tenerlo en cuenta, porque cuando nosotros estamos parados frente a la cruz del Calvario, donde quebraron a nuestro Señor Jesucristo. ¿Por qué? Para que de veramente tú no mueras quebrado eternamente, que yo no muera quebrado eternamente, y eso nos llevará a algo grande, algo específico. Porque Isaías 53:5 dice: más el herido fue por nuestras rebeliones. No importa que tan quebrada esté tu vida, el alfarero puede hacerte nuevo. Y esto va a ser siempre, porque el juicio viene. La vasija se va a quebrar. Tofet es real. Hebreos 9:27. Está establecido que los hombres mueran una sola vez, y después de esto el juicio. Dios no quiere que te pierdas. Por eso manda predicadores, aunque los maten, aunque los manden al cepo, los metan en el cepo. Por eso hay fuego en los huesos de cada uno de los que predican la palabra del Señor, de cada uno de los que estamos llevando palabra y diciendo: Cristo te ama. Hoy es el día de salvación, según 2 Corintios 6:2. He aquí ahora el tiempo aceptable, he aquí ahora el tiempo de salvación. Vamos a hacernos tres preguntas. ¿Estás fuera de Dios? ¿Has abandonado a Dios como Judá? Vuelve hoy, la puerta está abierta. ¿Estás cargando culpa? ¿Te sientes como vasija quebrada? Cristo te restaura hoy. ¿Tienes el fuego apagado? Dios quiere encender en ti el amor por las almas perdidas. Y por eso que ahora nosotros tenemos la oportunidad de poder ser llamados hijos de Dios. Porque Jeremías 24:7 dice: y les daré corazón para que me conozcan que yo soy Jehová, y me serán por pueblo, y yo les seré a ellos por Dios. Amado hermano, hermano amigo, este día quiero traerle a usted la oportunidad de poder ver que sus ojos espirituales se abran a la necesidad de Jesucristo en nuestras vidas. La vasija fue quebrada y fue puesto un nuevo pacto. Jesucristo fue muerto y Él es la señal del nuevo pacto. Él lleva nuestros pecados, Él llevó nuestras consecuencias, y ahora nosotros somos nuevas criaturas. Y tú que estás oyendo, que tú estás escuchando, puedes ser nueva criatura y llevar una vida en Cristo Jesús, Señor nuestro. Dios les bendiga.

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5: Efesios 4:2. Con toda humildad y mansedumbre, soportándoos con paciencia los unos a los otros en amor.

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celebrando el Día de la Madre, quiero traer un consejo a través de la palabra, un consejo que encontramos de esperanza, de respuesta, de solución. Estimada madre, quiero decirle que la tarea que usted tiene es una tarea muy encomiable, muy sacrificada, pero también con grandes recompensas. Los grandes sacrificios traen grandes satisfacciones. Cuando la Virgen María fue comunicada acerca de que ella había sido escogida por Dios para que el Mesías viniera a esta tierra, fue un enorme privilegio, pero todos los enormes privilegios también tienen enormes cuotas de dolor y de sacrificio. Y eso es lo que sucede a lo largo de la vida, en la vida de mamá. Hay dolor, pero hay satisfacción. Es por eso que quiero hablar en esta hora acerca de virtudes que hacen a una madre victoriosa. Vamos a orar. Padre, venimos delante de ti dándote gracias. Pedimos que tu paz, tu bendición sea con cada una de las madrecitas en forma muy especial. Señor, en toda la tierra, Señor, se reconoce la labor de una madre. Por ello, Señor, te pedimos en este momento que traigas esperanza a la mujer. Tráele paz y gozo en medio de toda tribulación, en medio de toda dificultad. Aquella madre especialmente, Señor, que está llorando y no sabe qué hacer y está desesperada, te pedimos que tu palabra le alcance y que sea consolada y que pueda haber fruto en abundancia. Ayúdame, Señor, a poder entregar el consejo de tu palabra. En Cristo Jesús, amén y amén. Quiero tomar, hermanos, la vida de la Virgen María como modelo de una madre ejemplar que marca prácticamente el rumbo para cualquier madre en toda la historia. Y quiero mencionar aquí por lo menos 8 virtudes indispensables que encontramos en su vida, que deben de ser virtudes que deben de estar en toda madre para que pueda poder manejar el privilegio y también las circunstancias críticas en medio de esa tarea que Dios le ha encomendado, de ser discipuladora de sus hijos. La primer virtud es que sea gobernada por Dios. Nuestra voluntad quiere gobernar, nuestra voluntad quiere dirigir, nuestra voluntad quiere hacer lo que nuestros instintos naturales nos dicen. Pero en el caso de la Virgen María, a muy temprana edad, aún siendo ella soltera, ella había aprendido a ser gobernada por el Señor. ¿Por qué digo esto? Porque cuando todavía no habían llegado la fiesta de la boda, pero ella se encontraba en una etapa de compromiso. Dice la Biblia en el capítulo 1 del libro de Mateo, versículo 18. El nacimiento de Jesucristo fue así. Estando desposada María, su madre, con José, antes que se juntasen, se halló que había concebido del Espíritu Santo. Dios envía a un ángel con un mensaje diciéndole: bienaventurada tú entre todas las mujeres. Dios la había escogido para ser un vaso, un instrumento, para que el Espíritu Santo formase el cuerpo en el vientre de la Virgen María y fuera sustentada ese cuerpo por el vientre de la Virgen, para que de esa manera viniese el Mesías con el propósito de redimir a la humanidad. De ahí que aceptar ese privilegio implicaba realmente una cuota grande de obediencia a la palabra de Dios. Ella, cuando ella escucha eso, claro, ella dijo: ¿cómo será esto? Pues no conozco varón. Y el ángel le dice: el Espíritu de Dios vendrá sobre ti, y el santo ser que nacerá será llamado Hijo de Dios. Cuando ella entendió el mensaje y creyó que era obra del Espíritu lo que iba a acontecer en su vida, un milagro, ella dijo al final: hágase con su sierva conforme a su palabra. Entonces vemos aquí que cuando ella aprendió a obedecer la palabra,
antes que obedecer sus propios deseos, antes que obedecer la voluntad de José o de otras personas, porque no fue a su esposo, ya que el desposorio de aquel entonces es el equivalente de hoy en día del matrimonio civil. Ya eran esposos, pero no habían llegado a la fiesta de boda y no había existido una unión física. Entonces, en esa etapa, ella no le fue a consultar a José si tenía que aceptar lo que Dios le estaba diciendo. ¿Por qué? Porque ella había aprendido desde niña que Dios es Dios en los cielos y la tierra, y Él es la máxima autoridad, y la voluntad de Dios tiene que obedecerse en todo momento, independientemente de mi opinión personal o de la opinión de otras personas. Entonces vemos que esta mujer aprendió la obediencia a la voluntad de Dios, y esa obediencia a Dios, además de eso, implicaba una cuota de riesgo. ¿Por qué razón? Porque el aceptar ella un embarazo sobrenatural estando casada, la podían tildar de adúltera y podía en un momento dado ser muerta bajo una lluvia de piedras. Eso era realmente la sentencia para los adúlteros de aquel entonces. De ahí que cuando ella obedece la palabra sobre su propia vida, hermanos, quiero decirle esto: no tenga temor de obedecer a Dios antes que a sus propios deseos. ¿Cómo usted va a ser guardado y protegido? Dios lo va a guardar, Dios lo va a prosperar, Dios se encargará de todo. Ella aprendió a través de la obediencia aceptar el señorío, el gobierno de Jesús sobre su voluntad, porque de esa manera ella aprendió a ser realmente una mujer que pudo prevalecer ante toda dificultad. ¿Qué tiene que hacer toda madre para vencer? Obedezca a Dios, obedezca lo que está escrito, a pesar de la opinión de los demás. Lámpara es a mis pies tu palabra y lumbrera a mi camino. Así como Dios le habló a la Virgen María, Dios le habla a toda madre a través de su palabra. Usted crea lo que está escrito y usted diga: hágase con su sierva conforme a su palabra, no conforme a su opinión, no conforme a sus ideas ni las ideas de otros. La voluntad de Dios tiene que ser obedecida antes que a cualquier otra persona. Por eso que José no fue consultado, y al no ser consultado, por supuesto, él que hubiese dicho, él lo hubiese cuestionado como un hombre, aplicando la lógica. Yo se lo quiero poner en su contexto. Si de repente, si usted hubiese sido José, y su esposa viene y le dice: vamos a poner un nombre, no, mejor no pongamos nombre. Le hubiese dicho: José, mira, anoche se me presentó el ángel Gabriel, mensajero de Dios, y me dijo que yo era bienaventurada y que iba a quedar embarazada por una obra gloriosa del Espíritu Santo. ¿Qué piensas tú, José? ¿Qué diría un macho salvadoreño? Te diría: este es un cuento, esto no lo creo. Entonces, ¿por qué? Porque, hermanos, nosotros como hombres siempre estamos interponiendo lo que está delante de nuestros ojos. Pero la palabra de Dios es tan importante ser obedecida, a pesar aún del cuestionamiento lógico que nosotros nos hagamos de muchas cosas que no entendemos, pero más adelante sí las entenderemos. Entonces, ¿qué pasó con José? Dice el versículo 19: José, su marido, como era justo y no quería infamarla, quiso dejarla secretamente. Es decir, que José, al ver a su esposa, fíjense bien, embarazada, él se dio cuenta del embarazo. Ella no le dijo nada, pero comenzó a notar los cambios físicos. Entonces, él dijo: esta mujer es adúltera. Eso prácticamente estaba en su mente. ¿Por qué? Porque dice: no quiso infamarla, es decir, no quiso sacar a luz pública el embarazo de ella, porque entonces le hubieran matado.
y como él era justo, dice, no quiso que la mataran. Mire, qué interesante. Un salvadoreño hubiese dicho que la maten. Pero él era justo. No, dice, quiso dejarlo secretamente, pero claro, él estaba en esa angustia, en esta desesperación, pero dice la Biblia, y no lo voy a leer todo porque tenemos que seguir hablando de otras virtudes, dice que José, pensando él en esto, se fue a acostar. Entonces, estando ahí en cama, no sé a qué hora se pudo dormir, dándole vueltas, pensando cómo ha sucedido esto, si era una mujer linda, pura, nunca le vi malicia, ¿no? Entonces, ¿quién fue? Me imagino que estaba pensando quién había sido el hombre que la había embarazado. Entonces, pensando él en esto, dice, un ángel de Dios se le apareció en sueños y le dijo, José, no temas recibir a María tu mujer, porque lo que es engendrado del Espíritu Santo es. Qué interesante, lo que usted, no, estimada madre, no le puede explicar a su esposo y a los demás, se lo va a explicar el Señor. En su momento le va a abrir el entendimiento. Y dice, y despertando José del sueño, recibió a su mujer. En otras palabras, dijo, no, olvidémonos del divorcio, porque esa era la idea, divorciarse. Se olvidó de eso porque ahora entendió. Pero ¿qué pasó? Hermano, la Virgen María aprendió a ser gobernada primero por Dios. Una mujer que va a vencer es esa mujer que se deja gobernar por Dios, no por sus pasiones, no por su la opinión de otras personas, no por sus propias ideas, sino gobernada por Dios a través de su palabra. Segunda virtud, tener contentamiento en cualquier circunstancia. Cuando el Señor Jesucristo nace, recuerden que José y María antes del nacimiento se encontraba en Nazaret. Ahí ya estaba todo preparado, es lógico. Ya después de algunos meses de embarazo, un noveno mes de embarazo, lo más lógico es que José y María tenían todo preparado. ¿Dónde iba a dormir el niño? Adecuando de mejor manera la habitación, tener todos los utensilios, en fin, todo lo que significa la maternidad y el cuidado y darle la protección necesaria. Pero a través de un edicto de Augusto César, el emperador romano, que hizo que en todo el mundo romano todos fuesen empadronados, era una obligación de poder llegar a la ciudad natal del hombre, del jefe de la casa, para poderse empadronar. José era originario de Belén, donde nació David. José era descendiente del rey David. O sea, José tenía sangre real. Entonces, él tuvo que ir a Belén, pero tuvo que llevar a su esposa también para ser empadronados ahí. Mientras estaban en este proceso de registro, entonces empiezan las contracciones. Entonces, ¿se puede usted imaginar lo que eso significa? No estamos en casa, no tenemos los utensilios, la gente que nos iba a ayudar en el parto, todo lo preparado. Ahora los planes son movidos por circunstancias ajenas. Y cuando surgen emergencias, hermanos, algunas veces no tenemos una mano de ayuda. Dice la palabra de Dios en Lucas capítulo 2, en el versículo 6. Aconteció que estando ellos allí, se cumplieron los días de su alumbramiento, y dio a luz a su hijo primogénito, y lo envolvió en pañales, y lo acostó en un pesebre, porque no había lugar para ellos en el mesón. Lo más seguro es que, desde el momento que dice aquí que no había lugar para ellos en el mesón, preguntaron si había algún cuarto, alguna habitación. Estaba totalmente abarrotado, estaban llenos los hoteles en aquel momento, porque había un movimiento tan grande en todo Israel que se saturaron las habitaciones. Estando ellos allí, vienen los dolores de parto en la Virgen María. Preguntaron, no había espacio, pero si no había un lugar, por lo menos un poco de caridad de alguien que estaba en una de esas habitaciones, el poderle decir, pase por favor, porque ella ha de haber mostrado dolor, ha demostrado que estaba incómoda.
además hasta quizás hasta sudando, pero nadie tuvo la compasión de poder decir que entrasen. Fíjense bien, hermanos, todos nosotros como padres siempre estamos planificando, haciendo algunos proyectos en la vida de nuestros hijos, pero de repente por alguna circunstancia ajena a nuestra voluntad, como fue esta, de que tuvieron que moverse de una ciudad a otra por un edicto del emperador romano, que no era su voluntad el haber llegado hasta Belén, pero sí era la voluntad de Dios. ¿Por qué? Porque en Belén tenía que nacer, proféticamente estaba establecido que Jesús tenía que nacer en Belén de Judea. Entonces, cuando ellos llegan ahí, no encuentran la mano de ayuda. Pero además de eso, cuando no encontraron a nadie que les pudiera abrir las puertas, entonces dice que lo acostaron en un pesebre. ¿Por qué? Porque sí, un establo, oiga esto, un establo abrió las puertas. O sea, los planes originales no son los mismos que en el momento. Eso es lo que pasa en la vida de toda mamá. Quiero que sepan, jóvenes, señoritas, las que se van a casar, usted puede planificar y decir esto, así lo vamos a hacer, pero la hora de las horas, las cosas pueden cambiar por circunstancias, y para eso se requiere de una virtud que es el contentamiento. La Biblia nos dice claramente en Primera de Timoteo, en el capítulo 6, versículo 6, el apóstol Pablo, cuando habla aquí a Timoteo, habla de una virtud que es sumamente escasa en nuestro tiempo. ¿Por qué? Porque ahora solamente hay quejas. Las quejas en las calles, tantas protestas. Protestas, hermanos, en las escuelas, en las universidades. Los alumnos protestan ante todo. Me recuerdo, me encontraba, fíjense bien, hace unos años atrás en Venezuela. Y el costo de la gasolina, hermano, bueno, para decirles que un vehículo compacto, ya unos 3 años atrás, se podía llenar con $2.50 el tanque. $2.50. Y una camioneta se podía llenar con $4 el tanque. Aquí hoy en día se llena una camioneta más o menos con $80. O 40, 60 dólares, otro tipo de vehículo. Entonces, pero habían subido un centavo, y había una protesta por haberle subido un centavo, fíjense. Entonces, yo dije, ¿cómo quisiéramos esos precios aquí en El Salvador? ¿Cuánto estarían de acuerdo un precio? Pero ¿sabe qué? Hermanos, hay gente que no está contenta, no está contenta con lo que tiene. Esta mujer... Y vemos aquí a José, que cuando tiene que, por las circunstancias que estaban apremiando, hacen que el niño se recueste ahí en un pesebre, prácticamente estaban aceptando con gratitud la voluntad de Dios. Por eso la Escritura dice acá, en 1 Timoteo capítulo 6, versículo 6, pero gran ganancia es la piedad acompañada de contentamiento, porque nada hemos traído a este mundo y sin duda nada podremos sacar. Así que teniendo sustento y abrigo, estemos contentos con esto. Estemos contentos. Hermano, hoy en día, mire, hermana, si usted está casada, dele gracias a Dios. Hay otras que no se han podido casar. Y las que no se han podido casar, dele gracias a Dios, a saber de qué Dios las está guardando también. Si usted tiene un techo, hermano, y aunque sea algo donde refugiarse en el invierno, aunque tenga unas cuantas goteras, dele gracias a Dios. Vemos aquí que en ningún momento la Virgen María ni José protestaron a diciéndole, Dios mío, ¿por qué nos estás tratando así? ¿Acaso no es el Mesías que van a ser? Y ahora nos han abierto las puertas, un establo. ¿Qué es lo que habían ahí? Animales. Hermano, usted sabe que un lugar como eso, el olor no es el mismo olor que usted tiene ahí en su habitación con aroma. Usted tiene un de ahí todo bonito, todo bien limpito, con aromas y todo. Pero aquí no. ¿El olor a qué? Al olor animal. Hermano, en ese pesebre,
Hermano, lo que podemos encontrar, insectos de seguro. Por lo menos habían unas cuantas, y ahí todo eso, habían algunas garrapatas, pulgas por todo regado, por todas partes. Entonces, ¿pero qué? Era lo correcto, era lo normal, pues en un establo. Entonces, pero había contentamiento en el corazón. La Biblia dice que la mujer necia con sus manos derriba la casa. Y una de las maneras de derribar su casa, oiga bien esto, de derribar la bendición y la oportunidad de Dios, es estar descontenta en todo momento y convertirse en una persona exigente, de tal manera que llega a hostigar quizás al esposo o a los hijos, y que no convierte el ambiente de paz, sino que un ambiente de pelea, y solamente hay ayes, parece los siete ayes del libro de Apocalipsis, porque se quejan. Amén, dijo alguien. Entonces, se quejan de todo. La palabra contentamiento, la palabra griega, significa estar satisfecho con lo que uno tiene. Estar satisfecho. Si ese es el salario que gana el esposo, no lo estrangule, por favor, hermana. Dele gracias, por lo menos tiene aguacate, tortilla y frijoles. Y mire, hermano, los que comen eso están más saludables que los que comen churrasco. Sí. Vean los trabajadores de la construcción. Véalos, ni los músculos que ellos tienen tenemos nosotros. ¿Por qué? Porque, mire, y sí, pero están contentos. Vea, está, bueno, el contentamiento es importante. Ahora, esto no es sinónimo de conformismo. No lo confunda, por favor. Estoy contento de acuerdo como Dios nos va ayudando. Hermano, hay momentos, mire, la Biblia dice en el libro Proverbios, que dice que los bienes que se adquieren de una sola vez, al fin no serán disfrutados. Cuando usted y yo, mire, recuerde cuando nos casamos, no teníamos todo. Fuimos a alquilar, sí o no. Algunos tienen la bendición de tener ya una casa que su papá se los dio, que Dios los bendiga. Gloria a Dios, y dele gracias a Dios. Y algunos, aunque sus padres les han dado la casa, usted, ya como profesional compró su casa antes de casarse, y qué buena idea, qué excelente eso. Pero dele gracias a Dios, no se esté quejando. Mire, yo me recuerdo lo que nos regalaron. Me regalaron la sala, me regalaron la refrigeradora, el comedor. Perdón, comedor no. Ah, sí, cómo no. Pero teníamos también, que con las cajas habíamos hecho una mesa, una caja. Entonces le poníamos un mantel, era todo. Entonces cubríamos las cajas ahí. Pero mire, poco a poco Dios va proveyendo. Y qué bonito cuando usted va comprando después licuadora, cuando va comprando un horno de microondas, una tostadora, y la va disfrutando. Cada cosa que va adquiriendo mensual, o cada dos meses, tres meses, luego las lavadoras, las secadoras, luego lo demás, y luego, bueno, y de repente hay tantos chunches en la casa que ya no caben. Entonces, hermano, mire, dele gracias a Dios que todo va despacio, pero todo se disfruta, ¿sí o no? Entonces hay que estar contento. Si ahora usted tiene un salario mínimo, dele gracias a Dios. Más adelante Dios se lo va a subir un poco, y así, en la medida que usted vaya escalando posición, Dios lo va a ir bendiciendo. Esté contento con eso, no se queje, hermano. Mire, la persona que se queja pierde. Israel, cuando se quejó, lo mordieron las serpientes, y hay algunas serpientes que lo están mordiendo, algunas de ustedes, estimadas hermanas. Miren, no se queje. El enemigo va a aprovecharse de la queja suya, va a traer serpientes sobre su vida espiritual, y lo que va a hacer es dañar su matrimonio. Entonces, un esposo que todos los días la mujer le está reclamando, y reclama, hermano, se va a cansar. Y después dice, ¿y por qué no quiere venir a la casa? Porque no quieren que le peguen, hermanos. Y llega hasta que ya está dormida, después que ya le dio Ribotril. Tercera virtud, ser dócil a la dirección de su esposo. Pero pastor, pero mire, ¿cómo es eso? Aquí los dos mandamos. No, señora. Dios ha establecido niveles de autoridad. No es, eso no significa
que la mujer es inferior al hombre, no, no, sino por cuestiones de administración y de organización, como en cualquier empresa, como en un gobierno, no pueden haber dos cabezas, dos presidentes, tiene que haber un solo presidente. En una empresa tiene que haber un presidente. En la casa tiene que haber una cabeza. Por cuestiones de organización y de administración, Dios ha establecido que el hombre, de lo que dice en Efesios capítulo 5, versículo 22 al 23, nos habla que así como Cristo es cabeza de la iglesia, así también el marido es cabeza de la mujer. Entonces, eso significa que hay que someterse a esa autoridad. Ahora bien, siempre y cuando esa cabeza esté gobernada por Dios. Amén, hermanas. Cuando esté esa cabeza, esté gobernada por Dios y Dios le dirige, sométase. Pero si no está gobernada por Dios, no le haga caso. Pero si esa persona, ese hombre, le está guiando por caminos equivocados, la está llevando a la destrucción a la familia, hermano, ese hombre no le obedezca, obedézcale primero a Dios. Entonces, ¿qué vemos en el caso de la Virgen María, en el capítulo 2 de Mateo? Lea conmigo lo que pasó aquí. Hermano, viene un momento crítico y es que eso es lo que pasa en toda familia. Hay momentos de gloria, de satisfacción, de provisión. Los magos habían llevado, hermano, recursos financieros. La familia tenía en ese momento lo necesario, pero no esperaban que Herodes quisiera matar al niño Jesús. Dice en el versículo 13, después que partieron ellos, he aquí un ángel del Señor apareció en sueños a José y dijo, levántate y toma al niño y a su madre y huye a Egipto y permanece allá hasta que yo te diga, porque acontecerá que Herodes buscará al niño para matarlo. Y él despertando tomó de noche al niño y a su madre y se fue a Egipto. En ningún momento la Virgen María cuestionó lo que José le dijo. Estoy seguro, aunque no lo que no encontramos aquí, que José le ha dicho a María, su esposa, Dios me ha revelado que Herodes quiere matar al niño, así que vamos a huir, vamos a salir. Esta es la indicación de Dios. Salgamos ahora, hagamos maletas a medianoche. Ahora es el momento de salir. Si ella hubiese sido rebelde, le hubiese cuestionado, no, aquí vamos a ir a votación. Y hasta que no contemos los votos, no salimos de acá. Hubieran encontrado al niño y lo hubieran matado. Entonces, ¿qué vemos aquí? Que la docilidad a la dirección, hermano, de una mujer hacia su esposo, cuando éste es gobernado por Dios, le va a traer como consecuencia protección. Hermano, es importante la sujeción de la esposa al esposo. Y cuando se acepta el liderazgo del esposo, lo que hace es que a la esposa eso le produce descanso. Pero hay casos de mujeres que quieren que sus esposos sean cabeza y quieren ser cola, y ese es el gran problema hoy en día. Hay muchos hombres que tienen la capacidad de ser cabeza en su familia y la esposa quiere que él tome la batuta, que tome la dirección y se lo delega a la esposa. Ve tú qué decidís. En los momentos críticos dejan a la mujer que tome decisión. Es usted, caballero. Usted y yo tenemos que amarrarnos los pantalones y tomar decisiones para que después no le estemos echando la culpa a la mujer. Mire, hay mujeres que quieren que su esposo sea hombre. No macho, hombre, que es otra cosa. Hombre es que aprende a tomar decisiones y toma las consecuencias cuando tiene que a aceptarlas. Así que ser dócil, estimada esposa, estimada madre, le va a traer victoria. Cuarta virtud, consagrar a sus hijos a Dios. Cuando el niño Jesús tenía ya 8 días de nacido, en Lucas, en el capítulo 2, versículo 21, encontramos aquí el momento de la dedicación del niño Jesús en el templo. Cumplidos los 8 días para circuncidar al niño, le pusieron por nombre Jesús, el cual le había sido puesto por el ángel antes que fuese concebido. Y cuando se cumplieron los días de la purificación de ellos, conforme la ley de Moisés, le trajeron a Jerusalén para presentarle al Señor, como está escrito en la ley del Señor: todo varón que abriese la matriz será llamado santo
al Señor, y para ofrecer conforme a lo que se dice en la ley del Señor, un par de tórtolas y dos palominos. Cuando los niños nacían, especialmente el primogénito, lo consagraban, es decir, lo dedicaban a Dios, y todos los hijos tienen que ser dedicados a Dios. Y lo hacían a través de una forma ceremonial. Algunos que tenían más posibilidades económicas traían un cordero, pero aquellos que eran pobres económicamente traían palominos. Entonces, cuando ellos traen palominos, significa que no tenían capacidad financiera. Fíjese bien, oiga bien esto, cómo vemos el contentamiento ahí. A pesar de que Jesús es el dueño del cielo y la tierra, oiga, ese niño que estaba ahí es el que hizo los cielos y la tierra. O sea, dentro de ese cuerpo estaba el creador del universo y el dueño de todo. Ahora, pero en ese caso, sus padres no tenían suficiente capacidad financiera. Trajeron dos palominos. Era la ofrenda de consagración de los pobres. Había contentamiento. ¿Por qué? Porque lo más grande es el milagro de Cristo, no son las cosas que nos rodean. El materialismo nos destruye, nos daña, pero el estar contentos con lo que Dios nos ha dado, por supuesto, esto produce una gratitud, y por eso traen al niño Jesús a los 8 días de nacido al templo para ser circuncidado. Y ahora se sabe que el octavo día de un niño recién nacido es cuando es el momento de circuncidar, porque existen unas variables de carácter evidentemente orgánico que son las óptimas para la circuncisión. Entonces, al octavo día lo trae y dice que le pusieron por nombre Jesús, que ese nombre le fue dado por Dios antes de la concepción. O sea, entonces en el día de la circuncisión ahí se daba públicamente o se revelaba el nombre del niño. La circuncisión era una señal de pertenencia al pueblo de Dios. Toda madre tiene la responsabilidad de poder llevar a los hijos a la experiencia del nuevo nacimiento, donde adquieren su identidad espiritual como hijos de Dios. ¿Qué es lo que a un niño, a una niña, lo lleva a tener una identidad espiritual? Si en aquel entonces era la circuncisión, no es otra cosa que una señal de la circuncisión hecha en el corazón, como lo dice el apóstol Pablo en la epístola a los Gálatas, que la circuncisión ha sido hecha en el alma, en el espíritu, es decir, lo que es la salvación, nuestra identidad, nuestra marca ya no es física, es una marca espiritual. Cristo en vosotros, la esperanza de gloria. Entonces, lo que toda madre tiene que preocuparse, y todo padre también, pero oiga bien, mamá, ya que usted tiene más tiempo para estar con sus hijos, por supuesto hay muchos casos que no es así, por la paternidad irresponsable, y hacen que la mujer tiene que trabajar. Oiga bien esto, es el hombre el que tiene que sudar la camiseta para llevar el provisión a la casa, y que la madre se encargue del discipulado de los hijos. Oiga bien esto, hermano, yo sé que voy a caer mal a muchas personas hoy en día, y a algunas mujeres también. Estudien, hagan todo lo que quieran, pero mientras los niños estén en casa, hermano, usted, estimada madre, deje de estar trabajando y métase en el trabajo del discipulado de sus niños ahí en la casa. ¿Por qué? Eso es lo más importante. No, es que yo tengo que ganar dinero, soy profesional. Sí, primero, si usted no es profesional en su hogar, después va a llorar lágrimas de sangre porque se le fue la oportunidad de moldear el carácter de su hijo. Me recuerdo de un profesor en la universidad, dejó su cátedra para poder atender a los párvulos y se fue a trabajar con párvulos. Y le dijeron a este doctor: ¿y por qué dejó la universidad? Dijo: ya me cansé de tratar de escribir algo en un ladrillo cocido. Los niños son un barro que se puede escribir cualquier cosa. Así es, estimada madre, usted tiene una oportunidad que nosotros como hombres no la tenemos, de pasar más tiempo. Por lo tanto, mi consejo es este: mientras sus niños estén pequeños, no van a la escuela, quédese en casa. Y cuando ya los niños vayan
a la escuela, al colegio, vaya a trabajar si quiere las horas cuando los niños están en clase. Pero cuando los niños regresan de clase, esté usted en casa. ¿Estamos de acuerdo, caballeros? No, la empleada no es la madre, es usted. Es con el jardinero lo dejé. ¿Cuántos niños no han sido violados? ¿Cuántas niñas no han tenido experiencias amargas por haber dejado abandonados a sus hijos? Por lo tanto, tengamos cuidado con esto. Entonces, usted tiene que llevar a sus hijos, estimada madre, a que ellos sean circuncidados espiritualmente, es decir, que acepten a Cristo como su único y suficiente Salvador. Preocúpese por eso. Y les quiero decir esto, estimados hermanos. El hecho de que usted venga a la iglesia y los hijos, sus hijos vengan a la escuela dominical no significa que han nacido de nuevo. Usted tiene que estar seguro que ese niño y esa niña, y que usted haya sido testigo de esto, que haya pedido perdón a Dios por sus pecados y ha recibido por la fe en la sangre de Cristo el perdón de sus pecados. Usted me va a decir, ¿y cómo es que es tan pequeño? Yo acepté, así que aquí no me van a venir con cuentos a mí. Yo acepté a la edad de los 5 años. Me acuerdo cuando pasé al frente, pasé con un pantalón corto caqui, con un par de raspones en las rodillas, con trompos, chibolas y yoyos y todos los juguetes de aquel entonces. Y pasé al frente con mis hermanos, que éramos los más pequeños. Ahí pasé al frente. Y yo me recuerdo, cuando yo los vi orando a los demás, así voy a orar yo también, dije yo. Entonces, y cuando hice la oración, ya todos habían sentado y solo yo me había quedado al frente y me dio pena, salí corriendo. Entonces yo me acuerdo de todo eso. Hermano, usted dirá, ¿es que el niño de qué se va a arrepentir? Pss, claro, si ha nacido en pecado, ¿sí o no? Han nacido con la naturaleza pecaminosa, sabe lo que es lo malo, sabe, hermano, hay envidia. Los niños tienen envidia, ¿sí o no? No han matado, no han robado, no han hecho, sí, pero tienen envidiosos, son egoístas, son estos mentirosos también. Entonces, claro, eso es pecado. Y tiene usted que confrontarlo con su realidad. Hermana, hermano, mire, tiene que preocuparse que sus hijos tengan la circuncisión espiritual para que la gracia de Cristo los gobierne, los llene, los bendiga de una forma especial. Por eso, hermano, vemos ahora cuando se consagran los niños al Señor, qué importante es que papá y mamá vengan a decirles, aquí está mi hijo, Señor, como este día se ha hecho. Padre, aquí te entrego a mis hijos, gobiérnalos, bendícelos. Pero usted tiene que tomar la responsabilidad que ellos nazcan de nuevo, que tengan una experiencia con Cristo. Además de eso, la quinta virtud indispensable para una madre, para poder ser una madre victoriosa, es aceptar el plan determinado por Dios para los hijos. Dios tiene un plan para ello, aunque usted tenga un plan. Pero si el plan suyo va en contraposición del plan de Dios, tenemos que sujetarnos al plan de Dios. Les dice la Escritura en Lucas capítulo 2, versículo 41. Iban sus padres todos los años a Jerusalén en la fiesta de la Pascua. Y cuando tuvo 12 años, subieron a Jerusalén conforme a la costumbre de la fiesta. Y al regresar ellos, acabada la fiesta, se quedó el niño Jesús en Jerusalén sin que lo supiesen José y su madre. Y pensando que estaba entre la compañía, anduvieron camino de un día y le buscaban entre los parientes y los conocidos. Pero como no le hallaron, volvieron a Jerusalén buscándole. Aconteció que 3 días después que hallaron en el templo, lo hallaron en el templo sentado en medio de los doctores de la ley, oyéndoles y preguntándole. Y todos los que le oían se maravillaban de su inteligencia y de su respuesta. Cuando le vieron, se sorprendieron y le dijo a su madre, hijo, ¿por qué nos has hecho esto así? He aquí tu padre y yo te hemos buscado con angustia. Entonces él le dijo, ¿por qué me buscáis? ¿No sabíais que en los negocios de mi padre me es necesario estar? Mas ellos no entendieron las palabras que les habló. Jesús nació con una misión, y era la misión de predicar la palabra. Y a los 12 años estaba hablando de la palabra. Era el plan de Dios. Pero ellos
se les había olvidado que era el Mesías que estaban cuidando y él tenía que desarrollar el plan de Dios. Entonces, algunas veces nosotros queremos de alguna manera estorbar el plan que Dios tiene. A lo mejor usted como mamá, como papá, tiene una idea. No, mi hijo va a hacer esto, yo le voy a hacer esto. Mire, hay hijos que han estudiado carreras que nunca quisieron estudiar, pero lo han hecho por complacer a papá y a mamá. Hay vocaciones que no han sido desarrolladas. ¿Por qué? Porque a los padres se opusieron, pero Dios puso esa vocación en sus corazones. De ahí que nosotros tenemos que aprender a aceptar el plan determinado por Dios para los hijos. ¿Por qué? Porque eso es realmente lo que trae satisfacción en la vida de los hijos. Que ellos se sientan ubicados, que sientan que están haciendo lo que Dios les ha mandado, que les produzca alegría. ¿Y qué es lo que Jesús estaba haciendo? Le producía alegría, oiga bien, dándole clases a los doctores de la ley. Y se sorprendían de la intriga. ¿Cómo no se van a sorprender si era Dios mismo el que estaba en ese cuarto?

Y eso es lo que nos importa, que se cumpla ese plan perfecto. Así que papá y mamá, especialmente la madre en este día, acepte el plan que Dios tiene para su hijo y apóyelo en ello. En sexto lugar, es rectificar cuando nos equivocamos. Esta es otra virtud. Es otra virtud importante para que una madre pueda ser victoriosa. No hay padre que no se equivoque. El único infalible es Dios. En el capítulo 2 del Evangelio de Juan, Jesús a esta altura ya tenía 30 años. Después del bautismo en el río Jordán, lo invitan a Jesús a unas bodas. En la ciudad de Caná, en Galilea. Dice en el capítulo 2, versículo 1, al tercer día se hicieron unas bodas en Caná de Galilea y estaba ahí la madre de Jesús. Y fueron también invitados a la boda de Jesús y sus discípulos. Y faltando el vino, la madre de Jesús le dijo: no tienen vino. Jesús le dijo: ¿qué tienes conmigo, mujer? Aún no ha venido mi hora. Después de estar Jesús por 30 años en casa, José y María lo vieron en toda su etapa de desarrollo. Pero quiera sí o no, perdieron de perspectiva realmente que o no habían percibido completamente lo que significaba la encarnación de Dios en Cristo. Entonces, lo que en esta boda se muestra aquí algo bien interesante, y es que cuando se termina el vino, lo más correcto es decirle al administrador, en este caso, al amigo del novio, que era el administrador de la fiesta, decirle que el vino se había terminado. Pero no, la Virgen María viene a un invitado a la fiesta, que es Jesús, y le dice a Jesús: no hay vino. O sea, en otras palabras, ella le estaba diciendo: ahora pon en acción tu capacidad, haz algo aquí. Entonces Jesús, de una manera muy respetuosa pero muy directa, ubica a la Virgen María en la posición que ella tenía que mantenerse, cuando le dice: ¿qué tienes conmigo, mujer? O sea, que lo que Jesús le está diciendo, esto no es una falta de respeto, lo que le está diciendo: mamá, acuérdate, tú eres un ser humano, yo soy Dios. Usted y yo no podemos mandar a Dios. No podemos torcerle el brazo a Dios en cuanto a lo que Él tiene que hacer, sino que Dios tiene que hacer lo que Él quiere en el día que quiere, en la hora que quiere, en el momento que Él quiere, en las circunstancias que Él desea hacerlo. Entonces, al ubicarse la Virgen en esa posición, decir, como mamá no podía, digamos, empujar a Dios, en este caso, empujar a Dios a que hiciera algo, entonces ella se ubica y responde. Y su madre dijo a los que servían: haced todo lo que os dijere. Otras palabras, es Dios el que tiene que tomar la dirección, no es el hombre. Entonces, ¿qué estamos viendo acá? Que ella estaba rectificando cuando se equivocó. No soy yo la que tiene que tomar aquí las riendas, es Dios. Entonces, estimada madre, recuerde esto: ninguna mamá, ningún padre es infalible, solo Dios es infalible. Por lo tanto, nosotros podemos rectificar. ¿Cuántos padres no se han equivocado en cosas gravísimas también? Especialmente cuando ha habido separación. Hermanos, los niños son heridos profundamente. Yo sé que hay circunstancias muy críticas, pero ¿sabe qué? Quiero que piense lo que van a sufrir los niños, lo que va a sufrir aquella niña, aquel niño,
con una madrastra.

0: con un padrastro, o que otra persona, mire, como yo sé, hermano, y me imagino que algunos, por las decisiones que han tomado, están sufriendo, porque quizás en sus hijos que están, que los dejó, que se separaron, se divorciaron. Entonces, ¿en qué condiciones están? Están siendo maltratados, abandonados, descuidados. Entonces, ¿qué pasa? Aún, hermano, en casa, cuando han habido pleitos, riñas, han habido ofensas, cuando ha habido equivocaciones de parte de mamá y de papá, lo que tenemos que hacer es rectificar. ¿Cómo? Pidiéndoles perdón a los hijos. Pídales perdón. Porque usted reconozca que se equivocó y dígale: perdóname, hijo, aunque tenga 5 años, dígale: hijito, perdóname, no debí de haberte alzado la voz de esa manera. Perdóname la mala palabra que se me salió. Espero que ningún cristiano tenga malas palabras, pero en algunos sí, todavía se le sale. Dígale: perdóname. De repente, en un momento de arrebato, le tiró a saber qué cosa, hermano, y esos niños se sienten agredidos. Luego están a la defensiva, luego comienzan a tener resistencia y se convierten en personas rebeldes por las heridas que los padres han hecho a los hijos. Así que la virtud importante para que una madre pueda ser victoriosa: rectifique cuando se ha equivocado. La séptima virtud es apoyar a sus hijos en los momentos más difíciles. En Juan capítulo 19. Encontramos ahora a Jesús a la edad de los 33 años y medio en la cruz del Calvario. Cuando todos los discípulos habían salido corriendo por cobardía, porque no querían ellos sufrir arresto ni mucho menos crucifixión, ¿quiénes estaban al pie de la cruz? Versículo 25. Estaban junto a la cruz de Jesús su madre y la hermana de su madre, María, mujer de Cleofas, y María Magdalena. ¿Quién estaba ahí? Su madre. Hay momentos cuando la mamá no sabe qué hacer. No tiene palabras. ¿Qué podía hacer la Virgen María ante un imperio romano, ante las autoridades judías que habían tomado la decisión de la crucifixión de Cristo? Y los romanos la materializaron. ¿Qué podía hacer ella? ¿Qué puede hacer una madre cuando un hijo está enfermo y una enfermedad terminal? María no tenía palabras, pero su presencia le estaba diciendo: hijo, no sé qué hacer, pero estoy contigo. La presencia de una madre que le agarra la mano a su hijo o a su hija, le soba la cabeza, que no puede decir nada, pero solo llora. Eso es suficiente. Una madre tiene que estar en los momentos cuando su hijo o su hija está sola. Debe de apoyarle cuando hay dolor, cuando hay fracaso. Debe de apoyarlo con amor, aun cuando la madre no sepa qué hacer. Hay momentos que no se sabe qué hacer, pero es ahí donde usted tiene que estar presente. Y su presencia es suficiente para un hijo que sufre. Y Jesús, al ver a su madre, dice en el versículo siguiente: cuando vio Jesús a su madre y al discípulo a quien él amaba, que estaba presente, dijo a su madre: mujer, he ahí tu hijo. Aquella valentía que tomó la Virgen María de estar ahí al pie de la cruz, a su madre que estaba ahí al pie de la cruz, le dijo a Juan el apóstol: cuida a mi mamá, ella es tu mamá, cuídala como una madre. Y sabe que la historia nos dice que Juan cuidó de María. Juan fue pastor de la iglesia en Éfeso. Y la sepultura de la Virgen María está en Éfeso, porque Juan pastoreó en ese sector y la cuidó hasta que murió. Hermanos, usted como mamá tiene que velar por su hijito. Y la octava virtud. buscar la llenura del Espíritu Santo. Después que Jesús resucita de entre los muertos, ahora la Virgen María se encuentra en el aposento alto, en el capítulo 1 del libro de los Hechos. En el versículo 14 dice: todos estos perseveraban unánimes en oración y ruego con las mujeres y con María, la madre de Jesús, y con sus hermanos. O sea, la familia se fue ahí al aposento alto, pero ahí estaba la madre de Jesús. Ya ella ya había visto a Jesús resucitado, a su hijo. Ahora el dolor que antes tenía se convirtió en gozo. Ella fue una de las que vio también cuando Jesús ascendió, porque los que llegaron al aposento alto son los que habían visto, los que habían oído las indicaciones que no se fueran de Jerusalén, sino que se quedasen ahí y esperasen la promesa del Padre hasta que sea investido de poder de lo alto. O sea que en el momento, en ese momento ya había gozo y paz en el corazón de ella. Pero ahora,
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6: El amor no se goza de la injusticia, más se goza de la verdad. Todo lo sufre, todo lo cree, todo lo espera, todo lo soporta. 1 Corintios 13, 6.
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12: Estamos de vuelta. Estamos de vuelta. Gracias por seguir en la sintonía. 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

día a día. Debemos agradecerle a Dios por todo lo bueno que Él ha sido con nosotros y por las bendiciones que derrama en nuestras vidas. Y por este gran amor, ahora que...

0: Que el Señor les bendiga. Le damos gracias a Dios por permitirnos estar aquí nuevamente para poder compartir un poco de la palabra de Dios con ustedes. Esperamos que cada uno se encuentre bien y que Dios bendiga la vida de cada persona que está escuchando este programa o que lo escuchará después. En este momento voy a leer una lectura y se encuentra en Proverbios 12 y dice: el que ama la instrucción ama la sabiduría, mas el que aborrece la reprensión es ignorante. El pues no alcanzará favor de Jehová, mas él condenará al hombre de malos pensamientos. El hombre no se afirmará por medio de la impiedad, mas la raíz de los justos no será removida. La mujer virtuosa es corona de su marido, mas la mala como carcoma en sus huesos. Los pensamientos de los justos son rectitud, mas los consejos de los impíos engaño. Las palabras de los impíos son acechanzas para derramar sangre, mas la boca de los rectos los librará. Dios trastornará a los impíos y no serán más, pero la casa de los justos permanecerá firme. Según su sabiduría es alabado el hombre, mas el perverso de corazón será menospreciado. Más vale el desprecio que tiene servidores que el que se jacta y carece de pan. El justo cuida de la vida de su bestia, mas el corazón de los impíos es cruel. El que labra su tierra se saciará de pan, mas el que sigue a los vagabundos es falto de entendimiento. Codicia el impío la red de los malvados, mas la raíz de los justos dará fruto. El impío es enredado en la prevaricación de sus labios, mas el justo saldrá de la tribulación. El hombre será saciado de bien del fruto de su boca y le será pagado según la obra de sus manos. El camino del necio es derecho en su opinión, mas el que obedece al consejo es sabio. El necio al punto da a conocer su ira, mas el que no hace caso de la injuria es prudente. El que habla verdad declara justicia, mas el testigo mentiroso engaño. Hay hombres cuyas palabras son como golpes de espada, mas la lengua de los sabios es medicina. El labio veraz permanecerá para siempre, mas la lengua mentirosa solo por un momento. Engaño hay en el corazón de los que piensan el mal, pero alegría en el de los que piensan el bien. Ninguna adversidad acontecerá al justo, mas los impíos serán colmados de males. Los labios mentirosos son abominación a Jehová, pero los que hacen verdad con su entendimiento, el hombre cuerdo encubre su saber, mas el corazón de los necios publica la necedad. La mano de los diligentes señoreará, mas la negligencia será tributaria. La congoja en el corazón del hombre lo abate, mas la buena palabra lo alegra. El justo sirve de guía a su prójimo, mas el camino de los impíos les hace errar. El indolente ni aun asará lo que ha cazado, pero haber precioso del hombre es la diligencia. En el camino de la justicia está la vida, y en sus caminos no hay muerte. Gracias a Dios por esta lectura que hemos leído. Y ahora le doy tiempo a Steven.
1: Que el Señor les bendiga. Gracias le damos a Dios por permitirnos una vez más estar aquí. Y gracias a Él pudimos encaminarnos y volver a estar aquí otro miércoles para estar un momento aquí para llevar la palabra de Dios a las vidas que lo necesiten. Y esperamos que este programa sea de mucha bendición. Y para dar inicio vamos a orar para encomendar este programa en las manos del Señor. Oramos. Gracias Señor porque Tú has sido bueno. Tú sabes que nosotros venimos con un propósito de adorarte y alabarte, Padre. Esperamos que seas Tú que lo recibas con agrado porque es solo para Ti. Sabemos que a veces nos portamos mal, Padre. O desobedecemos. Somos infieles a Ti, pero Tú eres fiel, Tú permaneces, Padre. Tú nos ayudas a seguir adelante. Señor, te pedimos también que nos ayudes cada día más a darnos sabiduría e inteligencia para poder hablar lo que se debe hablar. Te pedimos también, Padre, por la vida de las personas, que seas tú guiándolas, cuidándolas en todo ese camino que ellos se encaminan hacia sus trabajos, hacia donde ellos quieran que vayan en las mañanas. También por la vida de los estudiantes, Padre, que seas tú en ese camino guardándolos y cuidándolos siempre. Porque a veces hay muchos accidentes, Padre, pero tú no permitas eso. Te pedimos también por la vida de los adultos, los jóvenes, los ancianos, todos, Padre. Cúbrenos tus manos, que seas tú dándonos fuerzas, aliento y bendiciones cada día, porque lo necesitamos, porque somos humanos y a veces nuestras fuerzas decaen, Padre, pero tú nos puedes dar fuerza y aliento cada día más. Te pedimos, Señor, que este programa sea de mucha bendición para las personas que lo escuchan. También te pedimos que bendigas a las personas que escuchan este programa, a las personas que vienen a pasar un programa aquí, Padre, que sea de mucha bendición. Y esperamos que esta radio no sea una radio así diariamente, que un compromiso, sino que sea, Padre, para honrarte y alabarte, Padre. Que sea para ti siempre la gloria y la honra. Te pedimos que en esta hora, Padre, tú estés con nosotros y nos ayudes en lo que vamos a desarrollar, Padre. Bendice también a todas las personas, Padre, que nos ayudan en este programa, que seas tú bendiciéndolas siempre. Y gracias por las personas que tú tienes planeado que van a bendecir este programa. Gracias, Padre, por la vida de ellas desde ya. Así que, Padre, te pedimos que este programa sea de mucha bendición y tú nos des fuerza y aliento cada día más. Y vamos a seguir adelante en la obra tuya. En el nombre de Jesús, amén.

0: En este momento vamos a complacer con una alabanza a José que está escuchando este programa y esperamos que sea de mucha bendición y muchos saludos para las personas que están ahí con él.
1: ¡Piper! ¿Qué estás haciendo, Juan?

0: Y vos, Lucas, también. A ver, ¿cuántas vocales tiene la palabra Dios?
1: Dos. La I y la O.
0: Muy bien.

0: metro.
1: Uy, es más grande que mi papá. Piper, ¿te parece esto que hubo gigante en la Biblia?
0: Sí, ¿quieren que les cuente?

0: ¿Te imaginas lo grande que debe ser un gigante?
1: ¡Sí! ¡3 metros!
0: ¡Más de 3 metros!
1: ¡Más de 3 metros!
0: ¡Sí, chica, bien chiquito!
1: ¡Ay, yo me tengo miedo!
0: ¡Re chiquito era David! ¿Te imaginas si el gigante a David se le cayó encima?
1: ¡No! ¡Eso no está escrito en la Biblia!
0: ¡Ah, bueno!
1: Seguro que cuando se cayó hizo ¡pum!

Gracias a Dios por esas alabanzas que se han, que hemos escuchado. Saludos a cada persona que está ahí escuchando este programa. En este momento vamos a poner una reflexión y esperamos que les sea de mucha bendición.

0: ¿Recuerdas lo que es un profeta?
1: Alguien que comunica los mensajes de Dios.
0: Exacto. Por lo general, a los profetas les encantaba dar los mensajes de Dios.
2: A la orden. Lo haré de inmediato.
0: Pero esta es la historia de un profeta que no quería ser el mensajero de Dios. Se llamaba...
3: Jonás.
0: Jonás era un profeta de Israel. Un día, Dios le pidió que comunicara un nuevo mensaje.
4: Jonás, tengo un mensaje que quiero que comuniques.
5: A la orden, mi señor. ¿A qué parte de Israel deseas enviarme? ¡Estoy listo!
4: Este mensaje no es para Israel. Es para Nínive.
5: ¿Nínive?
4: Quiero que les digas que dejen ya de pelearse.
5: Lo dices en broma, ¿no?
4: Ponte en marcha de una vez.
0: Jonás no entendía nada.
5: ¡Soy profeta para Israel! ¡No trabajo en Nínive! Allí hay puros matones y bravucones y... ¿Y qué? Si al escuchar el mensaje de Dios dicen...
6: ¡Obedeceremos a Dios!
5: ¿Dios los perdonará así como si nada?
1: ¿Jonás no quería perdonarlos?
0: Para nada.
1: ¿Por qué?
0: La sola idea de que Dios les pasara por alto todo el mal que habían hecho, a Jonás lo ponía de malas.
5: ¡Me niego a perdonarlos!
1: ¿Y entonces qué hizo?
5: ¡Me largo de aquí!
0: Jonás salió corriendo.
1: ¡Oh, no! ¿Pero cómo iba a escaparse de Dios?
0: Pues era imposible, pero igual lo intentó. Como Nínive quedaba al oriente...
5: ¡Me voy para occidente!
0: Y tan al occidente se fue que llegó hasta una orilla donde encontró...
5: ¡Un barco! ¡Listo! ¡Me libré de tener que dar ese mensaje! ¡Menos mal!
0: Pero ni bien zarpó el barco, se desató una tormenta descomunal. Y los marineros se asustaron mucho.
7: ¡Tenemos mucho miedo!
1: Yo también me habría asustado.
0: De modo que el capitán ordenó...
7: ¡Todo el mundo a rezar para que nadie muera!
1: ¿Y qué hizo Jonás?
0: Nada.
1: ¿Cómo que nada?
0: Absolutamente nada. Se quedó en la bodega.
1: ¿Durmiendo?
0: Hasta que lo encontró el capitán.
7: ¡Hey! ¡Despierta!
5: ¿Oh? ¿Ya llegamos?
7: ¡Claro que no llegamos! ¡Estamos en medio de un temporal! ¡Más te vale levantarte y ponerte a orar!
0: Jonás se sintió muy mal. No lograba orar a Dios.
1: ¿Por qué?
0: Porque se sentía culpable. Estaba huyendo de Dios. Y sospechaba que Dios había enviado la tormenta por su culpa. Así que exclamó.
5: ¡Es por mi culpa! ¡Échenme al mar y la tormenta se detendrá!
7: ¡No, no, no! ¡Muy bien! ¡Agárrenlo!
0: Total, que lanzaron a Jonás al mar y paró la tormenta.
7: ¡Epa! ¡Funcionó!
6: ¡Yupidú!
0: A pesar de que Jonás no debió haber huido de Dios, Dios no quería hacerle daño.
1: ¿Ah, no?
7: ¡Oh, no!
0: Al contrario, estaba dándole otra oportunidad. Jonás estaba huyendo de Dios y Dios sabía que tendría que suceder algo monumental para hacerlo cambiar de rumbo.
1: ¿Y qué fue lo que hizo?
0: Le envió algo monumental, una ballena.
7: ¡No lo puedo creer!
0: Y la ballena... ¡se lo tragó! ¡Cielos!
1: Supongo que ahí acaba la historia, ¿no?
0: De ninguna manera. Dios protegió a Jonás en el vientre de la ballena. Y dentro del vientre de esa ballena, Jonás oró a Dios y dijo...
5: De acuerdo, Dios. Sé que quieres darles a esas malas personas una segunda oportunidad. Por favor, dame una a mí también.
0: Y en ese preciso instante... La ballena vomitó a Jonás.
1: ¡Bah! ¡Ay! ¡Qué asco!
3: Tal vez un poco, pero ahora sí que Jonás estaba dispuesto a hacer lo que Dios le había mandado. Salió disparado hacia Nínive a dar el mensaje de Dios.
1: Espero que se haya dado un baño en el camino.
3: Puede ser, pero lo que sí se sabe es que...
1: ¿Qué se sabe?
3: Que cuando los habitantes de Nínive escucharon el mensaje de Dios, se arrepintieron. Y Él les dio una segunda oportunidad.
1: ¡Como a Jonás!
3: Así es. Qué lindo es saber que Dios nos ama tanto que nos da segundas oportunidades, ¿no? ¿No?

0: gracias a Dios por esa bonita reflexión que se ha escuchado. Esperamos que les haya gustado y que este programa haya sido de bendición para su vida. Hasta aquí ha llegado nuestro momento y esperamos que les haya servido de mucho y que tengan un feliz día.
1: Gracias a Dios porque nos ha permitido llegar a esta hora, hasta este momento. Y nos vemos el próximo miércoles si podemos y Dios nos da la vida. Aquí estaremos nuevamente para poder estar un rato aquí, convivir con ustedes y primeramente para honrar al Señor. Así que bendiciones y nos vemos el próximo miércoles si Dios nos presta la vida. Que el Señor les bendiga.

0: pasada. El pato Donald, el pato Lucas, el patito feo, Tito, Juanito, Juan segundo, Juan tercero, Juan cuarto, Juan quinto, Juan sexto, Juan séptimo, Juan octavo, Juan noveno, Juan décimo.
1: ¡Rápido, muchachos! ¡Apúrense, rápido!

0: abuelitas son cristianas. Doble bendición. Gloria a Dios.
1: Y no se les olvide que la abuelita...

0: Son las 8 con 47 minutos.
1: Soldado Dipper.
2: Presente, mi capitán.
1: ¿Usted anda a caballo?
2: No, mi capitán.
1: ¿Anda en avión?
2: No, mi capitán.
1: ¿Está en la infantería?
2: No, mi capitán.
1: Entonces, ¿de qué soldado me habla, Dipper?
2: Soy un soldado de Jesús.
1: Muy bien, entonces.

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0: mi mamá también.
1: ¿Y si lo haces el señor?
0: ¿Qué va a pasar? ¿Qué va a pasar?
1: Larga vida te dará.
0: Mira vos.
1: Obedece a tu papá.
0: De vuelta.
1: Obedece a tu mamá.
0: Bueno, bueno.
1: ¿Y si lo haces el señor? Larga vida te dará.
0: Qué bueno, ¿eh?

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4: Jehová es mi luz, mi salvación, ¿de quién temeré? Jehová es la fortaleza de mi vida, ¿de quién he de atemorizarme? Salmo 27:1.

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4: Mas el fruto del Espíritu es amor, gozo, paz, paciencia, benignidad, bondad, fe, mansedumbre, templanza. Contra tales cosas no hay ley. Gálatas 5:22.
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Muy bien, bendición, Dios les bendiga. Estamos con ustedes ya compartiendo una vez más el espacio de los cantos y el versículo del día. Las 10:10 de la mañana, 10 de la mañana con 6 minutos. Somos Radio Vida Nueva en el 106.1 FM. Estamos compartiendo toda la bendición y pues ahí estábamos agradeciendo a nuestros fieles oyentes que se mantienen siempre pendientes de nosotros. Saludos a nuestros hermanos que nos sintonizan a través de las plataformas. Dios les bendiga. Es un privilegio enorme estar compartiendo con ustedes toda nuestra programación. Las 10 de la mañana con 7 minutos, 10 de la mañana 7 minutos. Continuamos con los cantos. En unos minutos compartimos el versículo del día.

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Muy bien, en esta mañana estábamos complaciendo a nuestra hermana Ana de Castro. Saludos, hermana, gracias por llamarnos. Dios le bendiga en esta preciosa mañana. Es una bendición saber que hay también hermanos conectados al 106.1 FM. Así que en esta oportunidad escuchamos un canto más. Luego retornamos con el versículo del día.

nuestras vidas el Señor ha sido bueno. Creo que todos tenemos motivos para agradecerle a nuestro Dios. Y día tras día vemos la bondad del Señor mostrada hacia nosotros. Y hoy este día pues hemos visto su infinita misericordia, ¿verdad? Nos dio la oportunidad de ver la luz de este nuevo día. Y muchas bendiciones más que recibimos de parte de nuestro Dios. Así que tenemos que ser agradecidos. Tenemos que ser agradecidos. Vamos al versículo de la palabra de Dios en este día miércoles. Estamos a 12 de agosto, las 10 de la mañana con 29 minutos. Y vamos al versículo de la palabra del Señor. Y este se encuentra en 1 Juan capítulo 4, versículo 1. Juan, 1 Juan capítulo 4, versículo 1. Dice la palabra del Señor en esta preciosa mañana: amados, no creáis a todo espíritu, sino probad los espíritus si son de Dios, porque muchos falsos profetas han salido por el mundo. Muy bien, una palabra de advertencia que vemos a través de Juan en esta mañana. Y esta se refiere, ¿verdad?, a que usted y yo tenemos que pedirle a Dios ese don de discernimiento para poder saber que lo que se está predicando es verdadero o no. Por eso en esta mañana pues Juan está exhortándonos a no creer en todo espíritu y nos invita a que usted y yo estemos alerta, ¿verdad?, ante tanta situación que podamos escuchar, porque al final dice que habrá muchos falsos y han salido, dice, muchos falsos profetas. Posiblemente en esta ocasión, pues, esta palabra, ¿verdad?, estaba dirigida a esa iglesia que estaba cruzando una situación en donde carecían del discernimiento del Espíritu Santo, de Espíritus, es decir, de aquella que no era palabra de Dios, que no era, ¿verdad?, dicho por Dios, y no tenían, ¿verdad?, ese discernimiento, carecían, mejor dicho, del discernimiento. Y por eso les dice: no creáis a todo espíritu, sino probad los espíritus si son de Dios. Ciertamente había, ¿verdad?, esa decadencia y esa falta de discernimiento, por lo cual él les está advirtiendo a que estén ahí atentos, ¿verdad? Y esta palabra hoy en día también es para nosotros, ¿verdad? Tanto como para esta iglesia o este pueblo a quien era dirigido estas palabras, porque él les dice: no creáis a todo espíritu. O sea, es una advertencia importante también para usted y para mí, para todos nosotros que creemos, ¿verdad?, en el Señor. Porque el apóstol nos está recomendando o nos está advirtiendo que no creamos en todo lo que oigamos de los llamados espíritus, sino que debemos, ¿verdad?, comprobar si son de Dios. Y eso se refiere a aquellos falsos profetas, ¿verdad?, que abundan en el mundo y que buscan desviar, por supuesto, a los cristianos del camino de la salvación. Y esto es importante que usted y yo entendamos lo que significa esta advertencia y cómo podemos aplicarla en nuestras vidas. Primero, la frase comienza: no creáis a todo espíritu. Y como ya lo dijimos, esa se refiere, ¿verdad?, a los falsos profetas, que son personas que se presentan, ¿verdad?, como mensajeros de Dios y que intentan engañar a los cristianos, a nosotros. Y estos falsos profetas pueden, ¿verdad?, aparecer de diferentes formas y situaciones, de diferentes lugares, posiblemente también en nuestras naciones y dentro también de nuestro territorio se esté dando esos casos de personas que están, ¿verdad?, dando falsas enseñanzas y que no son de Dios.
Entonces, esto es lo que Juan les advierte, a que puedan saber discernir que si esa palabra que se da o esas palabras que dan estas personas son verdaderas y son de Dios, ¿verdad? Entonces, la única forma de que usted y yo podamos evitar ser engañados es estar atentos, es estar alertas a lo que realmente se está hablando de estos falsos profetas y compararlos con las enseñanzas de la Biblia. Allí, ¿verdad?, usted y yo nos vamos a dar cuenta si está hablando lo que es correcto y lo que no es correcto, porque muchos pueden venir a hablar muchas cosas, pero si no está dentro de la palabra, si no está dentro de la Biblia, eso no es de Dios. Así que Juan pues nos dice que no debemos, ¿verdad?, estar dormidos, sino que estemos alertas, probar los espíritus para ver si son de Dios. Así que hay que también ser cuidadosos, ¿verdad?, en lo que usted y yo escuchamos de diferentes predicadores, ¿verdad?, que dicen llevar un mensaje que es de Dios. Debemos de comparar sus palabras con la palabra de Dios y ver si están alineados con la verdad de Dios. Y si se desvían de ella, es ahí donde usted y yo debemos salir, ¿verdad?, de ese lugar, de huir. De esa manera, usted y yo estamos guardando la fe verdadera que es en el Señor, y sabiendo que si se desvían de la palabra de Dios, eso no es correcto. Así que tenemos que saber diferenciar, pero para lograr eso tenemos que pedirle a Dios el discernimiento, que usted y yo podamos tener el discernimiento para poder descubrirlo, ¿verdad? Así que en esta mañana vamos a estamos recordando esta palabra y saber de que en el mundo y aún en nuestro país hay muchas personas que no están predicando el evangelio verdadero, y otros pues están utilizando la palabra para hacer contienda y generar, ¿verdad?, show, espectáculos, y eso lo vemos aún en nuestro territorio, ¿verdad?, de personas que agarran la palabra de Dios para crear contiendas, y eso no es así. La palabra de Dios está para enseñarnos, para que usted y yo podamos pues conocer a Dios, y por supuesto que es algo que nos ayuda a que usted y yo podamos corregir nuestras vidas. Hay un versículo, ¿verdad?, que nos habla eso, que toda la escritura principalmente es inspirada por Dios, y dice el versículo en 2 Timoteo capítulo 3 versículo 16 al 17, que toda la escritura es inspirada por Dios, y que, oiga, ¿para qué sirve? Y es útil para enseñar, para redarguir, para corregir, para instruir en justicia, a fin de que el hombre de Dios sea perfecto, enteramente preparado para toda buena obra. Para eso es la palabra de Dios, ¿verdad? No para causar otras cosas o trigiversarla o decir cambiar la verdad por palabras humanas. No, la palabra de Dios es única y está ahí, ¿verdad?, para enseñar, para redarguir, para corregir, para instruir injusticia, a fin de que el hombre de Dios sea perfecto, enteramente preparado para toda buena obra. Así que la palabra de Dios es especial, y cuando alguien no la está predicando como debe de ser, pues ahí hay que recordar esta advertencia, ¿verdad?, de Juan, que tenemos que saber diferenciar, ¿verdad?, y saber que si es de Dios o no es de Dios. Esta es la advertencia que recibimos, ¿verdad?, para nosotros como cristianos y para toda persona también que está buscando la verdad en su vida, que debemos de evaluar cuidadosamente, ¿verdad?, cada enseñanza que recibimos y asegurarnos de que esta esté alineada, ¿verdad?, con las enseñanzas de la Biblia. Así que como creyentes pues también debemos ser críticos, ¿verdad?, en escuchar esas enseñanzas, estar alerta ante los falsos profetas como lo advierte Juan, y que busquemos mejor, ¿verdad?, la guía de Dios, de su Espíritu Santo, y pedirle que nos dé el discernimiento y encaminarnos, ¿verdad?, a Él, buscarle
con todo nuestro ser, con todo nuestro corazón y escudriñar también las Escrituras. Primera de Juan, capítulo 4, versículo 1, en la traducción del Lenguaje Actual, nos dice: queridos hermanos, no les crean a todos los que dicen que tienen el Espíritu de Dios. Pónganlos a prueba para ver si son lo que dicen ser, porque el mundo está lleno de falsos profetas. Es el versículo que compartimos con ustedes a esta hora de la mañana. Los dejo con la última sección de cantos. 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Y a las 12 del mediodía retorna pues también nuestra hermana Delmi de Vía Corta para compartir una palabra especial en el espacio Lumbrera. Así que usted no se lo puede perder en las siguientes horas esa bendición. Dios les bendiga.

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5: La voluntad de Dios es que sean santificados, que se aparten de la inmoralidad sexual, que cada uno aprenda a controlar su propio cuerpo de una manera santa y honrosa. 1 Tesalonicenses 4:3.

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Amén, bendito sea el Señor. Le doy gracias a mi Padre Celestial por esta hermosa oportunidad que me concede de estar aquí una vez más en Radio Vida Nueva. Le damos gracias al Señor porque Él ha sido bueno y porque Él pues me ha permitido un día más poder yo abrir mis ojos y ver la luz de un nuevo día. Vamos a orar para dar inicio a este hermoso programa. Si usted que se encuentra ahí en casita puede orar junto conmigo, lo puede hacer. Vamos a darle las gracias al Señor. Señor Jesús, en esta mañana te damos las gracias porque usted ha sido bueno, mi Dios. Porque usted, Señor, es misericordioso y nos ha permitido la vida y la salud, mi Dios. Gracias, Señor, por cada persona que se va a conectar a este programa. Gracias, Señor, por la oportunidad que usted nos da, Señor, de poder un día más, Señor, levantarnos y dar un paso, Señor, y poder realizar las actividades durante el día, mi Dios. Le doy las gracias, Señor, porque usted ha bendecido a mis hijas, Señor, y nos ha cuidado siempre. Gracias por bendecir, Señor, a mi familia, a mis padres y a mis hermanos. Gracias, Padre, porque usted es bueno, Señor, y siempre seguirá siendo bueno con sus hijos. Le agradezco, Señor Jesús, porque usted, Señor, me ha dado, Señor, muchas bendiciones y me ha proveído, Señor, siempre lo que yo necesito. Y así también, Señor, le doy las gracias porque sé que a cada hogar, Señor, usted también está proveyendo lo que necesitan mis hermanas, Señor. Bendiga, Señor, cada hogar y cada persona en esta mañana, Señor. Y derrame, Señor, de su Espíritu Santo sobre nuestras vidas cada día. Bendiga a mi hermano Leo, Señor, y a su familia también. Gracias, Señor, porque usted es bueno, mi Dios. Y no tenemos cómo pagar, Señor, por tantas misericordias, Señor, y por tantas bondades que usted ha hecho con nosotros. Bendito sea su nombre, mi Dios amado. Muchas gracias le damos esta mañana, Señor. Amén. Amén, bendito sea el Señor. Esta mañana traigo ahí una reflexión. Vamos a leer el libro de Romanos. Ahí, si usted puede, puede buscar en el libro de Romanos el capítulo 11. Vamos a leer quizás del versículo 25. Vamos a leer ahí unos versículos en Romanos 11, 25. Y dice así la palabra, se habla aquí de la restauración de Israel. Dice la palabra del Señor: porque no quiero, hermanos, que ignoréis este misterio, para que no seáis arrogantes en cuanto a vosotros mismos, que ha acontecido a Israel endurecimiento en parte, hasta que haya entrado la plenitud de los gentiles. Y luego todo Israel será salvo, como está escrito: vendrá de Sion el libertador que apartará de Jacob la impiedad. Y este será mi pacto con ellos, cuando yo quite sus pecados. Así que en cuanto al evangelio, son enemigos por causa de vosotros, pero en cuanto a la elección, son amados por causa de los padres. Porque irrevocables son los dones y el llamamiento de Dios. Pues como vosotros también en otro tiempo erais desobedientes a Dios, pero ahora habéis alcanzado misericordia por la desobediencia de ellos. Así también estos ahora han sido desobedientes, para que por la misericordia concedida a vosotros, ellos también alcancen misericordia. Porque Dios sujetó a todos en desobediencia, para tener misericordia de todos. Oh profundidad de las riquezas de la sabiduría y de la ciencia de Dios, cuán insondables son sus juicios, e inescrutables sus caminos. Porque ¿quién entendió la mente del Señor, o quién fue consejero, o quién le dio a él primero para que le fuese recompensado? Porque de él y por él y para él son todas las cosas. A él sea la gloria por los siglos de los siglos. Amén. Vamos a dejar hasta ahí. Vamos a enfocarnos ahí en el versículo 29 de Romanos 11, 29. Dice: porque irrevocables son los dones y el llamamiento de Dios. Aquí la palabra del Señor nos está diciendo que Dios no cambia. Eso quiere decir que Él es irrevocable, o sea que Dios no cambia.
lo que Dios dice, lo que Dios promete, eso es lo que es y lo que será y lo que se va a cumplir. Dios no cambia de parecer sobre sus promesas ni retira el propósito que le dio al pueblo de Israel, demostrando su fidelidad constante a pesar de los errores humanos. En este capítulo del libro de Romanos, el apóstol Pablo explica que aunque muchos israelitas rechazaron a Jesús temporalmente, Dios no ha desechado a su pueblo. Y también nos habla de la fidelidad incondicional de Dios. La fidelidad incondicional de Dios son las promesas que Dios hizo a los patriarcas, Abraham, Isaac y Jacob. Se mantienen firmes porque Dios cumple su palabra, sin tornar atrás. Él siempre, como yo le estaba diciendo, que Él es irrevocable, o sea que Él siempre cumple su palabra. Él nunca da vuelta atrás a lo que ya prometió, a lo que ya dijo. Dios siempre cumple su palabra, dice, sin tornar atrás su gracia. Y nos enseña que la lealtad de Dios es segura cuando Él llama a alguien o promete algo. Su fidelidad no depende de nuestros tropiezos. Oiga, cuando el Señor llama o promete algo, dice que su fidelidad no depende de nuestros tropiezos. O sea que Él siempre se mantiene fiel a su palabra. Las promesas del Señor son firmes. El apóstol Pablo habla del pueblo de Israel. Aunque muchos judíos no aceptaron a Jesús en ese momento, Dios no rechazó para siempre a su pueblo. Porque Dios es un Dios de promesas firmes. La fidelidad divina de Dios, las promesas que Dios hizo a los antepasados, como por ejemplo a Abraham, se mantienen porque Él cumple su palabra de manera eterna. Dios no se arrepiente. Cuando Dios da una misión o un regalo espiritual a una persona, no se olvida ni se desdice después. También podemos encontrar la seguridad en su amor, su gracia y su propósito para con sus hijos permanecen firmes a pesar de los errores humanos o las fallas personales. La gracia del Señor Jesucristo permanece firme a pesar de nuestros errores. Es lo que yo le decía al principio, que Dios nunca cambia. Que si Dios le prometió algo, Él lo va a cumplir. Dice que su gracia y su propósito para con sus hijos permanecen firmes a pesar de los errores humanos o las fallas personales. Así es de que en esta mañana la palabra del Señor a nosotros nos hace quizás un llamado a reflexionar en la fidelidad del Señor. Sabe, usted se da cuenta y usted sabe la historia de cómo del pueblo de Israel pues despreció a nuestro Señor Jesucristo. Pero como Dios había prometido una bendición para ese pueblo, Dios había prometido algo, Él lo cumplió siempre. A nuestro Padre Celestial, Él es un Dios de poder, Él es un Dios que nunca cambia, ¿sabe? Nosotros los seres humanos somos los que cambiamos constantemente. Quizás usted en algún momento o yo hemos prometido algo a alguien y quizás no lo hemos cumplido. Pero el Señor siempre cumple sus promesas. La palabra del Señor es tan especial, es tan linda. Es una palabra que nos dice y nos confirma la fidelidad de nuestro Señor. El amor del Señor hacia no solo a su pueblo Israel, sino que a nosotros, sus hijos, los que hemos reconocido el poder del Señor, lo que nos hemos entregado a Él, sabemos y debemos estar seguros que la fidelidad de Dios para nosotros es incondicional. ¿Sabe? Si usted en algún momento ha cometido algún error y le ha fallado al Señor, pero si el Señor... Si usted viene y se arrepiente del error que ha cometido y se aparta de aquello que ha hecho y ya no vuelve a cometer ese error, el Señor siempre está ahí con su fidelidad y con su amor incondicional para nosotros, porque Él es un Dios que no cambia. Él es el Dios soberano, el Dios todopoderoso. Y Él siempre, aunque usted le haya fallado, pero si usted, como le decía, viene y se arrepiente de corazón y ya no vuelve a caer en ese error,
El Señor le perdona y el Señor mantiene fiel la palabra. El Señor mantiene fiel, mantiene ahí lo que Él le ha prometido a usted. ¿Y qué es lo que Dios le promete al ser humano? ¿Qué es lo que Dios le promete a sus hijos? Es la salvación de su alma. ¿Sabe? A veces quizás nosotros nos hemos esforzado por alcanzar muchas cosas, muchas metas aquí terrenales, pero lo más importante para nosotros los humanos es confiar en el poder del Señor y entregarnos a Él. Entregarnos a Él porque déjeme decirle que en el mundo a usted las personas le pueden prometer muchas cosas, pero le van a fallar. Las personas fallamos. Como seres humanos imperfectos que somos, fallamos. Pero como hemos leído aquí la palabra del Señor en Romanos 11:29, dice, porque los dones y el llamamiento de Dios son irrevocables. Dios nunca cambia. A pesar de nuestros errores, a pesar de que nosotros le fallemos a nuestro Señor, Él no cambia, Él permanece fiel porque su palabra dice que Dios es un Dios que no cambia. Así es de que en esta mañana yo le digo que si usted le ha fallado al Señor, venga y se arrodille ante los pies del Señor y le pida perdón por el error, por el pecado que usted cometió y se aleje de hacer esas cosas. Y el Señor siempre va a cumplir su palabra en usted. El Señor no le va a fallar. Como yo le digo, los seres humanos siempre fallamos y a veces nosotros cometemos el gran error de confiar más en las personas que en Dios. ¿Sabe? Uno a veces desde el Señor pues lo hace pasar a uno por cosas que hasta que uno tiene una experiencia, que ha vivido algo, puede comprender que el único que a uno lo ama de verdad, el único que nunca miente y el que cumple sus promesas es nuestro Padre Celestial. Nadie a usted le puede fallar, cualquier persona, incluso la persona que usted quizás más ame, puede ser la que le falle, pero sabe, el Señor nunca falla, el Señor siempre está ahí con su misericordia, con su amor incondicional, con su fidelidad para con sus hijos, para ayudarle y sacarle adelante. Así es de que créale al Señor, entréguese al Señor y va a ver usted, las promesas de Él se van a cumplir en su vida. El Señor cumple lo que promete, el Señor no le va a fallar nunca. Confíe más en el poder de Dios, confíe más en la palabra del Señor, entréguese más a servirle al Señor. Y no tenga usted por prioridad a otras personas, otras cosas, antes que Dios. Que su prioridad sea siempre Dios. Y si su prioridad es siempre Dios, Él la va a bendecir, Él lo va a bendecir y Él lo va a sacar adelante. Hasta usted mismo se va a asombrar de ver las maravillas que el Señor hace en su vida. Pero solo tiene usted que poner su confianza en el Señor y creer en el poder de Dios. Y creer que Dios es un Dios fiel. Nadie podrá ser fiel a usted nunca. Nadie, como le digo, le van a fallar a usted de una forma o de otra. Pero el único que no le va a fallar nunca es Dios. Y como dice su palabra, sus promesas son firmes. Él se mantiene firme en lo que promete. Él, a pesar de que el pueblo de Israel y a pesar de que muchas personas aún en la actualidad han rechazado al Señor, Él se mantiene firme en su palabra. Dios no cambia y nunca va a cambiar. Dediquemos siempre nuestra vida al servicio del Señor, que esto es lo más importante para nosotros. Y cuando usted empiece a confiar solo en el Señor, cuando usted empiece a poner como prioridad a su Padre Celestial, usted va a empezar a ver maravillas, usted va a empezar a ver la gloria de Dios. A usted no le va a interesar lo que está a su lado, lo que usted puede ver quizás en otras personas, porque siempre van a haber personas que van a tratar a usted de hacerle caer, de hacerle daño, de hacerle mal, pero sabe, si usted confía en el poder de Dios, si usted confía en que Dios es fiel y en que Dios tiene un amor incondicional para usted,
Dios la va a sacar adelante y Dios la va a bendecir aún más de lo que usted le ha pedido. Solo debemos de confiar en nuestro Padre Celestial y cada día que nosotros nos podamos levantar, decirle: Señor, aquí estoy, aquí está mi vida, Señor, aquí estoy, y quiero que usted cada día afirme mis pasos, porque es muy importante también mantenernos nosotros fieles al Señor. Y también es muy importante que cuando hemos fallado, reconozcamos que le hemos fallado al Señor y vengamos a Él a pedirle perdón. El Señor es grande. Yo quiero decirle que el Señor me ha dado muchas bendiciones a mi vida. Me ha dado cosas, me ha dado bendiciones, me ha dado cosas que yo quizás ni he pensado tener. Y el Señor ha usado personas que nunca yo me imaginé que fueran a bendecirme. Él me ha bendecido espiritualmente, Él me ha bendecido económicamente. ¿Sabe? Cuando nosotros aprendemos a confiar en la fidelidad de Dios, el Señor nos bendice. Y no se lo digo porque a mí me lo hayan contado, se lo digo porque yo lo he vivido. Yo lo he vivido y he experimentado eso tan especial. Y yo sé y con seguridad le puedo decir que mi Dios es fiel, que Dios nunca cambia, que sus promesas se mantienen firmes y que el amor de Dios es incondicional para nuestras vidas. Y que cada día nos esforcemos, tal vez no sea que nosotros hagamos demasiado, pero dice su palabra que con poquito que nosotros hagamos, el Señor se agrada de nosotros. Sabe, a Él lo que le gusta es la obediencia. A Él lo que le gusta es ver que sus hijos se esfuercen por tratar de hacer su voluntad. Se esfuercen por orar, por adorar al Señor, por leer su palabra. Usted debe esforzarse cada día. Y si el Señor le pone personas inconversas ahí un momento a su lado, usted tiene la oportunidad de hablarle de la palabra del Señor a alguien, hágalo. Hágalo, porque a veces hay personas que solo están esperando una palabra de parte suya para poder ellos acercarse al Señor. Usted debe de hacer lo que Dios le haga sentir en su corazón. Si el Señor le pone en su corazón y en su mente que usted vaya a orar por alguien, que usted le dé un abrazo a cierta persona, que usted le hable de su palabra, hágalo. Porque a veces son personas que quizás puedan estar ya para perder su vida. Y es la oportunidad final que el Señor les está dando para que acepten su palabra, para que reconozcan sus pecados y para que acepten al Señor como el Salvador de su vida. Háblele a las personas y léales la Biblia y dígale: el Señor es fiel, el Señor te ama, el Señor te ama con un amor incondicional. Usted puede hablarle a las personas, no hay necesidad de que usted se vaya tan lejos. A veces donde usted vive, con sus vecinos, donde usted trabaja o donde usted estudia, usted siempre tiene ahí cerca personas inconversas. Hablémosle a las personas del amor incondicional de nuestro Padre Celestial. La promesa no solo fue para el pueblo de Israel, la promesa es para todo aquel que quiere que el Señor forme parte de su vida. Las promesas son para todos aquellos que hemos decidido que el Señor sea nuestro Salvador. Para todos aquellos que hemos reconocido el poder del Señor, para ellos es la promesa. Para nosotros nos habla su palabra y nos dice que la fidelidad de Dios es para siempre, que tenemos un Dios poderoso, que Dios no cambia y no va a cambiar. El ser humano cambia constantemente. Todos fallamos y todos nos equivocamos. Pero lo más lindo y lo más importante es reconocer el error en que estamos y humillarnos ante los pies del Señor y decirle al Señor: perdóneme, ayúdeme, yo quiero hacer su voluntad, yo quiero servirle.
Y cuando usted haga eso, cuando usted reconozca que el único poderoso es Dios, el Señor va a entrar en su corazón y Él va a cambiar su vida. Él va a cambiar su vida y usted va a ver las cosas diferente. Porque cuando usted camina de la mano del Señor, todo es diferente. Las dificultades o los problemas que puedan llegar a su vida, Él los va a solucionar. Pero solo tenemos que acercarnos a Dios. Si nosotros nos acercamos a Él, dice su palabra que también Él se va a acercar a nosotros. Pero si usted se aleja de Dios, Él no va a estar ahí forzándole. No. Por eso dice la palabra del Señor que tenemos un libre albedrío. Él nos ha dado a nosotros la libertad de poder elegir. Y lo mejor para el ser humano es elegir a Dios. Elegir caminar con Dios. Porque como le decía yo, en el mundo todos le van a fallar. Nadie, la persona que usted menos piense le puede fallar. El único que no falla es Dios. El único que permanece fiel es nuestro Padre Celestial. Así es de que en esta mañana yo le digo, si usted ya le sirve al Señor, siga creyendo en las promesas del Señor, porque sus promesas permanecen firmes, porque su amor es incondicional y porque Él nunca cambia. Él es fiel. Mi Dios es fiel para cada uno de nosotros. Y si usted no ha aceptado al Señor como su Salvador, lo puede hacer también. Puede entregarse a Él y usted verá cómo su vida va a cambiar de una manera muy especial y cómo usted va a poder recibir bendiciones del Señor que quizás usted ni se ha imaginado. Como yo le decía anteriormente, el Señor ha bendecido mucho mi vida y cuando más, pues quizá he pensado que no tendré alguna cosa o algo, el Señor ha usado personas que yo ni siquiera imaginaba, pero el Señor las usa para bendecirme y Él lo hará con usted también. Sigamos creyéndole al Señor, sigamos confiando en sus promesas y nunca se olvide que tenemos a un Dios poderoso, a un Dios que nunca cambia. Y si Él ha prometido cuidar de sus hijos, bendecir a sus hijos, Él lo va a hacer. El Señor lo va a hacer. El Señor va a bendecir nuestra vida siempre. No importa que el enemigo se levante en contra de usted. Si usted permanece fiel a Él y usted le sirve al Señor, Él le va a bendecir de una manera muy especial. Sigamos adelante confiando en el poder del Señor. Y entréguese al Señor. Si usted no lo ha hecho, es el momento esta mañana de que usted se arrodille y le diga a Dios que le perdone sus pecados y que cambie su vida. Y usted tendrá una vida diferente en el camino del Señor. Usted será más que bendecido porque los hijos del Señor siempre estaremos en victoria porque tenemos a un Dios poderoso, un Dios que siempre va a estar de nuestro lado peleando nuestras batallas. Confiemos en el Señor, sigamos siempre confiando en el poder de su palabra, en el poder de Dios. Dios es bueno, no se olvide, Dios nunca cambia, su amor y sus promesas son fieles para con nosotros. Amén, bendito sea el Señor. Esta es la reflexión que he traído en esta mañana. Dios me los bendiga.

Quiero enviar ahí unos saluditos a mi hermano Aminadab Caravante. Bendiciones, hermanos, ahí él escuchando el programa. Un saludo para mi hermana Susan Rodesno también, que Dios me la bendiga a usted y a su hija preciosa. Bendiciones también ahí, un saludo muy especial para mi mami que está escuchándome ahí en casita, que Dios me la bendiga. Un saludo para Soilita de Abelar también, que Dios bendiga a su familia. Y un saludo muy especial para a otras personas que ahí me están escuchando por la radio. A veces se me olvidan sus nombres, pero me escucha mi hermana Marcelina de Funes y mi hermana Silvia de Meléndez. Que Dios me la bendiga a ustedes también más cada día.

Vamos a enviar ahí un saludito muy especial a mi hermana Arely Carías. Bendiciones, hermana, para usted, su esposo y sus hijos y para su madrecita linda. Que Dios siga bendiciendo más su familia, mi hermana preciosa. Uy, yo también.

Amén, bendito sea el Señor. Hemos llegado al final de este programa. Si el Señor, pues, así me concede poder estar el próximo miércoles acá, pues, volveremos a estar aquí en sintonía con ustedes. Vamos a despedirnos de este programa, dándole las gracias al Señor por todo lo que se ha hecho hasta este momento. Bendito seas, mi Señor. Te doy las gracias, Señor, por la oportunidad que me permitió de estar en este lugar, mi Dios. Gracias, Padre amado, por esas personas también que escucharon su palabra esta mañana. Sabemos, Señor, que su palabra llega a tiempo. Gracias, Padre, gracias, Hijo, y gracias, Espíritu Santo, porque usted siempre está ahí de nuestro lado, mi Dios. Gracias, mi Dios, porque usted ha enviado al Espíritu Santo para que esté con nosotros. Él es nuestro consolador, mi Dios, y no estamos solos. Nunca estamos solos, mi Dios. Nunca, porque siempre está ahí, mi Dios, el Espíritu Santo de nuestro lado, Señor, para darnos, Señor, consuelo, para darnos paz, para darnos, Señor, todo lo que necesitamos, Señor. Llegue, Señor, a cada hogar, Señor, en esta hora, Señor, y sea su poder, Señor, que llegue, Señor, a esas vidas, mi Dios. Si se encuentran personas, Señor, también, que quizás estén tristes por algún motivo, Señor, por algo que les

ha sucedido este día. Llegue, Señor, y consuele y abráceles, mi Dios. Y hágales sentir en su corazón, Señor, que no están solas, que no están solos. Que usted está ahí, Señor, de nuestro lado siempre. Aunque a veces parezca, Señor, que quizás nosotros podamos decir, nadie está conmigo, nadie me comprende, pero usted está ahí, mi Dios. Usted está ahí, no lo podemos ver, pero podemos sentir su presencia, mi Dios. Y podemos sentir también su amor. Llegue ahí, Señor, abrazando, Señor, a esas mujeres, Señor, que están pasando momentos difíciles, Señor. Quizás están, Señor, pasando alguna prueba, no sé, quizás con sus esposos, con sus hijos. Usted conoce, Señor, cada situación en cada hogar. Le ruego, Señor, que llegue y sea usted, Señor, sacándola, Señor, adelante, dando esas fuerzas que necesitan, Señor, para seguir adelante, afirmando sus pasos, mi Dios, y sea usted contestando las peticiones de su corazón, mi Dios. Todo, Señor, en su tiempo, Padre. Solo ayúdenos, Señor, a confiar en su palabra y a creer siempre en usted, Señor, porque usted es un Dios fiel y usted no falla, mi Dios. Llegue ahí, Señor, y renueve la vida, Señor, de cada persona. Renueve su vida, Señor, y derrame su gracia sobre ellos, mi Dios, y que puedan, Señor, glorificarse, que pueda, Señor, usted glorificarse en su vida, mi Dios, y que podamos siempre darle la honra y la gloria y el honor que usted se merece. Muchas gracias, mi Dios, porque usted siempre nos habla a tiempo, mi Dios, y porque sus promesas permanecen fieles para con sus hijos. Gracias le doy esta mañana, Señor, porque usted ha sido fiel conmigo, Señor, y yo no tengo cómo pagar sus bondades, Señor. Nunca podré pagarles, Señor. Solo ayúdeme, Señor, a permanecer fiel, Señor, y a servirles, Señor, en lo más que yo pueda. Ayúdeme, Señor, a esforzarme cada día por hacer su voluntad, Señor. Y así también ayude a los demás hermanos y hermanas, Señor, a confiar en su poder, Señor, y fortalezca sus vidas cada día, Señor, y derrame de su gracia sobre ellos. Gracias, mi Dios, porque usted es bueno, Señor, y porque siempre, Señor, seguirá siendo bueno con nosotros. Bendito sea su nombre, Señor amado. Bendito eres, mi Dios. Gracias, Padre. Gracias, Hijo, y gracias, Espíritu Santo. La honra y la gloria siempre sea para usted, mi Dios. Amén. Bendito sea el Señor.

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3: Los labios mentirosos son abominación a Jehová, pero los que hacen verdad son su contentamiento. Proverbios 12:22.
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8: 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Dios te bendiga.

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3: 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Hechos 13:47. 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

Escúchame bien. Lo que estás enfrentando tiene un motivo. El enemigo vino contra ti porque reconoció algo en ti, algo que tú todavía no veías, pero cometió un error, el error más grande de su existencia. Porque cuando decidió atacarte, no sabía que tocó a la persona equivocada.

0: Si estás escuchando esto y sientes que la batalla ha sido demasiado fuerte,
1: escucha.
0: Dios no te trajo hasta aquí para dejarte caer. Cada ataque que resististe te estaba preparando
1: para lo que viene.
0: No te desconectes ahora.
1: Lo mejor
0: está por manifestarse.

0: En el nombre de Jesús,
1: ya gané. El enemigo vino contra ti,
0: pero no sabía
1: que eres hijo,
0: eres hija
1: del Dios que nunca pierde.
0: Cada batalla,
1: cada noche
0: fue preparación,
1: y la victoria
0: ya fue declarada
1: sobre tu vida.

Dios les bendiga, buenas tardes. ¿Qué tal está la fiel audiencia de Radio Vida Nueva? Hoy en esta mañana es un privilegio saludarles. Hermosa audiencia que se conecta siempre aquí en Radio Vida Nueva. Es un privilegio esta mañana y un honor para mí que el Señor me regala de estar aquí en cabina de radio. Y bendito los que oyen, bendito los hijos de Dios que escuchan Radio Vida Nueva, benditos los que no han escuchado el Evangelio y quizás hoy por primera vez lo van a escuchar. Son benditos esos oídos que hoy por primera vez van a escuchar qué es el Evangelio. Benditos los que la palabra les está llegando en diferentes puntos del Salvador, de los municipios aquí alrededor, los países donde alcanzamos a llegar. Allí siempre nos escriben de Estados Unidos, de Virginia, de Kansas, nos escriben de Los Ángeles, de Nueva York, a veces nos llegan mensajes de México, de República Dominicana. Y nos han llegado hasta de un país que es como de los países que están allá más retirados, de un país que es parecido a los nombres iraníes, pero ahorita se me ha ido de la mente ese país. Pero nos sorprendemos hasta dónde está llegando Radio Vida Nueva y hasta dónde está llegando la voz de Dios, porque no es una voz, es la voz de Dios que sale a través de las ondas sonoras de Radio Vida Nueva. Bendiciones, amada audiencia que se conecta, hermana Rosita, Jensita, todos los que se están agregando ahí a la transmisión en vivo, hermana Susan, Dios la bendiga. Qué bendición es saber que el Evangelio sigue recorriendo los pueblos y las ciudades. Y hoy en esta mañana estamos aquí porque algo nuevo el Señor quiere darnos, algo nuevo el Señor quiere traer a nuestro corazón en este día. Y es una bendición. Si yo le pregunto a usted en esa hora, ¿qué tal, cómo está? Yo sé que usted me va a decir, estoy bendecido. Porque el pueblo del Señor, aunque pase tribulaciones, aunque pase momentos difíciles, momentos de dolor, momentos que quizás usted nunca se esperó pasarlo, pero en medio de todo eso, el pueblo del Señor siempre está bendecido. Así es de que poderoso es Dios, poderoso Señor. En esta hora, Padre Santo, damos inicio con esta oración, Dios mío. Damos inicio diciéndote gracias, Señor, porque tu palabra es predicada. Gracias, Señor, por permitir, Padre, que Lumbrera venga aquí a cabina de radio y que el Evangelio llegue, Señor, a diferentes continentes, a diferentes pueblos y naciones, Padre, que testifican del poder de Dios. Hijos que se comunican, Señor, desde Paraguay, desde allá, Señor, de México, desde la República de Guatemala, Señor, el pastor Oscar Salguero. Personas, Señor, que están en otros lugares, que dicen, yo recibo la palabra a través de Radio Vida Nueva. ¡Qué privilegio, Señor! Hoy en esta mañana, Señor, ya mediodía, Padre, que nos regala, bendice a los que están tomando sus alimentos en esta hora. Bendice, Dios mío, a aquellos que están ahí a su mesa, rodeados de sus hijos, Padre. Gracias por poner un plato de comida en la mesa, Señor. Bendice los que están en el trabajo, Señor, y quizás ahí en una esquinita, Padre, están comiendo sus alimentos, pero están escuchando que hay un Dios grande. Bendice, Señor, aquel que quizás hoy no tiene alimento, Padre, pero que tú eres capaz, Señor, de llevárselo en esta hora, Padre mío. Te damos gracias, Dios Santo, Dios poderoso, por todas las cosas que has hecho. De generación en generación has mostrado tu poder, Señor. De generación a generación han conocido tu nombre, Señor. Y a través de la historia podemos contemplar quién eres, Señor. A través de la historia hemos visto, Señor, la palabra nos ha hablado que eres Dios.
Y hasta este día, Señor, la palabra sigue viva. Ese libro sigue hablando, Padre. Ese libro sigue tocando corazones. La palabra que revelaste a tus hijos, Dios Santo, Dios bendito, hoy sigue hablando al ser humano. Hoy, en esta hora, sigue tocando corazones. Sigue haciendo la obra por la cual, Señor, tú le enviaste. Y ahora, Señor, en este día mi corazón te dice gracias, Señor. Gracias porque le confiaste, Señor, la escritura de ese libro a hombres mortales, a hombres, Señor, de carne y hueso, a hombres que eran de emociones como yo, que quizás muchas veces se equivocaron, Señor, pero se volvieron a levantar, que cometían, Señor, errores. Hombres normales, decía Pablo, que son de carne, que sufren. Pero, Señor, que tenían algo en común y es que tú eras su Dios. Es que tú les revelabas, es que tú les hablabas, Señor. Y hasta este día, Señor, esa palabra sigue hablando, Padre Santo, gracias. Hoy en tu nombre poderoso podemos decir, Señor, este día miércoles, bendito Dios, bendito eres mi Dios por todas las cosas que haces, por las que estás haciendo, Señor, y por las que ya estableciste que las hará, Dios mío. Te damos gracias, Padre Santo, en esta hora. Bendito sea mi Dios. Bendito sean los que escuchan Radio Vida Nueva. Bendita la audiencia. Gracias, poderoso Dios. Dios le bendiga. Me alegra el corazón saludarles, amada audiencia, saber que hay personas ahí que están pendientes de Radio Vida Nueva. Y este día es un día de gozo para mi corazón. Porque si algo a mí me encanta y es sumergirme en la palabra del Señor, y yo entiendo y comprendo cuando las personas nunca han leído la Biblia porque no saben quién es Dios. No se les ha sido revelado el Dios que yo puedo leer, y no solo lo puedo leer, yo lo puedo sentir, yo lo puedo experimentar en mi vida. Y le doy gracias a Dios, especialmente este día, porque puedo estar en Radio Vida Nueva. Porque una de las cosas que nunca le he dicho yo a usted, amada audiencia que está ahí conectadito, es que si algo es una lucha, es venir a Radio Vida Nueva. Yo he experimentado muchas cosas en la vida, muchas situaciones que he afrontado en la vida, en el caminar del Evangelio. Pero si algo me he dado cuenta en el último tiempo, es que es ofensa para Satanás que venga Radio Vida Nueva. Y una de las últimas cosas que me dijeron fue: ¿de qué le sirve ir a Radio Vida Nueva? Y eso tocó mi corazón porque... solo Dios sabe por qué estoy aquí. Y una de las cosas que me han dicho es: ¿de qué le sirve estar en Radio Vida Nueva? Y otra de las cosas que me han dicho: ¿y usted cree que alguien escucha lo que habla en Radio Vida Nueva? Así es de que entre esos desafíos se mueve la palabra del Señor. Y bendito Dios por los que oyen. Y hoy... yo estaba leyendo la palabra y le he puesto un tema a la palabra para este día. Y el tema que yo trajo el Señor a mi corazón es palabras que suenan como una sentencia. Y cuando usted ve la palabra sentencia en todo eso, ¿verdad? Que suena fuerte. Y es que hay palabras que suenan verdaderamente como una sentencia. Y para que nosotros entendamos quizás un poquito qué es una sentencia, dice que una sentencia es la resolución dictada por un juez. Una sentencia es la decisión final o el veredicto final sobre algo, sobre alguien. Esa es la definición de sentencia según el lenguaje popular, según diccionario. Eso es la resolución dictada por un juez. Entonces, y el tema de este día es
palabras que suenan como una sentencia. ¿Y cuántas veces hemos escuchado palabras que verdaderamente han llegado ahí a sus oídos y a mis oídos? Y esas palabras han sonado verdaderamente como una sentencia. Y es que Satanás es tan estratégico, Satanás es tan pícaro que usa diferentes armas. Y una de ellas se llama intimidación. Usted que esté escuchando ahí, que es creyente, fiel, servidor en la obra del Señor, que quizás está ahí en su iglesia sirviendo con el corazón más sincero que pueda haber, que se está entregando por amor a la causa de Dios y que está sirviendo y usted dice, no, pues es que yo le estoy sirviendo a Dios. Estoy dando lo mejor de mí, sacrificando tiempo, sacrificando familia, sacrificando su sueño. No me dejarán mentir, audiencia, que muchas veces en el servir del evangelio sacrificamos muchas cosas por amor a la causa del evangelio. Y muchas veces quizás llegamos cansados, la garganta ya no nos da y llegamos agotados a la casa y lo que usted quiere llegar es ir a acostarse porque ya sirvió y entregó lo mejor de sí para Dios. Y qué bonito se mira ese cuadro. Es hermoso ver un corazón que le sirve a Dios. Y usted dirá, ay, pero a él o a ella no le pasa nada porque le sirve al Señor. Se entrega con amor en la obra del Señor. Le da a los demás, ayuda a los demás. Está dándole a los demás de lo que el Señor le ha dado. Y qué perfecto se escucha eso, ¿verdad? Pero llegamos a un punto donde todos quizás podríamos pensar, no le pasa nada porque es hija de Dios, no le pasa nada porque le está sirviendo a Dios. ¿Y qué le puede pasar a un corazón que le sirve a Dios si se entrega por amor a la causa del Señor? Aparentemente podríamos pensar, todo está bien, todo está hermoso. Pero quiero decirle que servirle a Dios en la iglesia, servirle a Dios en un ministerio, servirle a Dios en algún lugar donde sea que usted esté en este momento y en este tiempo, no nos hace exentos a los ataques del enemigo, amada audiencia, amadas iglesias, amados líderes que están allá afuera escuchando, amados hermanos. Eso no quiere decir que no va a haber ataques y que no va a haber acechanza contra aquellos hijos de Dios que tienen un corazón puro para servirle. Y una de las cosas es que Satanás usa mucho es la intimidación. Y yo quiero llevarlo a que usted entienda que intimidación dice que es amedrentar. Es coaccionar a una persona mediante amenazas, agresiones físicas, opresión psicológica. Dice que es someter la voluntad de alguien y obligarlo a actuar de una manera determinada. Intimidación es paralizar la capacidad de respuesta de una persona. Eso es intimidación. Entonces, nos damos cuenta que aunque servimos, aunque lo hacemos con amor, aunque entregamos todo de nosotros en la obra del Señor, usted y yo no estamos exentos de que Satanás venga a rondar alrededor. Y una de las armas que él va a usar es la intimidación. Y yo he experimentado muchas cosas en el evangelio. He experimentado la soledad, he experimentado la tristeza, he experimentado, amada audiencia, el abandono. He experimentado tantas cosas, la soledad, he experimentado la depresión. Quizás usted diga, no, pero a mí nunca me ha dado depresión. Sí, quiero decirle que la mayoría de creyentes evangélicos experimentan en algún determinado tiempo de su vida estas cosas. Pero una de las estrategias que yo no había experimentado es la estrategia psicológica que usa Satanás. Y es que hay una estrategia que es
cruel y esa estrategia es a la mente del creyente, a la mente del hombre y de la mujer. Esa es un arma espiritual de Satanás, es un arma de guerra psicológica y que es muy cruel. Y aquí entramos en la palabra del Señor. Váyase a Segunda Crónica, capítulo 32, y vamos a leer unos versículos para comenzar y para hacerle quizás como memoria de lo que vamos a leer. Si usted ya conoce la escritura, aquí tiene un título que dice que Senaquerib invade Judá. Y aquí estamos hablando de un rey, el rey asirio, que viene a invadir Judá. Judá es un territorio de Dios y en Judá se encuentra Ezequías, un rey que está bajo el corazón de Dios. Entonces, vamos a la escritura. Dice segundo libro de Crónicas, capítulo 32, versículo 10. Y yo quiero que vea, porque aquí lo que me llama la atención que dice: así ha dicho Senaquerib, rey de los asirios. Si usted ya empezó a leer conmigo, se dará cuenta que la palabra casi siempre, cuando Dios habla, dice: así ha dicho Jehová, o así ha dicho Jehová, el Dios de Israel. Pero en esta ocasión estamos escuchando que dice: así ha dicho Senaquerib, rey de los asirios. Y dice Senaquerib: ¿en qué confiáis vosotros al resistir el sitio de Jerusalén? No nos engaña Ezequías para entregados a muerte, a hambre y a sed, al decir a Jehová: vuestro Dios nos librará de mano del rey de Asiria. ¿No es Ezequías el mismo que ha quitado los lugares altos y los altares y ha dicho a Jehová y a Jerusalén: delante de este altar adoraréis y sobre él quemaréis incienso? Y viene este rey y dice: ¿No habéis sabido que yo y mis padres hemos hecho a todos los pueblos de la tierra? Hemos deshecho. ¿Pudieron los dioses de las naciones de estas tierras librarse de mi mano? Está diciendo Senaquerib: ¿qué Dios hubo de entre todos los dioses, dice él, de aquellas naciones que destruyeron mis padres, que pudiese salvar a su pueblo de mi mano? Y viene aquí y dice: ¿cómo podrá vuestro Dios librarlo de mi mano? Y dice él: que no los engañe Ezequías, ni os persuada, de modo que no le creáis, que si ningún Dios de todas aquellas naciones y reinos pudo librarse del pueblo de mis manos y de las manos de mis padres. Y viene y termina diciendo: cuánto menos vuestro Dios os podrá librar de mi mano. Y aquí es donde yo le digo que esa es la intimidación a los hijos de Dios. Este pueblo, el pueblo de Israel, el pueblo de Judá, Jerusalén, como usted le quiera llamar, este pueblo era uno de los pueblos, de hecho era el último de los pueblos que no había sido invadido por los sirios, por este rey, el rey de Asiria que venía, que se llama Senaquerib. Dice que Senaquerib era un rey y era un rey temible, porque al lugar donde llegaba Senaquerib, al pueblo donde él se establecía, dice que no soportaba ningún pueblo. Desde él y sus padres, donde sea que llegaba, ellos conquistaban el lugar donde iban, porque era un rey temible. Y una de las cosas que él usaba era las amenazas espirituales. Y dice que este rey, escuche bien, había destruido ciudades de las que había visitado. Y dice que solo quedaba Jerusalén. Ciudades enteras desaparecían donde llegaba Senaquerib. Dice que no quedaban muros, no quedaba gente, no quedaba nada. Porque en cuestión de días y quizás incluso horas, este rey, cuando llegaba a un lugar, dice que hacía temblar la tierra donde él llegaba.
Este rey hacía quebrantar reinos y lo dominaba y conquistaba el lugar donde él llegaba. Ellos adoraban a sus baales, a sus dioses, y los pueblos ofrendaban tributos a él. Pero aquí en Judá había un rey llamado Ezequías, que ese rey Dios lo había puesto. Y ese rey decidió que él no más iba a adorar ídolos, no más iba a estar bajo el yugo de los asirios, no iba a dar más ofrendas, más tributos, sino que Ezequías decidió que él iba a restaurar la adoración en el pueblo. Ya no iban a adorar a los baales, los lugares altos que ellos usaban, sino que Ezequías decide, amada audiencia, dejar atrás todo eso y en Judá restaurar la adoración a Dios. Y eso le agradó en gran manera a Dios, porque él se deshizo de todas estas cosas y viene aquí el corazón que le entrega todo a Dios, ¿verdad? Y que le sirve con amor y se entrega por amor al Señor y dice: restauraremos la adoración a nuestro Dios. Ya no van a ir a pagar tributo, ya no van a ir a ofrecer adoración a esos dioses, porque ellos tenían muchos dioses a los cuales les habían hecho templos y les servían y les daban tributo. Pero viene este rey y destruye todo y dice: no más se adorarán, sino que se restaura la adoración al rey, al único y soberano. Y viene Ezequías y restaura la adoración a Dios. Y allí ustedes pueden ver a un Ezequías y a un hombre fiel que decidió darle a Dios todo lo que era de Dios. Y allí todo estaba bien. Pero viene el enemigo llamado Senaquerib y dice: nos falta Jerusalén. Como quien diga, nos falta la Yensi de ir a tocarla, nos falta cualquier nombre de los que está ahí conectado, la hermana Blanquita, nos falta ir a tocar a Blanquita. Y así como hemos dominado a todos los pueblos donde hemos llegado, así vamos a dominar a ellas cuando estemos en el lugar de ellas, en el territorio de ellas. Entonces ese rey viene, amada audiencia, y va allí a Judá y va y a intimidar al rey Ezequías y al pueblo. Y dice que estas palabras que leímos al nomás entrar aquí en el programa, dice que el rey Senaquerib le decía: ¿cómo se van a defender si mis padres, los reyes anteriores de él, habían destruido todo? ¿Y cómo ese pueblo hoy se iba a defender? No había nada, ningún dios, no quedaba nadie, ni pueblo, ni gente, era mortandad donde sea que iba. Y nadie había podido ser librado de la mano de Senaquerib. Y él no solo lo dice, ni lo piensa, sino que se toman el tiempo de ir a decirle al pueblo, se toman el tiempo de ir y de gritarle al pueblo: oh, cómo se van a defender, no han sabido, todavía le recuerda y le dice, no han escuchado, acaso nadie les ha contado y les ha dicho que hemos destruido todo. Y él todavía le dice: ¿cuánto menos vuestro Dios los va a librar de mi mano? Este rey se estaba burlando del Dios de Ezequías. Este rey se estaba burlando de lo que era Dios. Y cuando vemos la palabra del Señor, yo me doy cuenta que no era contra el pueblo de Jerusalén, contra el pueblo de Judá. El ataque venía directamente para Dios. El ataque era el ataque era hacer el nombre de Dios pequeño. El ataque de Dios era contra él mismo. El ataque que este rey estaba haciendo era contra Dios, porque este rey había decidido que la adoración era de Dios y ellos estaban acostumbrados que no era así, y estaban todos los pueblos sometidos a los que ellos decían. Pero viene este rey y dice: no. Y aquí aparece la intimidación y dice que es un arma muy poderosa y una estrategia militar. Es una estrategia militar.
En los ejércitos usan esta estrategia. Los que van a la guerra en el tiempo actual intimidan a las personas, a los ejércitos contrarios. Y vienen ellos y dicen, vamos a intimidar al pueblo de Dios, vamos a intimidar a Ezequías. Pero algo aquí es extraordinario y algo aquí es bello, porque a mí me llama la atención que dice, vamos a ir. Y viene este rey que vemos aquí, que se llama Ezequías, y dice que él puso a los capitanes de guerra en el pueblo y los hizo reunir en la plaza y habló al corazón del pueblo de Judá, y el pueblo de Judá escuchó. Y dice que Ezequías les dijo, allí reunidos con el ejército enemigo está la mano del hombre, la mano de carne, decía Ezequías, mas con nosotros está la mano poderosa de Jehová, mas con nosotros está Jehová de los ejércitos, dice Ezequías en el capítulo 32, versículo 8. Con ellos está el brazo de carne, mas con vosotros está el brazo, está Jehová nuestro Dios para librarnos a y pelear nuestra batalla. Le dice este rey al pueblo que estaba amedrentado, al pueblo que estaba humillado, al pueblo que escuchaba las palabras que salían del ejército enemigo que los intimidaba, al pueblo que había destruido generaciones y había destruido reinos. Estos venían, pero se levanta un Ezequías que creía en la adoración a Dios. Se levanta un Ezequías que sabía que tenía un Dios que peleaba por él. Y esto es hermoso, porque dice él, no es el brazo de carne el que va a pelear con nosotros, es la mano de Jehová que peleará por nosotros. Y usted debe decir eso, amada audiencia, la mano de Jehová peleará por nosotros, la mano de Jehová defenderá nuestro territorio, la mano de Jehová defenderá mi familia, la mano de Jehová me defenderá de la enfermedad, la mano de Jehová me defenderá de los ataques, la mano de Jehová me defenderá de todo lo que se levante para intimidar a los creyentes, para intimidar a aquellos que tienen la voz de Dios, aquellos que le sirven, aquellos que dicen, yo voy a hacer esto en la obra de Dios. Pero que mire, Satanás está allí, está dando y dando y dando. Pero hay unos que dicen, tenemos la mano poderosa de Jehová. Y me encanta lo que hace el rey Ezequías, porque el rey Ezequías pudo haber hecho tantas cosas. Él era un rey, él tenía ejércitos a su mando. Él tenía personas que podía llamarlas y decir, vengan, armar una estrategia militar y decirle, vaya, se ordenan así, traigan tantas armas, traigan espadas, traigan todos los equipos para ir a la guerra. Él pudo hacer una estrategia militar grande. Él pudo ordenar al ejército y decirle, vamos a combatir a este rey que quiere destruir Judá. Pero si algo me llama la atención es que este rey no hace lo normal, sino que este rey viene y dice, y aquí dice la palabra, mire, usted la puede leer cuando esté en su casita ahí. La puede leer y se va al segundo libro de Reyes, y ahí en el capítulo 19 se desenlaza una serie de todo lo que ocurrió ese día. Dice que Ezequías, dice que recibió cartas, porque este rey que amedrentaba a Judá no solo decía, les hablaba y escuchaban su voz y las voces de su ejército, sino que este rey se tomó el tiempo, dice la palabra, que se tomó el tiempo de hacer cartas y enviarlas al rey de Judá. Y dice que Ezequías, cuando recibió la carta, dice que tomó la carta de la mano de los embajadores, de los enviados de ese rey. Y dice que después de que la hubo leído, Ezequías leyó todas las afrentas que le hacían al Dios vivo. Y dice que después de que las hubo leído, dice que subió a la casa de Jehová.
Y dice que y extendió Ezequías aquellas cartas delante de Dios. Ezequías no hizo una estrategia militar grande. Ezequías vino y llevó las cartas donde profanaban el nombre de Dios, las cartas donde insultaban a su Dios, las cartas donde le decían cómo se defenderán. Viene Ezequías y se va al templo y dice que le extendió las cartas, y en el versículo 15 dice: y oró Ezequías delante de Jehová diciendo: Jehová Dios de Israel, que moras entre querubines, solo tú eres Dios de todos los reinos de la tierra, dice Ezequías. Tú hiciste el cielo, hiciste la tierra. Inclina, oh Jehová, tu oído y oye, le está diciendo Ezequías. Y abre, oh Jehová, tus ojos y mira y oye las palabras de Senaquerín, le dice Ezequías, que ha enviado a blasfemar al Dios viviente. Es verdad, oh Jehová, que los reyes de Asiria han destruido las naciones y las tierras, y que echaron fuego a sus dioses, por cuanto ellos, dice Ezequías, eran dioses de obra de mano de hombre, de madera y de piedra, y por eso lo destruyeron. Ahora pues, dice, oh Jehová vuestro Dios, sálvanos, dice Ezequías, te ruego de tu mano, para que sepan todos los reinos que solo tú, Jehová, eres Dios. Entonces dice que Isaías, hijo de Amós, envió a decirle a Ezequías. Y aquí van las alianzas que tenemos que hacer, iglesia. Dice que Ezequías, él mandó llamar, y estaba él con Isaías, hijo de Amós. Y dice que él le dijo unas palabras que salieron directamente del corazón de Dios. Amada audiencia, es necesario que usted tenga alianzas con personas espirituales, que esas personas espirituales hagan alianzas, y cuando usted no pueda, que esa persona levante las manos por usted. Cuando usted sienta que no aguante, esas personas levanten las manos delante de Dios. Y venga el Señor con su respuesta. Y dice Isaías: así ha dicho Jehová Dios de Israel, lo que me pedices acerca de Senaquerib, rey de Asiria, yo lo he oído, dice Jehová. Y en el versículo 32, mire lo que dice Jehová Dios: por tanto, así dice Jehová acerca del rey de Asiria: no entrará en esta ciudad, ni echará saeta en ella, ni vendrá delante de ella con su escudo, ni levantará contra ella baluarte, porque por el mismo camino que vino volverá, y no entrará en esta ciudad, dice Jehová. Porque yo ampararé esta ciudad para salvarla, por amor a mí mismo y por amor a David, mi siervo, está diciendo Jehová. Cuando el Señor dice por amor a mí mismo, por él, dice la palabra que hay juramentos, los pactos que el Señor los hace por él mismo, porque él no tiene a nadie sobre él. Y él dice: por amor a mí mismo, no dejaré que destruyan a Judá. Mire qué preciosa la palabra del Señor. Por el mismo lugar donde vino, está diciendo la palabra, por ese mismo lugar huirá el rey de Asiria, y no podrá contra el pueblo de Israel. Qué preciosa la palabra del Señor. No podrá contra el pueblo del Señor, porque había un corazón que había restaurado la adoración. Había un corazón que reconocía que dependía de Dios. Había un corazón que era dependiente de Dios. Y dice que Dios vio el corazón de Ezequías. Y Ezequías había rasgado su vestidura y se había presentado delante de Dios, como que usted agarre y le diga: miren, Señor. Y él presentó las cartas: no están hablando de mí. No están hablando de mí, están hablando de usted, Señor. Así se presentó Ezequías. No es a mí quien me ofende, es que están ofendiendo a mi Dios.
Y yo recuerdo una vez, amada audiencia, que un hombre vino allí donde yo estaba y me dijo, el Señor no la sanó a usted de cáncer. Y cuando él me dijo, no fue el cáncer, Dios no hizo ese milagro. Y cuando él me dijo, yo me fui allí a llorar al Señor, allí en mi casa, y yo me arrodillé y yo le dije, Señor, están hablando de ti, Señor, te están haciendo pequeño a ti. Señor, están hablando de tu nombre, no de mi nombre. Están diciendo que tú no tienes la capacidad de sanar el cáncer. Y yo recuerdo que yo lloré allí en esa oración diciéndole al Señor, es tu nombre el que están diciendo que no tiene poder. Y recuerdo esa oración con más llanto que palabras, porque yo le decía, es a ti, mi Dios, que te están ofendiendo. Y sabe que ese hombre era pastor, tenía una iglesia en la zona de por aquí, de ese lugar. Y sabe qué pasa, ahora ya no es pastor, él dejó su familia, él traicionó a su familia, dejó sus hijos y se tuvo que ir de esa zona porque el ministerio ya no fue igual para él. Y entonces, tiempo después, yo le digo a mi Señor, Dios mío, ¿dónde está aquel hombre que dijo que tú no podías sanar el cáncer? Aquel hombre se fue de este lugar y ya no es pastor. Y qué terrible, amada audiencia, cuando desafías públicamente el nombre de Dios. Cuando tú te levantas y crees que no es la obra de Dios. Cuando tú dices, no. No, esto pasó por casualidad. ¿Cuántas veces el Señor ha hecho milagros extraordinarios? Y gente ha dicho, no, fue la ciencia, fue los médicos, fue la medicina. Pero usted y yo sabemos que es la mano poderosa de Jehová la que ha defendido su causa. Y este rey experimentó en carne propia que vino el mismo Dios y dijo, no destruirán a Judá. Y si usted sigue leyendo la palabra del Señor, aquí vemos la muerte de aquel rey que asediaba a este pueblo.

Rasecer, sus hijos lo hirieron con espada. Dice que él estaba en el templo adorando a sus dioses, a Nisroch, su dios, y a Adramelec y a Sarecer. Esos eran los dioses de este rey de Senaquerib. Y dice que él estaba en el templo y se fue huyendo con un gran miedo. Y cuando él se fue huyendo a su tierra, dice que los propios hijos llegaron y mataron a aquel rey, lo hirieron de espada y se acabó el reinado de Senaquerib. Después de conquistar ciudades, después de conquistar territorio, después de conquistar todos los lugares donde iba, el Dios poderoso, el Dios que tiene el dominio sobre todas las cosas, respondió la oración de Ezequías y dice la palabra que los libró de aquel rey temible, de aquel rey que hacía temblar a los otros reyes, a las naciones, que quebrantaba los lugares donde llegaba. La oración genuina del corazón de Ezequías hizo que Dios dijera: yo voy a defender a mi pueblo, así como defendí a David. Dice la palabra aquí, si usted le pone atención, que el mismo Dios recordó a David cuando David se ofendió por los insultos que venía a ser aquel paladín contra Dios. Entonces Dios viene y dice: por amor a David, por amor a mi hijo y por amor a mí mismo, dice, yo defenderé a Judá. Y la palabra del Señor nos está diciendo que la mano poderosa peleó por este pueblo. La mano poderosa peleó por este rey Ezequías. Y no quedó nada, sino que el pueblo de Dios dice que tuvo la victoria. Y qué precioso ver a Dios, amada audiencia. Según la palabra, si usted lo puede ver, Dios derrotó al enemigo por un corazón que era dependiente de Dios, por un corazón que fue a la oración, por un corazón que no hizo estrategias militares, sino que este corazón dijo: yo voy a ir a Dios, yo voy a ir a Dios y voy a clamar. Y clamó con lloro, con llanto. ¿Cuántas veces no hemos hecho oraciones? Sabe que hay oraciones que salen del alma, porque a veces oramos y decimos: Padre, que estás en el cielo, y quizás oramos al Señor, pero hay oraciones que salen de la misma alma, que salen de lo más profundo de nuestro corazón, y esas oraciones llegan al corazón de Dios. Y toda intimidación y toda estrategia que Satanás tenga contra los hijos de Dios es derrocada por el poderoso Dios de Ezequías. El poderoso Dios que dijo él: vamos, con nosotros está Jehová Dios y nosotros podemos. Así es de que, amada audiencia, que usted está ahí, usted no se intimide ante las amenazas de Satanás. Vaya a la oración, vaya al templo, dependa de Dios y vaya a buscar amigos espirituales que vengan y pongan el hombro y digan: vamos a pelear juntos, vamos a ir y vamos a defender la obra juntos y vamos a caminar juntos. Qué precioso es el Señor. Y no más intimidación para los hijos de Dios. Cuando Dios actúa, Él es tan poderoso que ningún imperio, ningún reino de este mundo, ninguna cosa que tenga el poder, ningún presidente, ningún rey, nadie, gobernador de toda cualquier ciudad, nadie puede contra Dios. Porque si hay corazones orando, si hay corazones quebrantados delante de la presencia del Señor y le dicen: yo creo en ti, tú defiendes mi causa, Señor, entonces se levantará Dios de los ejércitos y Él peleará por usted, amada audiencia. Jehová Dios va a pelear y Él va a decir: no podrán tocar a mis hijos, la enfermedad no podrá llegar, los diagnósticos.

tácticos médicos no podrán la intimidación del enemigo, de cualquiera que sea, no podrá contra los hijos de Dios. No importa lo que digan, amada audiencia de usted, lo que importa es lo que está diciendo Dios, lo que importa es lo que Dios está hablando y lo que Dios está diciendo. Ninguna mentira, ninguna intimidación, ninguna afrenta que venga para los hijos de Dios tendrá repercusión en ellos, porque aquellos que van confiados al Señor, el Señor defiende la causa de ellos. Y si algo puede estar seguro, amada audiencia, es que el Señor le librará de todo lo que Satanás traiga, de todo lo que él invente, de todo lo que él trame y quiera hacer para usted. Dios peleará por usted. Eso yo se lo garantizo. Yo no se lo estoy diciendo porque yo me lo inventé, no. Yo se lo estoy diciendo porque Dios ha peleado por mí. Porque si usted me hubiera dicho hace unos días, hermana Delmi, ¿cómo está? Yo le hubiera dicho, quizás ahorita no me hable, pero hoy yo le puedo decir que la mano poderosa de Jehová ha defendido mi corazón. Que la mano poderosa de Dios dijo, yo voy en tu rescate, yo voy a ir al lugar donde te encuentras y te voy a sacar de allí. Porque el Dios Todopoderoso no se deja intimidar por las mentiras de Satanás. No, no hay ninguna sentencia en la Biblia que hayan hecho contra los hijos de Dios que haya podido contra su pueblo, sino que la mano poderosa de Jehová siempre ha defendido a su pueblo. Así es de que gócese, disfrute y diga, iré confiadamente a mi Dios, me postraré donde está mi Dios, y ahí Él enviará su ángel y enviará su mano poderosa, y Él peleará por mí. Así es de que esa es la palabra del Señor, el consejo de mi Señor en esta hora, amada audiencia. No permita la intimidación, y cuando llegue la intimidación, usted recuerde en su interior que usted es hijo de Dios. Y aunque mire día y noche aquello esté acechando, llegará un momento que Dios dice, ahorita voy a pelear por ti. Y llegará el día en que el Señor dirá, hoy defiendo tu causa. Así es de que confiados en el Señor, porque Él peleará por vosotros, dice la Biblia, y vosotros estaréis tranquilos. Dios me les bendiga. Es un privilegio estar siempre aquí con ustedes. Que la mano del Señor sea con la amada audiencia de Radio Vida Nueva hoy en esta tarde.

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2: ¿Quién es sabio y entendido entre vosotros? Muestre por la buena conducta sus obras en sabia mansedumbre. Santiago 3:13.
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5: ¿Qué tal, querido amigo o amiga del programa Cruzada con Luis Palau? Mi nombre es Jorge Escopazo y quiero darle la más cordial bienvenida a este nuestro punto de encuentro en la radio que hemos denominado Cruzada con Luis Palau, aquí donde estudiamos juntos diariamente la Biblia, la Palabra de Dios, de la mano como siempre de Luis Palau. Y en este día, continuando en la serie Siete Privilegios, quiero presentarle el mensaje que lleva por título Sin Ansiedad. Sin más entonces, con nosotros, Luis Palau.
6: Hablábamos ayer acerca de los privilegios que toda persona puede disfrutar, no importa cuál sea su situación económica, social, política o educacional, con tal que conozca los privilegios que como ser humano Dios le ha dado. Derechos, privilegios que Dios da a la humanidad. Ayer decíamos que una persona no necesita ser rica para tener una alegría incesante. Y esa es una de las riquezas más grandes que el ser humano puede tener. Yo espero que usted, si estuvo con nosotros ayer en este programa, haya pasado 24 horas hermosas, llenas de alegría, de gozo y de felicidad. Sin embargo, el hecho de que uno tiene alegría y gozo, felicidad, regocijo, lo que usted quiera llamarlo, no quiere decir que el cristiano está libre de problemas. Ahora, hay muchos problemas que el cristiano no tiene que soportar, porque viviendo controlado por Cristo, no mete su vida, no mete en su experiencia, y lo digo así deliberadamente, no mete en su vida y en su experiencia ciertos problemas que el no cristiano constantemente está confrontando. Tantas lágrimas innecesarias, tantos dolores innecesarios por vivir lejos de Dios. Pero, repitamos, el cristiano, al igual que todo otro ser humano, vive en su situación humana aquí en la tierra. Como resultado, tiene que enfrentar problemas, luchas, obstáculos, personas que se le cruzan por el camino, sus propias debilidades, toda clase de problemas. Tenemos que enfrentar la guerra igual que el vecino que no quiere creer en Dios. Tenemos problemas económicos como cualquier otra persona. Tenemos que formar un hogar. Todo esto que crea ansiedades en el corazón. Y precisamente el segundo privilegio que usted puede disfrutar en este día, y lo vamos a enfatizar ahora mismo en 5 o 6 minutos, es el privilegio de vivir sin las ansiedades que carcomen a tantos millones. La ansiedad, el temor, la desconfianza, el horror al futuro, el miedo que millones y millones y millones de personas sienten, no es necesario que usted y yo, mi amable oyente que es de Cristo, necesita estar agonizando. Estamos en Filipenses capítulo 4, ¿se acuerda? Y en el versículo 6, mire qué promesa fabulosa. Se la dejo en este día porque yo espero que usted y a todas las personas que usted va a tocar en este día con sus actividades, que usted y ellos puedan disfrutar en parte de este fabuloso privilegio. Dice así: por nada estéis afanosos, sino sean conocidas vuestras peticiones delante de Dios, en toda oración y ruego con acción de gracias, y la paz de Dios, que sobrepasa todo entendimiento, guardará vuestros corazones y vuestros pensamientos en Cristo Jesús. Hay un privilegio tremendo que yo he estado disfrutando en los últimos años, y es el privilegio de poder vivir día tras día sin las ansiedades que carcomen la mente, el alma y las emociones del ser humano. La ansiedad, vivir con temor, vivir con miedo, es en realidad desconfiar de Dios. Porque si yo confío que Dios está en control de mi vida, no voy a vivir con pavor y horror del futuro inmediato o del futuro más lejano. En realidad, la ansiedad, permitir que nuestro corazón esté ansioso, preocupado, temeroso, es dudar de Dios. Y por cierto que esto no puede ser una cosa placentera, ni al corazón de Dios, ni al corazón suyo, ni al corazón mío que lo tenemos a Cristo en el corazón. Recuerda lo que dice el Señor Jesús en Mateo 6:33. Es uno de los versículos lema de mi vida. Dice así, me lo enseñó mi madre cuando era niño: buscad primeramente el reino de Dios y su justicia, y todas estas cosas os serán añadidas. El reino de Dios, buscar eso primeramente. Ahora, cuando uno quiere estar libre de las ansiedades que carcomen y que marchitan tantas vidas, los temores y los miedos que tanto apagan la vida de tantas personas, es necesario primero buscar el reino de Dios. ¿Pero qué quiere decir buscar el reino de Dios? Esa es una frase muy común. Yo creo que quiere decir por lo menos dos cosas. Primero, buscar el reino de Dios quiere decir recibir a Cristo como Señor y Salvador en el corazón. Porque usted y yo no estamos bajo el reinado de Dios hasta que Cristo esté morando en el corazón. Si usted nunca ha hecho esa decisión, la debe hacer ahora mismo antes de seguir hablando usted y yo. Recíbalo a Cristo rápidamente, invítelo a su corazón. Pero en segundo lugar, cuando uno ya ha recibido a Cristo en el corazón, buscar primeramente el reino de Dios quiere decir buscar que Cristo controle nuestra vida. El reino de Dios quiere decir que Dios es rey en mi vida. ¿No es cierto? Que Dios es rey en la vida suya. Bien, cuando Él está reinando en mi vida y en la suya, cuando Dios está gobernando y controlando mi vida y la suya, entonces, de veras que las ansiedades empiezan a desaparecer. Porque uno reconoce que Dios está en control. Y si Dios está en control de mi situación, entonces no tengo por qué desesperarme. Dios se va a encargar de mi situación personal. Yo quiero hacerle una pregunta en este momento. Joven o adulto que me escucha, ¿cuál es el problema que le está agobiando a usted? ¿Por qué es que usted no está disfrutando de su día en este día? ¿Es el noviazgo? ¿Hay algo que anda mal en el noviazgo? ¿O es una situación de dinero, de comida, que no le alcanza a usted para vivir en este día? ¿O se trata de hacer una decisión que usted tiene que hacer acerca de su carrera, de su futuro, sus estudios? ¿Qué es lo que le está causando ansiedad y temor a usted? ¿Su futuro? ¿Su hogar? ¿Sus hijos? ¿Tiene un problema legal a lo mejor? ¿Qué debe hacer? Lo primero es buscar el reino de Dios ahora mismo. Tomar tiempo apenas termina este programa para pasar un rato a solas con Dios. Salmo 37:4 dice así: deleítate a sí mismo en Dios, y Él te dará las peticiones de tu corazón. ¿Qué debe hacer si usted tiene un problema que le agobia y hasta le asusta? Se lo voy a decir. Es nuestro versículo de hoy, donde dice: por nada estéis afanosos. Note usted, dice: por nada estéis afanosos, sino sean conocidas vuestras peticiones delante de Dios en toda oración y ruego con hacimiento de gracias. En una palabra, es necesario pedir a Dios. Es necesario orar. Si usted quiere librarse de las ansiedades que carcomen a tantos millones de seres humanos, como cristiano que usted ya es, lo que debe hacer es orar, hablar con Dios. Hay muchos cristianos. Yo me asombro a veces de mí mismo. Cuando estoy preocupado y temeroso por una situación, es porque no he pasado tiempo en la presencia de Dios hablando con Dios. Y a veces nosotros hablamos con todo el mundo menos con Dios. Le contamos nuestro problema a todo el vecindario y a toda la iglesia, menos a Dios. 1 Pedro 5:7 dice: echando toda vuestra ansiedad sobre Él, porque Él tiene cuidado de vosotros. ¿No es fantástico eso? Sí, es su privilegio, mi estimado oyente, es privilegio suyo vivir sin ansiedades, sin afán. ¿Cómo? Eche toda su ansiedad sobre Él, porque Él tiene cuidado de usted. Y luego, como dice aquí Filipenses 4:6, que les recomiendo que lo memorice, no esté afanoso por nada. Ore y ore y ore y ore a Dios. Él le va a quitar la ansiedad y con hacimientos de gracias le va a contestar.
5: Para ponerse en contacto con Luis Palau y hacer llegar sus comentarios o sus preguntas, escríbale a la dirección de correo electrónico consejos@luispalau.net. consejos@luispalau.net. Si prefiere hacerlo a través del correo postal, escríbale a Luis Palau, apartado 15, Ciudad de Guatemala, Guatemala. Apartado 15, Ciudad de Guatemala, Guatemala. Hoy nos acompaña en el segmento de la música Jesús Adrián Romero con la canción Mi Día.

0: De esta forma estamos llegando al final, pero no quería despedirme sin antes recordarle que si usted conoció al Señor Jesucristo como su Salvador personal a través de alguno de los ministerios de la Asociación Luis Palau, yo le invito a que nos escriba, nos cuente de su decisión, escribiéndonos a la dirección de correo electrónico testimonios@luispalau.net. testimonios@luispalau.net. Para Luis va a ser de mucha alegría saber de su decisión y poder estar en contacto con usted, así que yo le invito a que nos escriba. Mi nombre es Jorge Escopazo, fue un placer acompañarle en este día. Si el Señor lo permite, nos vamos a reencontrar en nuestra próxima presentación. Recuerde visitarnos en nuestro sitio en internet, luispalau.net.
1: 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Les estaremos esperando muy pronto para el próximo programa Cruzada con Luis Palau. 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Felices los de corazón limpio, pues ellos verán a Dios.

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11: Apártate del mal y haz el bien. Busca la paz y síguela. Salmo 34:14.

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0: Amén. Gloria a Jesús. Hermanos, que el Señor les bendiga. Damos gracias al Señor porque nos concede el grande privilegio de poder estar aquí ya en cabinas de Radio Vida Nueva para llevar siempre este momento de adoración y súplica a nuestro gran Dios Todopoderoso, el cual pues nosotros le confiamos y le creemos. Así que la invitación es para cada uno de mis hermanos y amigos que nos escuchan por medio de estas ondas radiales y por las redes sociales. Les invitamos que se una con nosotros y juntos clamamos al Señor su misericordia, y Él es bueno y grande misericordia y nos va a conceder las peticiones que nosotros le pongamos hacia Él. Así que en esta tarde agradecemos al Señor la oportunidad que nos permite, y ahora le cedo el tiempo a mi esposa. Ella leerá una porción de la palabra del Señor y luego oramos y escuchamos unas alabanzas y seguimos orando para la gloria del Señor.
1: Que Dios les bendiga, amados hermanos. Le damos gracias al Señor por el gran privilegio de estar ya en esta hermosa cabina de Radio Vida Nueva para alabar y glorificar al Señor, adorándole, clamándole por sus necesidades, por sus problemas que lo acechan en esta vida. Pero antes de ello vamos a poner, como ya dijo mi esposo, unas alabanzas y luego... Y primeramente vamos a leer esta palabra divina y después proseguirá los demás. Y dice así: en el nombre del Padre, Hijo y Espíritu Santo. Es pues en el libro de Hebreos 11, dice así: es pues la fe la certeza de lo que no se espera, la convicción de lo que no se ve. Porque por ella alcanzaron buen testimonio los antiguos. Por la fe entendemos haber sido constituido el universo por la palabra de Dios. De modo que lo que se ve fue hecho de lo que no se veía. Por la fe Abel ofreció a Dios más excelente sacrificio que Caín, por lo cual alcanzó testimonio de que era justo, dando Dios testimonio de sus ofrendas, y muerto aún habla por ella. Por la fe Enoch fue traspuesto para no ver muerte, y no fue hallado porque lo traspuso Dios, y antes que fuese traspuesto tuvo testimonio de haber agradado a Dios. Hasta ahí lo vamos a quedar, hermano, porque es grande la lectura, pero ahí vemos que dos letras son bien poderosas. Y creyéndole alcanzamos misericordia y alcanzamos la respuesta de lo que nosotros necesitamos. Entonces, oramos para iniciar este hermoso
0: tiempo
1: y después proseguimos con los demás.
0: Amén.
1: Padre y buen Dios, en esta bella tarde.
0: Nos venimos ante su presencia, mi Dios amado,
1: confiando y creyendo en su poder y en su misericordia,
0: esperando, Dios amado, en su gran poder,
1: quizá no lo merezcamos, Señor, pero en su infinita misericordia,
0: que su Espíritu Santo, amado Dios, tome el control
1: de este lugar, para adorar, para clamar, para exaltar su nombre, para decir, Señor, que usted es bueno,
0: en esta preciosa grande, bella tarde, amado Dios,
1: excelso,
0: aquí
1: Señor.
0: Estamos, Dios mío, en cabina de Radio
1: no
0: Vida Nueva, con el poder de la fe, Señor amado,
1: para
0: poder, Dios
1: para
0: mío,
1: no
0: poner en
1: que
0: sus santas
1: difícil.
0: Manos
1: amado
0: nuestro
1: Jesús,
0: clamor, nuestra súplica, y la súplica
1: usted,
0: y las peticiones
1: señores,
0: de mis hermanas y hermanos, Señor,
1: alcanzar
0: que se nos han hecho
1: grandes,
0: encomendadas, Padre, esperando en su gran amor y su misericordia,
1: en el nombre
0: precioso
1: de Jesús.
0: Dios Jesús. Estamos aquí. Oramos, esta tarde,
1: Señor, por la vida de
0: creyendo,
1: mi hermano Leonel,
0: Señor amado,
1: señores,
0: que todo
1: este
0: es posible para
1: el
0: que cree.
1: Trabajando,
0: en el nombre,
1: señores,
0: de Jesús,
1: y su salud
0: en esta
1: es
0: preciosa y bella tarde, amado Dios, encomendamos
1: su
0: en sus santos
1: sano,
0: cuidados,
1: Señor,
0: este hermoso tiempo, Señor
1: Jesús,
0: amado.
1: Precioso,
0: que todo lo que hagamos, Señor,
1: cabeza,
0: lo hagamos conforme a su voluntad
1: Jesús,
0: y conforme
1: Padre
0: a su
1: eterno,
0: misericordia,
1: esta,
0: Padre.
1: Señor,
0: y concede, mi Dios amado, la petición de
1: preciosa,
0: cada uno, Señor, en el nombre de Jesús se lo pedimos.
1: Está, Señor,
0: para la gloria de su nombre, Padre
1: que
0: Santo.
1: Está, que no
0: oh,
1: se
0: sí, Señor,
1: el
0: precioso
1: por adorar,
0: eres
1: por clamar,
0: mi Dios,
1: por
0: y grande
1: en
0: misericordia.
1: Misericordia.
0: Oh, bendito
1: por
0: su nombre.
1: Gloriosa.
0: Aleluya,
1: gracias,
0: gracias,
1: Padre,
0: Señor.
1: Hijo, Espíritu Santo.
0: En el nombre de
1: amén,
0: Jesús.
1: Amén.
0: Amén. Amén. Bien, ahora escuchamos una hermosa alabanza. Luego, la invitación es siempre para que expongan sus peticiones, las hagan saber, y si no, pues ustedes saben la necesidad de cada uno y nos unimos en oración y el Señor nos ayude para poder resolver cualquier necesidad que obtengamos. Amén. Gloria a Dios.

0: bien, hermanos, ya escuchamos esas preciosas alabanzas. Ahora pues vamos a orar. El Señor sabrá qué hacer en cada uno de nosotros. Y como ya dijimos, las peticiones, pongámoslas al Señor. Y Él tendrá ese gran amor para con cada uno. Y se dará la petición, la respuesta a su necesidad. Bien, esta tarde agradecemos a Dios por la preciosa ofrenda que se nos ha entregado esta tarde para el programa de esta tarde. Dios bendiga a mi hermano Tomás Orellana, por ese gran amor para la obra del Señor. Pues sabemos que para el Señor lo hacemos, así es que en esta tarde vamos a orar. Y como ya dijimos, esperamos en el Señor que se una con nosotros y expongamos nuestras peticiones a nuestro Dios. Aleluya.
1: Gloria a Dios. Iniciamos, hermanos. Esperamos que ustedes tomen el lugar por ahí para donde nos va a ayudar a orar, a clamar por su misma necesidad, porque usted conoce cuál es su aflicción, su angustia. Y el Señor se condolerá de usted.
0: Amén.
1: Y en esta tarde los vamos a unir a orar.
0: Amén. Gloria
1: ahí
0: a Dios.
1: En cualquier lugar.
0: Amén.
1: Quizás me puedo equivocar al nombrar tanto lugar, porque
0: amén.
1: Hay veces por nombrar uno se quedan otros lugares, pero en cualquier lugar que usted esté.
0: Amén. Sí.
1: Allá en la zona alta, como en la zona baja, en la frontera, fuera de la frontera.
0: Amén. Gloria
1: a Dios. Y ahí estamos con ustedes en el nombre.
0: Amén.
1: Oramos.
0: Padre, buen Dios, en esta preciosa y bella tarde, venimos ante su presencia, mi Dios amado, para acercarlos, Señor, en el nombre de Jesús, a su presencia, esperando en su grande amor y su misericordia, mi Dios amado. Toma el control, Señor amado, de todo lo que se haga esta tarde, Señor, en este lugar. Que su precioso Espíritu Santo, Señor, quien tome el control, mi Dios amado. En el nombre de Jesús se lo pedimos.
1: Cuerpos,
0: bendito Espíritu Santo precioso, seas tú, mi Dios amado, tomando el control. Oh, mi Dios, en el nombre de Jesús, sabemos que hay muchas necesidades. Sabemos,
1: Señor,
0: que hay muchas enfermedades que están acechando a la humanidad, Señor amado.
1: Hermano,
0: oh, precioso Dios,
1: hermana,
0: en esta tarde venimos
1: hijos,
0: ante su presencia,
1: su familia,
0: mi Dios amado. Padre, en el nombre de Jesús, ten misericordia,
1: oración,
0: Dios mío.
1: Señor.
0: De cualquier necesidad de mis hermanas y hermanos, de cualquier necesidad de nuestro amigo, Señor, en esta hermosa y bella tarde, Señor, las ponemos en sus santas manos, en el nombre de Jesús, amado Dios, y seas tú, mi Dios, tomando el control de cada petición, amado Dios. Oh, Dios mío, esta tarde, cuántas enfermedades,
1: amado
0: Señor,
1: Salvador,
0: están estorbando a la humanidad. Cuántas
1: en
0: enfermedades,
1: Jesús,
0: Señor amado, están estorbando, Dios mío. Pero ten
1: uno,
0: misericordia,
1: Señor.
0: Padre Santo,
1: oh,
0: de cada uno, Dios mío, de aquellos,
1: esta
0: Señor,
1: esta
0: que nos
1: tarde.
0: Escuchan. De aquellos, mi Dios, que no
1: ayúdanos,
0: están viendo,
1: Señor,
0: Padre,
1: tómela,
0: en esta tarde, Dios mío, clamamos a Dios, a ese Dios de misericordia,
1: manos,
0: clamamos a ese
1: de
0: Dios de
1: persona,
0: gran poder,
1: Señor.
0: Padre, en el nombre de Jesús,
1: y
0: amado Dios,
1: resuelva, mi Señor,
0: en esta preciosa y bella tarde, Dios mío, vea con ojos de misericordia, Señor amado, aquel hombre, aquella mujer, mi Dios amado,
1: sí,
0: que está
1: Señor.
0: Sufriendo por diferentes enfermedades, Señor amado.
1: Cuerpo,
0: oh, mi Dios, en el nombre de Jesús, oramos en esta tarde, Señor amado, por aquellas hermanas, Señor amado, las cuales pidieron, Señor,
1: Señor amado,
0: oh Dios mío, que orásemos por ellos, Padre Santo. Oro, Dios mío, por mi hermana Margarita, Señor amado.
1: Salvador,
0: Padre, pon tu mano y misericordia
1: control,
0: en esas rodillas Señor. Inflamadas. Padre de misericordia,
1: oh,
0: pon tu mano, Señor,
1: Jesús,
0: en estas rodillas inflamadas.
1: Amado
0: Padre,
1: Salvador,
0: en el nombre de Jesús,
1: hermanos,
0: oramos en esta
1: oración,
0: tarde, Señor,
1: Señor.
0: También por mi hermana,
1: oh,
0: Señor, que tiene, Dios mío.
1: Dios.
0: Oh, Dios mío, esos tumores en el, oh, Dios mío, esos senos,
1: seno,
0: Padre Santo. Pon tu mano, misericordia, Dios mío. Padre, pon tu mano de poder, Dios mío, en ese lugar, Señor amado. Ayúdame a estar la enfermedad. Ministra, Espíritu Santo, quema, Dios mío, esos tumores, Padre Santo. En el nombre de Jesús de Nazaret, Espíritu Santo precioso, ven y toma el control, Dios mío, de la vida, Señor, de cada uno. En el nombre de Jesús, precioso Espíritu Santo, en esta tarde aquí estamos, Dios mío, agradecidos por tu grande amor y tu misericordia, Padre, en el nombre de Jesús, y esperamos en tu grande amor, Señor. Oh, Dios mío, toma el control, Dios mío, la salud de cada uno de mis hermanos. Oramos, Padre Santo, por las peticiones, Señor amado, que están delante de tu presencia. Nosotros desconocemos, Dios mío, cuál es la petición de mi hermano. Desconocemos cuál es la petición de mi hermano. Desconocemos cuál es su necesidad. Desconocemos cuál es la angustia que le estorba. Pero sabemos que tenemos un Dios de poder, un Dios de misericordia, el cual ha dicho en su palabra: clama a mí, yo te responderé y te enseñaré cosas que tú no conoces. Padre, esta tarde oramos, Señor amado, que seas tú ministrando, Dios mío, cada vida. En el nombre de Jesús, amado Dios, pon tu mano en misericordia. En el nombre de Jesús, amado Dios, pon tu mano, Dios mío, allí, Señor. ¿Dónde está, Señor amado? Oh, Dios mío, esa deficiencia renal, Señor amado. Oh, Dios mío, esos riñones, Padre Santo. Oramos por aquel joven, Dios mío, el cual estuvimos orando, Señor, anoche, Padre Santo, y seguimos clamando misericordia, Dios mío, con tu mano misericordia, Padre Santo. Ministra, Dios mío, esos riñones, Padre Santo. Ministra esos riñones, Padre, en el nombre de Jesús. Sabemos que tú eres un Dios grande, un Dios perfecto, un Dios que ha dicho en su palabra: pedid o se os dará. Oh, Señor, en el nombre de Jesús, buscad y hallaréis. Aleluya, gloria a su nombre. Oh, Dios mío, en esta tarde aquí estamos, Señor amado, acercándolo a su presencia, Padre, y clamando misericordia por la necesidad de cada uno. En el nombre de Jesús, amado Dios, oh, Señor, grande es tu poder, Señor amado. Sabemos, Señor, que el hombre dice: ya no hay medicina, oh, ya no tienes cura, pero tenemos un Dios de poder, el cual nunca los ha echado, nunca los ha dejado fuera. Él ha dicho en su palabra que cuando lo acercamos a Él, cosas grandes suceden. Oh, bendito su nombre. Oh, gracias, Señor amado, porque tenemos un Dios de misericordia, el cual no los desecha, el cual no los desahucia. Padre, en el nombre de Jesús de Nazaret, por grande que sea la enfermedad, por grande que sea la situación, más grande es nuestro Dios para sacarlos en victoria. Y en esta tarde oramos en el nombre de Jesús y ponemos en las manos poderosas de nuestro Dios, toda deficiencia renal, y le echamos fuera toda deficiencia, Padre Santo, en esta tarde. Obra, Dios mío, misericordia. Allí, Señor, ¿dónde está la angustia? ¿Dónde está ese dolor, Dios mío, en esta tarde?
1: Oh, mi Señor,
0: pon tu mano, Señor, en esta tarde, y glorifícate, Señor amado, en el nombre de Jesús, amado Dios, Espíritu Santo precioso.
1: Allá, en el nombre, oh Dios, de Jesús, en ese lugar de las mercedes, Señor.
0: Padre, en el nombre de Jesús.
1: Ahí está el hermano, Señor, de la iglesia de Apocalipsis.
0: Oh, Señor, ten misericordia,
1: Padre Santo. Pasando dificultad, mi Señor.
0: Pon tu mano de misericordia,
1: enfermo,
0: Señor amado, en la vida
1: Señor,
0: de tu siervo, Señor.
1: Señor.
0: Pon tu mano, misericordia, en tu siervo, Dios mío.
1: Tóquelo
0: en esta tarde, Padre, en el nombre de Jesús.
1: Tóquelo con poder.
0: Espíritu Santo, llega y toca, Señor.
1: toda enfermedad huida de su cuerpo, amado se deshace Dios, en el nombre de Jesús.
0: Espíritu Santo,
1: aplicamos la sangre tuya sobre el cuerpo mi Cristo, de mi hermano,
0: hay poder en la sangre, mi Cristo,
1: y sus hijos.
0: En el nombre de
1: glorifique
0: Jesús.
1: Glorifique Padre de gloria.
0: Sí, Señor, en el nombre
1: de Jesús. Oh, mi Señor amado,
0: en el nombre de
1: tarde,
0: Jesús.
1: Tarde, Señor. Ten misericordia,
0: Padre, ten misericordia,
1: Dios,
0: en esta tarde, Dios mío.
1: Usted conoce la necesidad,
0: Padre Santo,
1: Señor.
0: Cuánta dolencia
1: usted
0: de Dios
1: conoce,
0: mío.
1: Usted conoce, mis señores,
0: en el nombre
1: que ellos
0: de Jesús
1: necesitan de ustedes. Hombres que han sido llamados
0: sangre,
1: para
0: Señor,
1: su obra y son
0: oramos,
1: llamados
0: Padre
1: y han obedecido,
0: Señor amado.
1: Ahí, oh rey,
0: ese cáncer, Señor, que
1: necesidad
0: está agobiando, Señor amado.
1: Aleluya,
0: Dios
1: aleluya
0: mío, ten misericordia.
1: Dice, oh Dios,
0: Padre,
1: a todos
0: en el nombre
1: mis hermanos
0: de Jesús,
1: en Cristo,
0: ese cáncer,
1: amigos,
0: Dios mío,
1: en el
0: nombre
1: de Jesús,
0: ese cáncer,
1: oh,
0: Dios mío, la garganta puntuado, Señor,
1: ten misericordia,
0: ese cáncer,
1: Dios,
0: Señor,
1: Señor
0: amado, que esté estorbando esa mujer, en el nombre de Jesús, pon tu mano, misericordia,
1: cuerpo,
0: en esta
1: Señor
0: tarde. Oh Espíritu Santo precioso, llega, amado Dios, allá donde está Niña Rosa, Señor, y ponga tu mano, misericordia, Padre Santo. Oh Dios mío, esos tesones, oh Dios amado, pon tu mano, misericordia, amado Dios.
1: Ten piedad, Señor.
0: En el nombre de Jesús. Oramos, Padre Santo, por la familia Urías, Señor amado, en esta tarde. Oro, Dios mío, por mi hermano, Señor amado.
1: Poderoso,
0: oro por
1: Señor,
0: mi hermano Juan, Señor.
1: Amado Salvador.
0: Oro por hermana Mercedes.
1: Amado Jesús,
0: oro por mi hermano César,
1: Señor,
0: Padre
1: Jesús,
0: Santo, en esta tarde.
1: Amado
0: pon
1: Salvador,
0: tu mano de misericordia, Dios mío, en, eso,
1: hermano,
0: en esa familia, Padre. En el nombre de Jesús, amado
1: fractura,
0: Dios.
1: Señor,
0: aplicamos tu sangre, Señor, ahí donde está esa bacteria estorbando. Aplicamos tu sangre, ahí donde está esa bacteria estorbando, Padre
1: amado
0: Santo.
1: Salvador,
0: en el nombre
1: ten
0: de Jesús, amado Dios,
1: Señor.
0: Padre, ten
1: y así
0: misericordia, Padre Santo. Oh Dios mío, en esta tarde, glorifícate,
1: Señor,
0: Dios mío, en la vida,
1: cuerpo,
0: Señor, de cada una de mis hermanas, Padre Santo, que me están escuchando en esta
1: Salvador
0: tarde. Y vea con ojos de misericordia,
1: oh,
0: su
1: mío,
0: necesidad.
1: Mío, allá,
0: escucha,
1: Señor,
0: Dios mío, su clamor. Inclina tu oído a su petición,
1: Señor,
0: Padre Santo. Y concede, Dios mío, la respuesta.
1: En el nombre de Jesús,
0: a su súplica,
1: en los
0: Padre,
1: oh Dios,
0: en el nombre de Jesús,
1: varias
0: amado Dios,
1: necesidades,
0: tarde,
1: Señor,
0: bendecimos, Dios mío, la vida de cada uno de mis hermanos que lo escuchan,
1: Señor,
0: bendecimos la vida, Señor, de cada uno de aquellos que lo ven por las redes sociales,
1: eterno
0: en el nombre
1: Salvador,
0: de Jesús, amado
1: allá, oh
0: Dios, cualquier situación que sea, Señor,
1: sociales,
0: cualquier situación,
1: allá,
0: cualquier
1: Señor,
0: petición que tenga,
1: lejano,
0: Padre Santo,
1: Padre,
0: sea
1: ahí donde están llorando,
0: Padre, conforme
1: donde
0: tu grande misericordia,
1: de dolor,
0: conforme
1: de
0: tu gran bondad, amado Dios, en esta tarde,
1: tóquelo, Padre,
0: tu oído, Dios mío, la
1: favor,
0: petición de cada uno,
1: oh, aplicamos la sangre
0: de, Jesús,
1: de Cristo
0: de Nazaret,
1: en estas enfermedades,
0: en esta tarde,
1: y declaramos
0: Dios,
1: sanidad,
0: gloria,
1: declaramos
0: Santo,
1: sanidad en el nombre
0: de
1: Jesús,
0: nombre
1: amado
0: de Jesús. Dios, mano,
1: oh,
0: señora,
1: creyendo estamos, Señor,
0: sí, Señor, en el nombre
1: que usted
0: de Jesús
1: obra de manera especial,
0: sí, Señor,
1: de manera hermosa,
0: grande,
1: que mis hermanos y hermanas,
0: Santo,
1: sus hijos
0: eres,
1: e hijas descansen de ese dolor y ese dolor se ha desaparecido,
0: Cristo,
1: se ha destruido
0: de
1: este
0: cabeza,
1: cuerpo eterno,
0: en el nombre
1: Dios
0: de Jesús. Oh Padre Santo, oramos,
1: oh,
0: Señor amado, ya también,
1: Señor,
0: Señor, por esa alergia
1: en el
0: que está estorbando. Oh Dios
1: amado
0: mío, esa
1: Salvador,
0: joven, Padre
1: en el
0: Santo,
1: nombre de
0: carboniza
1: Jesús,
0: esa,
1: ten misericordia,
0: esa alergia,
1: Señor,
0: Padre, en el nombre de Jesús.
1: Todo
0: reprendemos esa alergia
1: de dolor,
0: maligna en el nombre,
1: en
0: de,
1: el
0: Jesús,
1: nombre de Jesús.
0: Por el poder de la sangre de Cristo, en esta
1: quemada,
0: tarde, Padre
1: se
0: Santo,
1: destruida
0: reprendemos
1: infección de cada cuerpo,
0: en el nombre de Jesús,
1: en el nombre
0: de Nazaret.
1: De Jesús.
0: Glorifícate, Padre Santo, oh, en Celia esta están, tarde, Señor, Padre, glorifícate, Señor, en Celia, Dios mío, esta tarde, bendice, pobre misericordia, joven, Padre Santo, Señor, reprendemos, Dios hija, mío, papá, toda fiebre, toda infección, Jesús, ahora echamos fuera, en el nombre
1: aplicamos
0: de Jesús,
1: su sangre,
0: oh, Padre
1: ella,
0: Santo, aplicamos
1: su niño,
0: sangre,
1: Señor,
0: oh, Dios mío, la vida,
1: Salvador,
0: Señor, de Carlito, Padre Santo,
1: eterno,
0: pon tu mano,
1: Jesús,
0: misericordia en este varón,
1: sánelo,
0: Señor amado.
1: Oh,
0: Señor, sana el Señor de esta infección, Padre, en el nombre de Jesús, amado Dios, en esta tarde, Padre, ten misericordia, Padre Santo, oh, Señor, en el nombre de Jesús,
1: oh, porque su porque
0: oh, Señor,
1: su poder es hermoso. La obra
0: Padre,
1: suya sigue,
0: Jesús,
1: Señor. Obrando en cada
0: Santo,
1: uno, en cada
0: oramos,
1: persona,
0: Señor, por todos
1: amado
0: que nos
1: Salvador.
0: Escuchan, Señor,
1: en el nombre,
0: en
1: de,
0: el nombre
1: Jesús,
0: de Jesús,
1: oh,
0: en diferentes lugares, Padre
1: Señor,
0: Santo. Oramos,
1: bendice,
0: sea por hermana
1: Señor,
0: Natalia, Señor, Ayala, Padre.
1: Jesús,
0: oh, Dios mío, se
1: Salvador,
0: encuentra juntamente con
1: en
0: su
1: el nombre
0: con sus
1: de Jesús,
0: hijos,
1: hermano
0: Padre,
1: Noé,
0: en el nombre
1: Señor,
0: de Jesús.
1: El hermano
0: oramos,
1: Fernando,
0: Padre, Santo,
1: Padre
0: tarde,
1: eterno,
0: Dios mío,
1: ahí, oh,
0: en
1: Dios,
0: el nombre de Jesús,
1: su esposa,
0: amado Dios,
1: Señor,
0: oramos,
1: su
0: Señor, amado
1: Nati,
0: también, por la,
1: Señor,
0: oh, Dios
1: en
0: mío,
1: el
0: por
1: nombre de Jesús,
0: y sus hijos, y
1: guárdele,
0: su esposa,
1: Dios,
0: Padre Santo, oramos esta
1: Alberta,
0: tarde, Señor,
1: esposo,
0: que le bendiga de manera especial en el nombre de Jesús, Padre, ten misericordia,
1: Señor,
0: Padre
1: con
0: Santo,
1: sanidad, saludable,
0: oramos, Señor, amado,
1: Padre,
0: esta tarde, Señor,
1: allá,
0: en el nombre
1: Señor,
0: de Jesús,
1: amado, hermano,
0: amado
1: Abel,
0: Dios,
1: Señor,
0: también oramos por hermana Evelyn, hermano
1: hermana
0: Evelyn, Carlos, Señor,
1: hermano,
0: amado por sus
1: Carlos,
0: hijos, Padre,
1: Señor,
0: en el nombre de Jesús,
1: hijos,
0: oramos por
1: oh,
0: su madrecita, hermana Ángela, Señor,
1: Dios,
0: pon tu mano
1: y
0: misericordia,
1: Jesús,
0: Señor, amado, en
1: ten
0: su salud, Dios mío, en el nombre de Jesús,
1: ella, Señor,
0: en esta tarde, Padre, ten misericordia,
1: sea, Señor,
0: precioso Rey de Gloria,
1: Señor,
0: en el nombre
1: dele
0: de
1: fuerza,
0: Jesús,
1: dele
0: amado Dios,
1: esta anciana, Señor,
0: sí,
1: amado,
0: Señor, glorifícate, Padre Santo, en
1: y
0: su
1: dele
0: vida,
1: fuerza a sus hijos,
0: renueva su
1: Padre
0: fuerza,
1: gloria,
0: Padre Santo,
1: en el nombre de Jesús,
0: oh, Dios mío, toma
1: amado
0: el control
1: Salvador,
0: de esa familia, Padre, en el nombre de
1: oh,
0: Jesús,
1: oh, glorioso
0: oramos,
1: Dios,
0: Señor,
1: ahí,
0: esta tarde,
1: Señor,
0: por la fortaleza
1: Maranata,
0: de esa familia,
1: Padre,
0: Señor,
1: en el nombre
0: oramos
1: de Jesús,
0: por esa fortaleza
1: ahí,
0: de esa
1: oh,
0: familia,
1: Dios,
0: Señor amado, oh,
1: glorioso
0: Dios mío,
1: Dios,
0: de misericordia,
1: por los hermanos de la iglesia
0: familia,
1: de Dios, Padre eterno,
0: Jesús, amado
1: pastor
0: Dios,
1: y familia y toda la congregación,
0: suyo, que
1: Señor,
0: lugar, Señor,
1: en
0: amado,
1: el nombre de Jesús,
0: su mano y misericordia,
1: bendice,
0: Dios
1: Señor,
0: mío, este siervo, Señor, de
1: pueblo,
0: su esposa,
1: Señor,
0: su familia,
1: amado
0: Padre,
1: Dios,
0: en el nombre
1: ten
0: de Jesús,
1: misericordia
0: amado
1: de todos mis
0: oh,
1: hermanos,
0: Santo, precioso,
1: de la iglesia de Dios también,
0: sí,
1: Señor,
0: en
1: el nombre de Jesús,
0: Padre, que esta tarde, Señor,
1: oramos
0: por la
1: Señor,
0: salud de mi hermano César, Señor.
1: Amado,
0: restáurale, Padre Santo, ese pie, Padre, en el
1: oh,
0: nombre de Jesús.
1: Señor,
0: esa fractura,
1: dolor,
0: Padre Santo,
1: Señor,
0: pon tu mano, misericordia. Pon
1: tu
0: mano de poder,
1: pie,
0: amado Dios, en esa fractura. Y tu siervo reciba
1: Samuel,
0: sanidad, Señor
1: vuelto,
0: amado.
1: Señor,
0: Padre, en el nombre de
1: Jesús. Pie,
0: oh, Dios mío, qué gran esfuerzo hace tu siervo, Señor,
1: Salvador,
0: para presentar tu palabra,
1: oh,
0: Padre.
1: Precioso,
0: pon tu mano y misericordia, Dios mío,
1: ayúdale
0: en esa fractura.
1: Madre,
0: y este varón, Señor, sea sano para
1: tener,
0: la gloria
1: Señor,
0: de su nombre, amado Dios. En el nombre de Jesús se lo pedimos. Bendiga
1: normal,
0: la vida de su esposa,
1: Señor,
0: bendiga la vida de sus
1: sí,
0: niños,
1: Padre,
0: Padre, en el
1: nombre
0: de Jesús.
1: De
0: Padre, ten misericordia,
1: oh,
0: Dios mío, de cada uno,
1: Señor,
0: Señor, en el nombre de Jesús.
1: Sangre
0: oramos, Padre Santo, en esta tarde también, Señor, por todo ese ministerio pastoral,
1: sobre
0: Señor amado.
1: Jesús.
0: Oramos por todo ese
1: oh,
0: ministerio pastoral.
1: Señor,
0: Dios mío, todo
1: Padre
0: municipio
1: eterno,
0: San Francisco Menéndez, Señor.
1: Oramos persona,
0: por cada uno
1: Señor,
0: por nombre, Padre
1: en el
0: Santo.
1: Nombre de Jesús.
0: Oh, Dios mío, yo sé, mi Dios
1: oh,
0: amado,
1: precioso,
0: que son bastantes los pastores.
1: Sí,
0: Dios
1: Señor,
0: mío, de este municipio, oro Padre
1: general,
0: Santo, que seas
1: Señor,
0: tú tomando el control,
1: el
0: Señor
1: Jesús,
0: amado, de cada
1: oh,
0: familia pastoral, Señor amado, de nuestro municipio,
1: pastoral,
0: de nuestro
1: Señor,
0: departamento, de nuestra
1: este
0: nación,
1: Dios,
0: Señor amado.
1: En el nombre de Jesús.
0: Bendiga, Padre Santo, todo
1: en
0: ese ministerio pastoral.
1: Pueblos,
0: oh, Dios mío, porque lo decir a nivel
1: lugares,
0: mundial,
1: Señor,
0: Padre Santo. Ministra todo ese ministerio pastoral, amado Dios.
1: Pastorea,
0: ministra todo ese ministerio evangelista,
1: Señor,
0: Padre, en el nombre de Jesús. Ministra, Padre Santo, todo ese ministerio misionero, Padre, en el nombre de Jesús. Provéele bendiciones a cada familia pastoral. Provéele bendiciones a cada familia misionera, Padre, en el nombre de Jesús. Oramos, Padre Santo, por cada misionero, Señor. Que seas tú bendiciendo cada vida, que seas tú cubriéndolo con tu sangre preciosa, Padre, cada familia, en el nombre de Jesús de Nazaret. Sabemos que hay misioneros, Padre Santo, que están en esos lugares lejanos. Oh Dios mío, ¿dónde están, Señor amado? ¿Dónde está esa violencia, Padre? Por tu mano y misericordia, toma el control, Dios mío, de cada siervo suyo, Padre Santo, y escóndalos en el hueco de su mano, Padre, en el nombre de Jesús. Pelea su batalla, Padre Santo. Úsale de una manera muy especial para la gloria de su nombre. Que las almas se conviertan, Padre. Los tiempos se están cumpliendo de su palabra, Padre, en el nombre de Jesús de Nazaret. Oh Dios mío, todo apunta que tu venida está cerca, Padre. Ten misericordia, Dios mío, de las almas que aún no se han convertido, Padre. Te pido, Señor, en esta tarde por la conversión de las almas, Padre Santo. Salva las almas, Dios mío, que aún no se han convertido. Oh, Padre, en esta tarde oro, Señor, en el nombre de Jesús. Que toda cadena, Dios mío, del enemigo sea rota. Que todo lazo del cazador sea deshecho. Padre, en el nombre de Jesús, esas cadenas, Padre Santo, sean quebradas. En el nombre de Jesús de Nazaret. Y que las almas se conviertan, Padre Santo, para la gloria de su nombre, amado Dios. En el nombre de Jesús, amado Dios.
1: Te pedimos, Señor,
0: Padre, en el nombre de Jesús, en esta tarde, Señor, oramos, Padre Santo, que seas tú convirtiendo las almas, Padre, en el nombre de Jesús. Oh, Padre, que nuestra comunidad sea para tu gloria, Dios mío. Oh, Dios mío, que cara sucia sea para su gloria, Padre Santo. Padre, que San Francisco Menéndez sea para su gloria, Padre. Oh, Dios mío, que nuestra nación sea para su gloria, en el nombre de Jesús de Nazaret. Convierta nuestra manación para la gloria de su nombre, en el nombre de Jesús, amado Dios. Se lo pedimos, convierta las naciones, Padre Santo. Salva las almas, Padre, en el nombre de Jesús, ya que su palabra dice que tú no quieres que nadie perezca, sino que todo proceda al arrepentimiento, Padre, en el nombre de Jesús. Convierta las almas, Padre, en el nombre de Jesús.
1: Cada hermana, Señor amado.
0: Oramos esta tarde, Señor, por la iglesia. Padre, oramos por la iglesia, Dios mío. Oramos por ese avivamiento espiritual, Dios mío, en la iglesia. Oramos por ese avivamiento espiritual, Padre Santo. Queremos vivir ese avivamiento espiritual. Queremos disfrutar de ese avivamiento espiritual, donde haya milagros y sanidades. Oh, Padre, en el nombre de Jesús, queremos ver esos milagros. Queremos ver esas sanidades, Padre Santo. Aviva el fuego de tu Espíritu Santo en cada vida. Oh, Dios mío, reprendemos toda decadencia de la iglesia, Padre, en el nombre de Jesús de Nazaret. Todo conformismo, Padre Santo, lo reprendemos en el nombre de Jesús. Cuánto conformismo, Padre Santo. Cuánta decadencia en la iglesia, Dios mío. Danos hambre y sed de ti, mi Dios amado,
1: cada persona que
0: para buscar tu presencia, Padre, para acercarlos a tu presencia, amado Dios. En esta tarde, amado Dios, estamos aquí proclamando misericordia, Dios mío.
1: Poderoso
0: Padre, en el nombre de Jesús.
1: Sangre tiene poder.
0: Sí, Señor, en el nombre de Jesús.
1: Sangre tiene poder. Aleluya, aleluya.
0: Grande es tu poder, Señor amado.
1: Oh, mi Rey de gloria.
0: Tu misericordia es para siempre.
1: Señor. tus milagros.
0: Oh, gloria a su nombre, gloria a su nombre santo.
1: Para todo aquel que crea,
0: Padre, oro por la iglesia, Dios mío.
1: Señor Jesús.
0: Oro por cada hombre, Dios mío, en esta tarde.
1: Señor amado.
0: Oro, Dios mío, por esa fraternidad de varones, Señor. Oro, Dios mío, por esa fortaleza, por la fraternidad de varones, Padre Santo.
1: Bendice a cada hermano.
0: Oro, Dios mío, por la fortaleza de mis hermanas del concilio misionero femenil, Señor amado.

0: y Padre Santo, y bautizados con su Espíritu Santo, amado Dios.
1: En el nombre de Jesús de Nazaret.
0: Dale sabiduría a esta niñez, Señor amado.
1: Control de
0: y esconda la niñez en el hueco de sus manos, amado Dios. En el nombre de Jesús, oro por cada enseñador de escuela bíblica dominical, Señor amado, en esta tarde.
1: En el nombre
0: oro por cada ministerio, Dios mío, en el nombre de Jesús.
1: Señor amado, en el nombre
0: oro por ese
1: Jesús.
0: Ministerio de intercesión,
1: creemos,
0: Señor amado, que lo use, amado Dios, para su gloria.
1: Cada
0: Padre, en el nombre de Jesús, que todos los planes que se proponga la intercesión, Señor amado, sean bendecidos. Que todo plan que se proponga, Dios mío, el evangelismo sea de bendición, Padre Santo.
1: Señor eterno.
0: Que cada plan, Dios mío, de trabajo, de las misiones, sea de bendición, Padre, en el nombre de Jesús.
1: Padre de gloria.
0: Oh, Dios mío, esos planes de trabajo, Dios mío, de cada departamento sean bendecidos, Padre, en el nombre de Jesús.
1: Respuestas, hayan resultados.
0: Padre, en el nombre de Jesús, amado Dios.
1: Oh,
0: fortaleza el liderazgo en la iglesia, amado Dios.
1: Respuestas de sanidad.
0: Fortaleza el liderazgo en la iglesia, amado Dios.
1: Mire cuánta
0: bendiga las diaconisas y diáconos, Padre, en el nombre de Jesús. Oh, bendito Espíritu Santo, toma el control, Dios mío, de cada vida, amado Dios.
1: Haz grandes cosas.
0: En el nombre de Jesús, amado Dios.
1: Cosas,
0: Padre, en esta tarde oramos, Señor amado, por cada hermano que viene a pasar un programa a esta radio, Señor.
1: Amado Salvador.
0: Oro, Dios mío, que seas tú, mi Dios amado, bendiciendo la vida de cada hermana, de cada hermano, Señor, que viene a presentar un programa en esta radio, Padre Santo. Y te pido, Dios amado, que toque los corazones de cada uno de mis hermanos, Padre Santo, para que señalan cada día más obreros, Padre Santo, a predicar tu palabra, Señor, en el nombre de Jesús, ya que la mies es mucha y los obreros somos pocos, Padre Santo, pon tu mano en misericordia, Padre Santo, los obreros son pocos, Padre Santo, tu palabra lo dice, mi Dios amado. Padre, ten misericordia, Dios mío, en esta tarde. Oh, Dios mío, su mies es mucha, los obreros son pocos, Padre Santo. Pon tu mano, misericordia, Dios mío, toca el corazón de nuestros hermanos, Padre, para que puedan venir, Señor, y se añadan, Padre Santo, a tu obra. Padre, en el nombre de Jesús de Nazaret, también oramos, Padre Santo, por cada patrocinador, Señor, de cada programa. Oramos, Padre Santo, por cada patrocinador de cada programa, Señor. Oramos por todos aquellos hermanos que se unen para ofrendar, Padre, en el nombre de Jesús. Bendiga la familia de cada uno de mis hermanos patrocinadores. Bendígale sus trabajos, su negocio, amado Dios. Y así bendiga, Señor amado, con creces cada ofrenda, Dios mío, para tu gloria. En el nombre de Jesús, amado Dios, glorifícate, Padre Santo. En el nombre de Jesús, amado Dios. Oh, precioso Dios, en esta tarde oramos, Padre Santo. En el nombre de Jesús oramos por la familia de mi hermano Tomás Orellana, Señor. Oramos por su esposa, oramos por sus hijos, Señor amado. Ten misericordia de cada uno, Padre. En el nombre de Jesús, amado Dios, en esta tarde. Espíritu Santo precioso, Padre, en esta tarde te doy gracias, Señor, por cuanto los concede grande privilegio, Dios mío, de poder estar aquí en cabina de Radio Vida Nueva, Señor. Padre, en el nombre de Jesús, toda la honra y toda la gloria es para ti, mi Dios amado. Bendiga, Dios mío, estas ondas radiales, Padre Santo. Bendiga la frecuencia, mi Dios amado, de Radio Vida Nueva, Señor, en el nombre de Jesús. Bendiga, Dios mío, este lugar, Señor amado, en el nombre de Jesús, amado Dios. Bendiga la frecuencia de Radio Vida Nueva con el poder de la fe, amado Dios. En el nombre de Jesús se lo pedimos, Padre Santo. Bendiga, Dios mío, cada uno de mis hermanos directores de cada programa. Sí.

0: Bendiga la vida de mi hermano Leonel, Padre Santo, su familia, y ahora se encuentra, Dios mío, bendígale, Padre, en el nombre de Jesús. Multiplícale bendiciones, Padre Santo, a su familia, y cubre a tu siervo, Señor, en el nombre de Jesús. Bendiga la vida de hermana Siria, Señor, bendiga la vida de su familia. Bendiga la vida de mi hermano Eduardo, Padre, en el nombre de Jesús. Bendice, Dios mío, esta obra, Padre, porque la obra es suya, mi amado Dios.
1: Allá también a mi hermano Ernesto,
0: Señor. Oh, Señor, en el nombre de Jesús.
1: Señor, en el nombre
0: bendito
1: de
0: Espíritu
1: Jesús.
0: Santo, bendiga ya a mi hermana Wendy, hermana Jenny, Señor, hermano.
1: Padre eterno.
0: Oh, Señor, hermano Neto, hermano. Hermana Marcela, Señor, en el nombre de Jesús.
1: Marcela, Señor, en el nombre
0: bendice,
1: de
0: Padre
1: Jesús.
0: Santo, la familia poderoso Álvarez, que nos escuchan Dios también allá en Estados
1: sí,
0: Unidos.
1: Señor, Señor amado.
0: Así bendiga, Señor, la familia de mi esposa Señor, y mi familia, Padre,
1: sí,
0: en el nombre
1: Señor,
0: de Jesús.
1: En el nombre de Jesús.
0: Padre, en esta hermosa y bella tarde, Señor, escuchen, te damos gracias.
1: Señor. Bendice a nuestras familias, Señor.
0: Padre, en el nombre
1: amado
0: de Jesús.
1: Amado Salvador, también ellos han colaborado.
0: Aleluya,
1: Señor,
0: gracias, Señor.
1: Para esta
0: oh, muchas gracias,
1: preciosa,
0: Señor, en el nombre
1: Señor,
0: de Jesús.
1: Y escuchan, dicen ellos, Señor.
0: Gracias, precioso Dios, en esta
1: amor,
0: tarde.
1: Están pendientes ahí, Señor.
0: Sí, Señor,
1: bendice
0: en el nombre
1: la
0: de Jesús.
1: Salud de mi primo Rigo, Señor.
0: Señor, ten misericordia de este varón, Señor.
1: Vigor, Señor.
0: Vigorízale su salud,
1: adelante,
0: Padre Santo.
1: Padre, allá donde está David.
0: Oh, allá por mi
1: hermana
0: Tonita, Dios mío, oramos esta tarde por hermana Petrona,
1: Tonita,
0: Señor amado,
1: Señor,
0: en esta tarde.
1: Oh,
0: oramos
1: Dios
0: también
1: mío,
0: por hermana Rucibel y hermana
1: eterno,
0: Bertita,
1: sí,
0: Padre,
1: Señor,
0: ten misericordia. Y así oramos,
1: soy
0: Señor, en el nombre de Jesús,
1: Señor,
0: amado Dios. Que bendiga
1: Señor,
0: esa audiencia, Dios mío, que nos
1: Jesús,
0: escucha, Padre. En el nombre de Jesús,
1: uno,
0: amado Dios.
1: Amado.
0: Padre, te damos gracias,
1: gracias
0: esta tarde, Señor. Por concederle este grande privilegio de poder
1: aleluya
0: estar aquí en cabina de Radio Vida Nueva, Señor.
1: Glorioso, Señor.
0: Esperando en tu grande amado misericordia, Señor, Padre, cada una de las precioso peticiones que se han puesto delante de tu presencia.
1: Gracias,
0: tengan, Dios mío, su respuesta conforme a tu santa voluntad, Padre. En el nombre de Jesús se lo pedimos, amado Dios.
1: Está obrando en esta tarde.
0: Sí, Señor, en el nombre de Jesús.
1: En el nombre de Jesús.
0: Gracias, mi Dios.
1: Aleluya.
0: Bien, amada aleluya audiencia. Estamos llegando al final de este hermoso programa, esperando siempre en cada uno de ustedes se unan cada día que se nos hace posible este hermoso tiempo, que se unan con nosotros para seguir clamando misericordia. Será hasta el próximo miércoles, si el Señor así lo permite. Aquí estaremos, así que en esta tarde no me queda más que decirles que el Señor les bendiga y que los guarde y que les multiplique bendiciones en cada una de sus vidas. Que el Señor les bendiga.
1: Que Dios les bendiga, amados hermanos, por estar con nosotros en esta tarde. Y así la invitamos, si es que el Señor no ha venido, nosotros no nos hemos ido. El próximo miércoles estaremos con ustedes otra vez a esta misma hora, a las 2 de la tarde. En adelante, que Dios les bendiga.
0: Amén, gloria a Dios.
2: La oración tiene poder. Pedro y Juan subían juntos al templo a la hora novena, la de la oración. Y era traído un hombre cojo de nacimiento, a quien ponían cada día a la puerta del templo que se llama La Hermosa, para que pidiese limosna de los que entraban en el templo. Este, cuando vio a Pedro y a Juan que iban a entrar en el templo, les rogaba que le diesen limosna. Pedro, con Juan, fijando en él los ojos, le dijo: «Míranos». Entonces él les estuvo atento, esperando recibir de ellos algo. Mas Pedro dijo: «No tengo plata ni oro, pero lo que tengo te doy. En el nombre de Jesucristo de Nazaret, levántate y anda». Tomándole por la mano derecha, le levantó, y al momento se le afirmaron los pies y tobillos, y saltando, se puso en pie y anduvo, y entró con ellos en el templo, andando y saltando y alabando a Dios. Y todo el pueblo le vio andar y alabar a Dios. Así llegamos al final de este programa. la hora de la oración. Si este programa ha sido de bendición para tu vida, honra a Jehová.

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2: Dios es tu amigo. San Juan 15:13. Nadie tiene mayor amor que este, que aquel que da su vida por sus amigos. Jesús quiere ser tu amigo más cercano. Él te ama tanto que estuvo dispuesto a dar su vida por ti, muriendo en la cruz para perdonar tus pecados. Nunca encontrarás una amistad más grande, transformadora y poderosa.

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Amén. Bendito sea el nombre del Señor. Que Dios le bendiga. Es un privilegio saludarle y bendecirle desde cabinas de Radio Vida Nueva. Su servidora, hermana Siria de Castillo, les saluda en esta preciosa hora, dándole la bienvenida a este tiempo donde vamos a ser ministrados por el Señor con su palabra a través de los cantos y la oración. Quiero agradecer a los esposos Ramírez que nos patrocinan esta hora de programa en Radio Vida Nueva. Que Dios los bendiga, hermanos. Sé que ellos nos están escuchando. Y gracias por esa ofrenda que Dios puso en su corazón. El día de ayer nos enviaban la ofrenda para este programa. Así es de que les bendecimos. Les bendecimos en el nombre del Señor. Y le bendecimos a usted que siempre está ahí en sintonía de este programa. Dios bendiga al matrimonio Ramírez Salguero, que son los patrocinadores de este programa. Qué gozo poder saludarles, hermanos, a todos, la audiencia, a los que en Cara Sucia, acá en El Salvador, allá en Guatemala, mi hermana Esperanza de Hurtarte, Dios me la bendiga, y tenemos mucha audiencia también en Guatemala y en Estados Unidos, los que se conectan a través de las redes sociales, de nuestro canal de YouTube, de la transmisión en Facebook. Dios les bendiga. Este día el Señor tiene una palabra especial para nuestras vidas. Si usted atiende a la palabra del Señor, creo que será bendecida. Mujer de Dios, Dios le bendiga. El tema de hoy es mujer llena de gracia. Hoy quiero hablar de la gracia. Esa palabra que la hemos dicho muchas veces, que la hemos leído en las Escrituras. En la Biblia, la gracia se refiere al favor de Dios. Gracia es favor. Gracia es el amor inmerecido de Dios para nosotros. Gracia es la misericordia de Dios hacia la humanidad entera. La gracia es un regalo, como su palabra lo dice, ¿verdad? Gratuito, que no se puede ganar ni se merece, sino que se recibe por la fe en Jesucristo. La gracia permite a las personas ser reconciliadas con Dios. Es por gracia que podemos recibir el perdón de nuestros pecados. Y es por gracia que podemos experimentar una vida nueva en Cristo Jesús y una vida eterna después de esta vida. La gracia es un favor inmerecido. La gracia es un don de Dios que no se basa en el mérito o las obras de las personas, sino que está basada en Dios, en su amor, que extiende su favor a nosotros que no lo merecemos. La gracia es sinónimo de misericordia. La gracia implica que Dios no castiga a la humanidad por sus pecados como debería de castigarla, como lo merecemos, ¿verdad? Sino que en lugar de eso, Dios nos ofrece perdón y una nueva relación con Él. La gracia trae reconciliación del hombre con Dios, de la mujer con Dios. Es a través de la gracia que los hombres y las mujeres pueden recibir el perdón de los pecados, reconciliarnos con Dios, romper la barrera del pecado que nos separa de Dios. La gracia es la que trae salvación y vida eterna. Es la gracia el medio por el cual se obtiene la salvación y la promesa de vida eterna. Y es la gracia la que nos hace accesibles a Cristo a través de la fe en Él. La gracia tiene un poder
La gracia no solo se refiere al perdón, sino que también actúa como una fuerza que transforma nuestras vidas. Una fuerza, un poder que nos capacita para vivir una vida agradable a Dios. La gracia es el tema central de la Biblia, destacando la naturaleza amorosa y misericordiosa de Dios y su deseo de reconciliarse con la humanidad a través de un regalo inmerecido. Eso es gracia, mi amada hermana, mi amado hermano. Eso es gracia. Es un don inmerecido que de Dios recibimos. Oh, gloria al Señor por su gracia. Oh, bendito sea el Señor. Antes de entrar a la palabra, quiero que se una conmigo y que le demos gracias a Dios. Dios bendiga a todos los que se conectan y nos dejan ahí sus comentarios. Mi hermana Rosy Madrid de Crespín dice, bendiciones por aquí, vamos, dice, con mi esposo en el carro, conectados a Radio Vida Nueva. Gloria al Señor, que Dios lo guarde, Rosy, que bendiga su salida y su entrada, que todo le salga bien en el nombre del Señor. Oramos en esta preciosa hora. Bendito Rey, bendito Dios, lleno de gracia y de bondad eres tú. Hoy queremos tomarnos un tiempo para meditar en esa gracia inmerecida. Señor, y es por tu gracia que estoy aquí. Es por tu gracia, Señor, que mis pecados han sido perdonados. Es por tu gracia, Señor, que tengo la esperanza de una vida eterna con Cristo en gloria. Es por tu gracia que viniste desde el cielo a la tierra, que moriste en la cruz. Por gracia, porque no merecíamos, Señor, que tú, siendo Rey de Reyes y Señor de Señores, descendieras del cielo, dejaras tu trono y tu gloria para venir, Señor, a este mundo perdido, para habitar entre los pecadores, para recibir, Señor, injusticia, burla, azotes, corona de espinas, Señor. Oh, Dios, dolor. Y sacrificar tu vida, morir, Señor, por darnos vida. Eso se llama gracia, Señor. Que aún antes de yo nacer, tú pensabas en mí, en mi bien, en mi salvación. Tú escogiste para mí un regalo, una salvación tan grande que yo no merecía ni merezco. Y nunca seremos merecedores, Señor, de esa salvación tan grande. Pero eso es, Señor, lo que hemos recibido. La gracia tuya, Señor, nos ha dado acceso a tu presencia. Nos ha reconciliado porque todos estábamos destituidos de la gloria de Dios. Pero cuando se derramó la gracia, a través de Jesucristo hemos sido alcanzados y ahora podemos platicar contigo y estar delante de tu presencia como estoy en este momento y decirte gracias, Señor, por ese favor inmerecido. Hoy abrimos nuestro corazón y nuestra mente, Señor, para recibir la palabra que viene a fundamentarnos en lo que hemos recibido, a hacernos valorar, Señor, y apreciar la gracia divina. Oh, Padre, a no pisotear tu gracia, sino, Señor, abrazarla y guardarla como ese regalo, como ese don, como ese favor que no merecemos, pero que lo hemos recibido por puro amor y misericordia. Hoy bendigo a todos los que oyen, Señor, los que se unen a esta oración, a todos los que reciben la palabra, Señor. Hoy solo te presto mis labios, Señor, para que pongas tu palabra y que puedas edificarnos con la palabra, Señor. Edifica mi alma. Edifícame, Señor. Llénanos, Señor. Envuélvenos en tu gracia. Envuélveme, Señor, en tu gracia para poder, Señor, dar de gracia lo que de gracia yo he recibido, Señor, esta palabra bendita. Oh, aleluya, Señor, en el nombre de Jesús, sea usted bendiciendo más
añadiendo, Señor, bendición a la palabra en el nombre de Jesús. Bendiga a todas las mujeres, Señor, en todo el mundo, Señor, hasta donde llegue esta palabra, que sea para ellas un aliciente, Señor, un bálsamo, Señor, un ungüento a su corazón, una fuerza poderosa, Señor, para levantarlas hacia tu propósito divino, en el nombre de Jesús. Amén, aleluya, gloria sea al Señor. El tema de hoy, mujer llena de gracia. Quiero decirle que anoche el Señor me daba esta palabra, gracia. Me motivaba el Señor a estudiar la gracia, a meditar y a predicar sobre la gracia. Y le dije, Señor, anoche dame una palabra para el programa. Y me acosté, dormí y desperté, no sé qué horas eran cuando desperté. Y luego que regresé a la cama, cuando me acosté, me dice el Espíritu Santo, la palabra es Esther. Una mujer, yo le decía, Señor, una mujer, quiero una mujer que está en la palabra como un símbolo de tu gracia, como un ejemplo para nosotras las mujeres, de lo que la gracia tuya hace en nosotras. Y el Señor esta madrugada me dijo, Esther, y yo quiero llevarlo a la palabra del Señor. En el libro de Esther, capítulo 2, allí Esther es proclamada reina. Y quiero leerle Esther 2. Dice, pasadas estas cosas, sosegada la ira del rey, Asuero se acordó de Vasti y de lo que ella había hecho y de la sentencia contra ella. Y dijeron los criados del rey, sus cortesanos, busquen para el rey jóvenes vírgenes de buen parecer y ponga el rey personas en todas las provincias de su reino que lleven a todas las jóvenes vírgenes de buen parecer a Susa, residencia real, a la casa de las mujeres, al cuidado de Egai, eunuco del rey, guarda de las mujeres, y que les den sus atavíos. Y la doncella que agrade a los ojos del rey, reine en lugar de Vasti. Esto agradó a los ojos del rey, y lo hizo así. Había en Susa, residencia real, un varón judío cuyo nombre era Mardoqueo, hijo de Jair, hijo de Simei, hijo de Cis, del linaje de Benjamín, el cual había sido transportado de Jerusalén con los cautivos que fueron llevados con Jeconías, rey de Judá, a quien hizo transportar Nabucodonosor, rey de Babilonia. Y había criado a Adasa, es decir, Esther, hija de su tío, porque era huérfana, y la joven era de hermosa figura y de buen parecer. Cuando su padre y su madre murieron, Mardoqueo la adoptó como hija suya. Sucedió pues que cuando se divulgó el mandamiento y el decreto del rey y habían reunido a muchas doncellas en Susa, residencia real, a cargo de Egai, Esther también fue llevada a la casa del rey, al cuidado de Egai, guarda de las mujeres. Y la doncella agradó a sus ojos y halló gracia delante de él, por lo que quiso darle prontamente atavíos y alimento, y le dio también 7 doncellas especiales de la casa del rey, y la llevó con sus doncellas a lo mejor de la casa de las mujeres. Amén. Me llama la atención que Esther, una jovencita, una niña huérfana que sus padres murieron cuando ella era una niña, y ahora ella tenía un padre adoptivo, su primo Mardoqueo la adoptó como hija, y parecía que Esther no tenía un futuro encantador, ¿verdad? Parecía que no había, ¿qué se podía esperar de aquella niña huérfana? Pero sabe que Esther fue envuelta en la gracia de Dios.
Y aunque ella nunca lo pidió, nunca lo imaginó, Dios la envolvió en su gracia para hacer de ella una mujer llena de gracia, de la cual hoy tú y yo podemos fijar nuestra mirada en ella y nuestra mente y nuestro corazón en ella. ¿Cuánto nos parecemos tú y yo a Esther? ¿De dónde nosotros venimos? ¿Cuál ha sido, cómo ha sido nuestra niñez, nuestra juventud? Pareciera que el mundo que nos conoce, que nos conoció de niñas, pudo haber dicho, ¿y qué cosa buena puede ser esta niña? O pensar o menospreciar o vernos como una más del montón. Pero a través de Esther, Dios nos habla hoy y nos dice, tú no eres una como las del montón. Tú no eres una mujer sin gracia. Tú eres una mujer llena de gracia, y ese es el tema, mujer llena de gracia. Dice la Biblia que llevaron a muchas jóvenes, a muchas doncellas vírgenes, para que se prepararan, ¿verdad?, para ser presentadas y participar, como nosotros decimos hoy, ¿verdad?, en un concurso de belleza. Solo una de tantas era la que iba a ser coronada reina, pero entre ellas iba Esther. Sí, y la Biblia dice que cuando llegó Esther a la casa del rey y la ponen al cuidado de Hegai, Hegai era el hombre que cuidaba a las mujeres, el que estaba a cargo de ellas, dice que la doncella Esther agradó a sus ojos. ¿Por qué? Porque la gracia es aquello que Dios pone en nosotras, que nos hace ser agradables ante las personas claves para el cumplimiento de nuestro propósito. Quizás tú a los ojos de otras personas puedes ser desagradable, puedes ser repugnante, o puedes ser, no sé cómo la gente te pueda percibir, o qué dice la gente de ti. Pero yo vengo a decirte en el nombre del Señor que no es lo que la gente diga de ti, no es cómo la gente te mire, sino es, ¿qué es lo que tú cargas? ¿De qué tú estás llena? Si tú estás llena de la gracia de Dios, ¿qué es esa gracia inmerecida? Si Dios te llenó de su gracia para cumplir un propósito contigo y en tu vida y a través de ti, Dios hará que a los ojos de aquellas personas claves para el cumplimiento de tu propósito, Dios hará que aquella gracia que otros no ven en ti, la vean las personas idóneas para que Dios cumpla el propósito. Esther, habían ahí muchas mujeres, todas eran las más bonitas, las que habían escogido, pero entre todas, la única que dice la Biblia que halló gracia ante este que estaba a cargo de darle los atavíos y de cuidar de ella, es Esther. Quizás físicamente otras podían ser más bonitas, pero era la gracia de la que estaba llena Esther, la gracia de Dios, la que hizo que Hegai dice que la doncella agradó a sus ojos y halló gracia delante de él. Y como halló gracia delante de él, le dio rápido, mire, antes que a las demás, le dio los mejores atavíos, le dio alimento y le dio, dice, 7 doncellas especiales. Mire, le dio lo mejor a Esther y la llevó con sus doncellas, dice, a lo mejor de la casa. La puso en el lugar más especial. Esther no le había pedido nada. Lo único que estaba haciendo esto a favor de Esther era la gracia de Dios que ella reflejaba. Y que quizás las otras pudieron decir, bueno, y esta, si yo soy más bonita o algo, ¿verdad? Sí, pero ellas no cargaban, ellas no estaban llenas de la gracia de Dios. Y yo vengo a decirte que tú no necesitas caerle bien a toda la gente,
sino que la gracia que Dios ha puesto en ti y en mí es esa gracia que es indispensable para el cumplimiento del propósito, y que las personas idóneas que están en el plan de Dios para el cumplimiento de tu propósito, cuando ellos te vean, cuando te presentes delante de ellos, ellos sí verán la gracia de Dios en tu vida. Y se te abrirán puertas que no se le abren a otras mujeres, porque tú eres la escogida por Dios para estar llena de su gracia, Esther. Y estudiando a Esther esta mañana, me doy cuenta que en el mismo capítulo 2 he encontrado tres momentos en donde Esther sale a flote y llega al cumplimiento del propósito de Dios para su vida por la gracia que ella portaba de parte de Dios. Luego en el verso 17 del capítulo 2, después de eso, ¿verdad? Esther entra en el proceso de preparación, ¿verdad? De consagración, de atavíos y de prepararse para el día en que tenía que ir a ver al rey, porque dice la Biblia que las doncellas venían al rey y venían, dice, por la tarde y a la mañana siguiente volvían a la casa de las mujeres. Y cuando llegó a Esther su turno, dice la Biblia que Esther fue llevada, verso 16 del capítulo 2, fue pues Esther llevada al rey Azuero a su casa real en el mes décimo, que es el mes de Tebet, en el año séptimo de su reinado. Y el rey amó a Esther más que a todas las otras mujeres, y halló ella gracia, aquí está otra vez la gracia, miren, por segunda vez, ahora delante de los ojos del rey. Y halló ella gracia y benevolencia delante de él, más que todas las demás vírgenes. Y puso la corona real en su cabeza y la hizo reina en lugar de Vasti. Oiga usted lo que Dios nos está hablando a través del ejemplo de Esther. Esther primero halló gracia ante el que iba a estar a cargo de prepararla para presentarse al rey. Y cuando le llegó el día, el tiempo de presentarse delante del rey para ver si tenía posibilidades de ser elegida reina, ya antes de ella habían pasado muchas. Yo me imagino que Esther fue de las últimas, por lo que dice la Biblia. Cuando le llegó, dice a Esther, el turno, ¿verdad? Dice que fue llevada a la casa del rey en el mes décimo. Y el rey, dice, amó a Esther más que a todas las otras mujeres. Significa que todas las otras que estaban en el concurso ya habían pasado. Ya habían pasado. Porque él halló gracia, la amó más que a todas las otras mujeres, y halló ella gracia y benevolencia delante de él, más que todas las demás vírgenes. Ahí es clara la palabra. Ya habían pasado todas, y todas le habían parecido bonitas al rey, y a todas las había amado, porque dice que a Esther la amó más, y que Esther halló más gracia delante de él. Y le puso la corona en su cabeza, la corona real, y la hizo reina en lugar de Vasti. ¿Por qué el rey le puso la corona y la hizo reina? Porque Esther estaba llena de la gracia de Dios, cosa que las otras carecían. En el mundo hay muchas mujeres. Son millones de mujeres en el mundo. Hay bonitas al escoger. Hay mujeres elocuentes, famosas al escoger. Hay mujeres de toda forma, en todas las áreas de la vida.
pero no es la posición, no es la apariencia física, no es de dónde tú vienes, no es quiénes son tus padres, no es que si tienes o no tienes padres. Esther no tenía, era huérfana. No es nada de lo natural lo que tú necesitas portar. Lo que tú necesitas es estar llena de la gracia. Mujer llena de gracia. Puede hacernos falta cosas. Puede faltarte padre, madre. Puede faltarte una categoría social, un título, una profesión. Puede faltarte belleza física. Pueden faltarte muchas cosas, mujer que me estás escuchando. Pero que nunca te falte la gracia de Dios sobre tu vida. Porque es la gracia la que a Esther la llevó a ser reina. Es la gracia la que te lleva a ocupar los lugares que Dios ha determinado para ti. Y aunque otras compitan contigo queriendo ganar o poseer o estar en el lugar que ya Dios por gracia, ese es el punto hoy, que es por gracia que tú has sido llamada para ocupar lugares importantes aquí en la tierra, porque ahí está el cumplimiento de tu llamado, de tu propósito para con Dios. Esther no pidió, a ella la llevaron a concursar. Y Esther no le dijo al rey, coróname a mí, no. Esther solo se presentó, pero estaba llena de la gracia de Dios. Y por eso ella fue coronada con la corona real y fue constituida reina de Media y de Persia por una tan sola cosa que ella cargaba. Ella estaba llena de la gracia de Dios. Y encuentro la tercera vez en que Esther se le posiciona como una mujer llena de gracia. Y es que después que ella ya es reina, ustedes saben que hubo un complot para exterminar a los judíos, y ella era judía. Pero el rey no sabía, porque ella no había declarado que era judía. Pero cuando Esther se da cuenta, Esther va a buscar la gracia de Dios en ayuno y oración. Porque yo quiero decirle que una mujer está llena de la gracia de Dios cuando tiene intimidad con el Padre, ¿sí? Cuando tú vas a la presencia de Dios en ayuno, en oración, cuando tú te llenas de la palabra, es ahí cuando te llenas de gracia. Cuando te llenas de Dios, estás llena de gracia. Entonces, después que ella ayunó y oró durante 3 días, dice la Biblia, aconteció, capítulo 5 de Esther, que al tercer día se vistió Esther su vestido real y entró en el patio interior de la casa del rey, enfrente del aposento del rey, y estaba el rey sentado en su trono en el aposento real, enfrente de la puerta del aposento. Y cuando Esther hace esto, había una ley en el reino que nadie, ni siquiera la reina, podía entrar al palacio si no había sido llamada. Ni siquiera la reina podía entrar al palacio si no había sido llamada. Porque todo el que entrara al palacio sin haber sido llamado era digno de muerte. Pero Esther, llena de la gracia de Dios, porque había estado en intimidad con Dios, porque había recibido instrucción de Dios, cómo tenía que presentarse, en qué momento tenía que ir delante del rey sin haber sido llamada. Dice el verso 2, que ella entró, ¿verdad?, enfrente de la puerta del aposento, y cuando vio a la reina Esther que estaba en el patio, ella obtuvo gracia ante sus ojos, y el rey extendió a Esther el cetro de oro que tenía en la mano. Entonces Esther vino y tocó
la punta del cetro. Y en lugar de que el rey dijera, mátenla porque no la he llamado y no tiene que estar aquí, dijo el rey, ¿qué tienes, reina Esther? ¿Cuál es tu petición? Hasta la mitad del reino se te dará. ¿Cómo fue recibida Esther cuando no había sido llamada? La mujer que está llena de la gracia de Dios rompe protocolos de reinados. La mujer que está llena de la gracia de Dios es aquella que abre brechas, que abre caminos, es aquella que rompe estándares, lineamiento, reglamento, que aunque la ley diga no está permitido esto, pero como ella no va por ley, sino que va por la gracia de la que está llena, la gracia de Dios en ella, a ella se le abren las puertas. A ella, una mujer llena de la gracia de Dios, en lugar de darle muerte, se le extiende el cetro de vida y se le abren las puertas para decirles, ¿qué es lo que tú quieres? Pide, porque lo que sea que tú me pidas, yo te lo voy a dar. Porque es la gracia de Dios en ti, mujer, que te va a abrir puertas, que te va a colocar en lugares estratégicos, en lugares de honor, en lugares donde Dios ha determinado que tú te posicionarás allí, porque sabe Dios que tu posición en ese lugar va a hacer cumplir el propósito del cielo en ese lugar. Por eso Dios llenó a Esther de gracia. Por eso Esther se llenó de la gracia de Dios. Por eso llegó a ser reina. Para este tiempo la había escogido Dios y para eso la había llenado de su gracia. Porque si usted sigue leyendo el libro de Esther, se da cuenta que Esther intercede por su pueblo y lo que venía para muerte y destrucción del pueblo de Dios, Esther lo cambió en fiesta, en gozo. Mire, en día de júbilo, de salvación, que hasta el día de hoy los judíos lo celebran, porque por una mujer que estaba llena de la gracia de Dios, tú ni te imaginas lo que tú puedes hacer solo con la gracia de Dios. No necesitas tener dinero, no necesitas tener un título, no necesitas ser reconocida, no necesitas caerle bien a toda la gente. Lo que necesitas es estar llena de la gracia de Dios y que las personas que en el destino de Dios están conectadas a tu propósito, que cuando estas personas te conozcan, te vean y te presentes delante de ellos, tú vas a hallar gracia delante de ellos para que se te extienda la bendición, para que las puertas se abran, para que se dé apertura, para que se oiga tu voz, para que se escuche tu demanda, tu petición y para que sea cumplido el propósito de Dios. Porque una mujer que está llena de la gracia de Dios, está llena de los sueños de Dios, sueños del reino. Ella no estima aún ni su propia vida por servir al propósito de Dios. Esther no escatimó su vida. Ella dijo, voy a ir y si perezco, que perezca. Pero yo voy a luchar, voy a hacer lo que me toca hacer. Yo me voy a arriesgar por vida o por muerte. Eso se llama mujer llena de gracia. La gracia te quita el temor. La gracia te quita la timidez. La gracia de Dios te impulsa y te mueve y te lleva a romper barreras, a derribar muros, a saltar sobre cualquier barrera que se pone en el camino con tal de ir al cumplimiento del propósito de Dios. Hoy necesitamos mujeres llenas de la gracia de Dios, porque no es otra cosa, no es tu título, no es tu apariencia física, no es tu posición social, no, lo que te va a llevar al cumplimiento del propósito de Dios se llama gracia. ¿Por qué? Porque es algo que tú ni siquiera lo pides, solo lo recibe. La gracia se recibe por misericordia de Dios.
y Dios puso en ti gracia, mujer, y tú tienes que mantenerte llena de la gracia de Dios para que puedas vencer los desafíos que se te presentan en la vida, para que Dios abra puertas por las cuales tú debes entrar para bendición de tu casa, de la iglesia del Señor, del pueblo de Dios, como Esther fue bendecida y llegó allí con un propósito para libertar a su pueblo. Y tú tienes propósito también. Llénate de la gracia de Dios y vence los temores, porque no es por tu capacidad o por tu sabiduría o por tu belleza o por lo que tú tienes. Estoy hablándole a mujeres que reconocemos que no somos nada y que no tenemos nada para alcanzar el propósito de Dios. Humanamente hablando, materialmente hablando, pero que sí reconocemos que se nos ha puesto una vestidura que se llama gracia divina, gracia de Dios, y que eso es necesario solamente para conquistar, para pelear, para luchar, para enfrentarnos aún ante la misma muerte, pararnos y decir: aquí estoy, aquí está la hija de Dios. No tengo nada más a mi favor, pero sí tengo el favor de Dios. Porto su gracia, estoy llena de su gracia y eso es suficiente. Si Dios te ha bendecido con esta palabra, comparte esta palabra para que muchas mujeres sean llenas de la gracia de Dios. No menosprecies la gracia de Dios, no te menosprecies, no veas tu posición, quién eres, qué es lo que tienes. Pon tu mirada en la gracia de Dios que se ha derramado sobre ti. Agradece, valora, abraza y usa esa gracia que Dios te ha dado para que conquistes el propósito de Dios para tu vida y para los tuyos. Que Dios te bendiga.

0: mensaje de la palabra de Dios ha terminado. ¿Quiere tener la seguridad que al morir irá al cielo? Invóquele de esta manera. Señor Jesús, yo te recibo hoy como mi único y suficiente Salvador personal. Creo que eres Dios, que moriste en la cruz por mis pecados y que resucitaste al tercer día. Me arrepiento, soy pecador. Perdóname, Señor. Gracias doy al Padre por enviar al Hijo a morir en mi lugar. Gracias, Jesús, por salvar mi alma hoy. En Cristo Jesús, mi Salvador. Amén. 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
1: 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Su amor y palabra te guiarán en

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5: ¿O tienes en poco la riqueza de su bondad y tolerancia y paciencia, ignorando que la bondad de Dios te guía al arrepentimiento? Romanos 2:4.

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2: Muy buenas tardes a todos. Dios les bendiga. Bienvenidos a la programación de Atardecer en la Viña. Estamos ya en vivo compartiendo esta bendición y agradeciendo a nuestro Dios porque nos da siempre la oportunidad de llegar hasta sus hogares con cada uno de estos espacios. Hoy esta tarde queremos llevar las alabanzas y agradecemos a nuestro patrocinador que nos permite pues compartir con ustedes todos estos cantos. Fonda Durán, nuestro patrocinador. Vamos hasta las 5 de la tarde, listos para complacer después a sus cantos. No olvide llamarnos, dejarnos ahí sus mensajes 2437-0544-7993-1956, es nuestro WhatsApp, o también pues ahí dejar sus comentarios en nuestras transmisiones. Las 4 de la tarde con 5 minutos, 4 de la tarde 5 minutos, vamos compartiendo más alabanzas para usted.

Un saludo para nuestra hermana Esperanza en Moyuta, Guatemala. Allá está escuchando la programación de Radio Vida Nueva y en esta tarde le estamos enviando el saludo. Muchísimas gracias, hermana, por la fiel sintonía. Y a todos los hermanos que nos sintonizan en Guatemala, allá en Moyuta, en Pedro de Alvarado. Y hasta donde llegamos con nuestra transmisión a través de la frecuencia modulada, les saludamos en esta preciosa tarde. Y por supuesto, a través de nuestro sitio en internet, estamos llegando a muchos lugares, ¿verdad? A través de la señal del www.vidanuevaradio.org. De esa manera estamos compartiendo nuestra programación y les saludamos a todos, aquellos también que nos escuchan a través de las plataformas de Facebook y nuestro canal de YouTube. Vamos a continuar con más, las 4 de la tarde con 10 minutos, 4 de la tarde, 10 minutos. Esto es Atardecer en la Viña.

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2: Muy bien, estamos escuchando a nuestro patrocinador Fonda Durán, las 4 de la tarde con 21 minutos. 4 de la tarde, 21 minutos. 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Tenemos el espacio para continuar con las alabanzas. Saludamos a todos nuestros hermanos que están en sintonía a través del 106.1 FM, hermano Minadac Caramantes. Saludos a esta hora de la tarde y a todos los que están ahí pendientes de nuestra programación. Vamos a continuar con más para ustedes.

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1: Muy bien, estamos escuchando a nuestro patrocinador. Llegamos a las 4 de la tarde con 36 minutos. Es un privilegio estar siempre compartiendo con ustedes toda esa bendición y saludando a todos nuestros fieles oyentes. Ojalá que muchos más pues se sumen, sean parte de esta bendición, puedan ahí dejarnos sus comentarios, llamarnos también. Un saludo a todos nuestros hermanos acá en Cara Sucia, en todo San Francisco Menéndez, en La Garita Palmera, en Bola de Monte, en Caserío Limón, allá en las zonas altas, Tamaya, San Benito, todos esos lugares donde llegamos, en El Corozo, los encuentros, en muchos lugares, allá en La Máquina, Dios les bendiga, en parte de Tacuba. Les saludamos también a esta hora de la tarde y hay muchos lugares donde estamos llegando con nuestra programación. En El Naranjito también hay algunos hermanos ahí que se conectan de esa zona y les saludamos ahí en Catarina. También en Nueva York hay muchos conectados al dial 106.1 FM. Vamos a continuar con más en esta oportunidad. Cantos especiales para usted, así que no dude también en solicitar su alabanza favorita. Esto es Atardecer en la Viña.

Invitamos a que no le cambie porque en la siguiente hora vamos a escuchar el espacio de la música de cuerda. Los dejo con las últimas alabanzas. Este ha sido el espacio de atardecer en

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1: No me mueves, Señor, para quererte. El cielo que me tienes prometido, ni tampoco me detiene.
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2: En el día que temo, yo en ti confío. Salmo 56:3.
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7: Estamos de vuelta. Estamos de vuelta. Gracias por seguir en la sintonía. Continuamos con más de la buena música y la palabra de Dios. Te complacemos. 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
1: Muy bien, que el Señor les bendiga. Nuevamente estamos con ustedes compartiendo un programa especial en esta tarde de la música de cuerdas. Llegamos a las 5 de la tarde con 5 minutos. Teníamos ya la primera alabanza, como también escuchábamos a nuestro patrocinador. Así que durante los próximos minutos vamos a estar compartiendo esta bendición. Y a las 6 de la tarde escuchará Palabra de Dios en el espacio Tomando de la Fuente. Vamos a dejar habilitados nuestros números para que usted pueda reportarse: 24370544 y el 79931956, donde pues aquí vamos a estar pendientes para recibir sus reportes. Continuamos con más de la música de cuerdas.

Son las 5:09.

Muy bien, estamos con los coros para ustedes de esta tarde con las alabanzas de la música de cuerdas. 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

Muy bien, seguimos avanzando en la música de cuerda. Saludos especiales a nuestros fieles oyentes. Estamos escuchando, bueno, es un canto de los paladines, pero en esta ocasión lo escuchábamos con el dúo Emanuel. Dúo Emanuel esta tarde. Y bueno, pues ahí estamos compartiendo las alabanzas en la música de cuerdas. Seguimos con estas alabanzas. Tenemos aún espacio para complacerle. Recuérdese la siguiente hora, palabra de Dios en el espacio Tomando de la Fuente. No se lo puede perder. Será una palabra especial que usted estará escuchando dentro de ese programa. Nos vamos con más, un bloque más de cantos. Retornamos con mucha más bendición para usted.

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0: 10 minutos más y estaremos llegando a las 6 de la tarde. Gracias a usted por haber escuchado esta programación de la música de cuerdas y nuestro patrocinador, Tienda Cinia. Es momento de dejar las últimas alabanzas. Luego nos vamos a ir a la pausa al retornar el programa Tomando de la Fuente. Pero antes de los cantos, dejamos a nuestro patrocinador. Recuérdese, somos Radio Vida Nueva en el 106.1 FM.
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esas nubes calladas que cruzan lentamente el azul de los cielos, ese viento que pasa llevándose el aroma de las flores del huerto, la fuente cristalina.

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4: Mas el fruto del Espíritu es amor, gozo, paz, paciencia, benignidad, bondad, fe, mansedumbre, templanza. Contra tales cosas no hay ley. Gálatas 5:22.

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8: Vamos a la palabra, amado hermano. Primera carta a los Corintios. Bendito Jesús. Le damos la bienvenida ahí, bendito Dios, a la hermana Eddie y su familia. Le decimos que aquí también está su familia. Bendito Dios. Bendito sea el nombre del Señor. Primera carta a los Corintios, capítulo 1, verso 27. Alabado sea el nombre de Jesús. Alabe la gloria de Dios. Alabe la gloria de Dios, hermano. Y cuando lo tenga, con voz de trompeta, bendito Dios, aleluya, diga un amén pentecostés. No un amén pentecostal. Pentecostés, bendito Dios. ¿Lo tiene, hermano? Amén, bendito Dios. Capítulo 1, verso 27. Leemos la palabra honrando al Padre, al Hijo y al Espíritu Santo. Amén, dice el pueblo del Señor. Sino que lo necio del mundo escogió Dios para avergonzar a los sabios, y lo débil del mundo escogió Dios para avergonzar a lo fuerte, y lo vil del mundo y lo menospreciado escogió Dios, y lo que no es para deshacer lo que es, a fin de que nadie se jacte en su presencia. Hasta ahí lo dejamos.
9: Aleluya.
8: Bendito Dios. Vamos a orar.
9: Aleluya.
8: A mí me gusta que el pueblo me acompañe en oración. Bendito Dios. Vamos a levantar un clamor. ¿Sabe que cuando la palabra del Señor está siendo predicada, hay luchas? Las huestes de maldad se levantan a distraernos, a ponernos cansancio, sueño, pero para eso vamos a levantar un clamor. Padre, en el nombre de Jesús de Nazaret, mi Dios amado, te hemos adorado, Padre, hemos sentido tu presencia y la hemos sentido, la seguimos sintiendo, papá. Tú no te has ido, Jehová, tú estás aquí, Padre mío. Oh Santo de la Gloria, ahora te pedimos que nos hables, Padre de la Gloria. Habla mi vida primeramente, papá. Trata conmigo primeramente, Padre. Oh Dios mío bendito, y así con cada uno, Jehová. Queremos, Dios mío bendito, que abras nuestros oídos. Queremos estar atentos a tu palabra, mi Dios amado. Reprende, Padre, la gloria, todo espíritu, las tinieblas. Reprende a la oposición, mi Dios amado. Oh Dios mío bendito, que mientras tu palabra sea predicada, el Espíritu Santo nos ministre, Padre, en el nombre de Jesús. Amén y amén. Gracias. Bendito sea el nombre de Dios. Aleluya. Puede tomar su asiento, pero de una frente palmas al Señor. Yo sé que usted puede, bendito Dios. Alabado sea el nombre de Jehová.
0: Aleluya.
8: Hemos leído la palabra, amado hermano, y quiero que toquemos unos puntos en ese verso que leímos. Yo no sé quién era usted, ni usted sabe quién era yo antes de venir a los pies de Cristo. Pero aquí en este verso que leímos, amado hermano, dice la palabra del Señor, dice, sino que lo necio del mundo. Vamos a ir con la palabra y vamos a ver.